0: Acaz, pídele al Señor tu Dios una señal de confirmación. Hazla tan difícil como quieras, tan alta como los cielos o tan profunda como el lugar de los muertos. Pero el rey se negó.
1: No, no pondré a prueba al Señor así.
0: Entonces, Isaías le dijo: Escuchen bien, ustedes de la familia real de David. ¿Acaso no les basta con agotar la paciencia humana? ¿También tienen que agotar la paciencia de mi Dios? Muy bien, el Señor mismo les dará la señal. Miren, la Virgen concebirá a un niño. Dará a luz a un hijo y lo llamarán Emmanuel, que significa Dios está con nosotros. Cuando ese hijo tenga edad suficiente para escoger lo correcto y rechazar lo malo, estará comiendo yogur y miel. Pues antes de que el niño tenga esa edad, las tierras de los dos reyes que tanto temes quedarán desiertas. Luego el Señor hará venir sobre ti, sobre tu nación y sobre tu familia, hechos como nunca hubo desde que Israel se separó de Judá. Pondrá al rey de Asiria en tu contra. En ese día, el Señor llamará con un silbido al ejército del sur de Egipto y al ejército de Asiria. Ellos te rodearán como un enjambre de moscas o abejas. Vendrán en inmensas multitudes y se establecerán en las regiones fértiles y también en los valles desolados, en las cuevas y en los lugares llenos de espinos. En ese día, el Señor contratará a una navaja procedente del otro lado del río Éufrates, el rey de Asiria, y la usará para afeitarte por completo. Tu tierra, tus cosechas y tu pueblo. En ese día, un campesino se considerará afortunado si le quedan una vaca y dos ovejas o cabras. Sin embargo, habrá suficiente leche para todos, porque quedarán muy pocos habitantes en la tierra. Comerán yogur y miel hasta saciarse. En aquel día, los viñedos lozanos que hoy valen 1,000 piezas de plata se convertirán en parcelas llenas de zarzas y espinos. Toda la tierra se convertirá en una gran extensión repleta de zarzas y espinos, en un territorio de cacería lleno de animales salvajes. Nadie irá a las laderas fértiles donde antes crecían los huertos, porque estarán cubiertas de zarzas y de espinos. Allí apacentarán el ganado, las ovejas y las cabras.
2: El libro de Isaías, capítulo 8.
0: Luego el Señor me dijo:
3: Haz un letrero grande y escribe con claridad el siguiente nombre: Maer Salal Asbas.
0: Les pedí al sacerdote Urías y a Zacarías, hijo de Jeberequías, ambos conocidos como hombres honrados, que fueran testigos de lo que yo hacía. Después me acosté con mi esposa y ella quedó embarazada y dio a luz un hijo. Y el Señor me dijo:
3: Ponle por nombre Maer Salal Asbas, pues antes de que este hijo tenga edad suficiente para decir papá o mamá, el rey de Asiria se llevará la abundancia de Damasco y las riquezas de Samaria.
0: Entonces el Señor volvió a hablar conmigo y me dijo:
3: Mi cuidado del pueblo de Judá es como el delicado fluir de las aguas de Siloé, pero ellos lo han rechazado. Se alegran por lo que les sucederá al rey Resín y al rey Peca. Por lo tanto, el Señor los arrollará con una poderosa inundación del río Éufrates, el rey de Asiria con toda su gloria. La inundación desbordará todos los canales y cubrirá a Judá hasta la barbilla. Extenderá sus alas y sumergirá tu tierra de un extremo al otro, oh Emmanuel. Reúnanse naciones y llénense de terror. Escuchen todas ustedes, tierras lejanas. Prepárense para la batalla, pero serán aplastadas.

0: Sí, prepárense para la batalla, pero serán aplastadas. Convoquen a sus asambleas de guerra, pero no les servirán de nada. Desarrollen sus estrategias, pero no tendrán éxito, porque Dios está con nosotros.
1: El Señor me dio una firme advertencia de no pensar como todos los demás. Me dijo:
0: no llames conspiración a todo como hacen ellos, ni vivas aterrorizado de lo que a ellos les da miedo. Ten por santo en tu vida al Señor de los ejércitos celestiales. Él es a quien debes temer. Él es quien te debería hacer temblar. Él te mantendrá seguro. En cambio, para Israel y Judá, será una piedra que hace tropezar a muchos, una roca que los hace caer. Y para el pueblo de Jerusalén, será una red y una trampa. Muchos tropezarán y caerán y no volverán a levantarse. Caerán en la trampa y serán capturados. Preserva las enseñanzas de Dios. Confía sus instrucciones a quienes me siguen. Yo esperaré al Señor, que se ha apartado de los descendientes de Jacob. Pondré mi esperanza en él.
1: Yo y los hijos que el Señor me ha dado servimos como señales y advertencias a Israel de parte del Señor de los ejércitos celestiales, quien habita en su templo en el monte Sión. Tal vez alguien les diga: preguntemos a los médiums y a los que consultan los espíritus de los muertos. Con sus susurros y balbuceos nos dirán qué debemos hacer. Pero ¿acaso no deberá el pueblo pedirle a Dios que lo guíe? ¿Deberían los vivos buscar orientación de los muertos? Busquen las instrucciones y las enseñanzas de Dios. Quienes contradicen su palabra están en completa oscuridad. Irán de un lugar a otro, fatigados y hambrientos. Y porque tienen hambre, se pondrán furiosos y maldecirán a su rey y a su Dios. Levantarán la mirada al cielo, y luego la bajarán a la tierra. Pero donde quiera que miren habrá problemas, angustia y una oscura desesperación. Serán lanzados a las tinieblas de afuera.
2: El libro de Isaías, capítulo 9, versículos 1 al 7.
1: Sin embargo, ese tiempo de oscuridad y de desesperación no durará para siempre. La tierra de Zabulón y de Neftalí será humillada, pero habrá un tiempo en el futuro cuando Galilea de los gentiles, que se encuentra junto al camino que va del Jordán al mar, será llena de gloria. El pueblo que camina en oscuridad verá una gran luz. Para aquellos que viven en una tierra de densa oscuridad, brillará una luz. Harás que crezca la nación de Israel, y sus habitantes se alegrarán. Se alegrarán ante ti como la gente se goza en la cosecha, y como los guerreros cuando se dividen el botín. Pues tú quebrantarás el yugo de su esclavitud, y levantarás la pesada carga de sus hombros. Romperás la vara del opresor, tal como lo hiciste cuando destruiste al ejército de Madián. Las botas de los guerreros y los uniformes manchados de sangre por la guerra serán quemados, serán combustible para el fuego. Pues nos ha nacido un niño, un hijo se nos ha dado. El gobierno descansará sobre sus hombros y será llamado Consejero maravilloso, Dios poderoso, Padre eterno, Príncipe de paz. Su gobierno y la paz nunca tendrán fin. Reinará con imparcialidad y justicia desde el trono de su antepasado David por toda la eternidad. El ferviente compromiso del Señor de los ejércitos celestiales hará que esto suceda.
2: La segunda carta de Pablo a los Corintios, capítulo 7.
3: Queridos amigos, dado dado que tenemos estas promesas, limpiémonos de todo lo que pueda contaminar nuestro cuerpo o espíritu, y procuremos alcanzar una completa santidad porque tememos a Dios. Por favor, ábranos su corazón. No le hemos hecho mal a nadie, ni hemos llevado a nadie por mal camino, ni nos hemos aprovechado de nadie. No les digo esto para condenarlos. Ya les dije antes que ustedes están en nuestro corazón y que vivimos o morimos junto con ustedes. Tienen toda mi confianza y estoy muy orgulloso de ustedes. Me han alentado en gran manera y me han hecho feliz, a pesar de todas nuestras dificultades. Cuando llegamos a Macedonia, no hubo descanso para nosotros. Enfrentamos conflictos de todos lados, con batallas por fuera y temores por dentro. Pero Dios, quien alienta a los desanimados, nos alentó con la llegada de Tito. Su presencia fue una alegría, igual que la noticia que nos trajo del ánimo que él recibió de ustedes. Cuando nos dijo cuánto anhelan verme y cuánto sienten lo que sucedió y lo leales que me son, me llené de alegría. No lamento haberles enviado esa carta tan severa, aunque al principio sí me lamenté, porque sé que les causó dolor durante un tiempo. Ahora me alegro de haberla enviado, no porque los haya lastimado, sino porque el dolor hizo que se arrepintieran y cambiaran su conducta. Fue la clase de tristeza que Dios quiere que su pueblo tenga, de modo que no les hicimos daño de ninguna manera, pues la clase de tristeza que Dios desea que suframos nos aleja del pecado y trae como resultado salvación. No hay que lamentarse por esa clase de tristeza, pero la tristeza del mundo, la cual carece de arrepentimiento, acaba en muerte espiritual. Tan solo miren lo que produjo en ustedes esa tristeza que proviene de Dios. Tal fervor, tal ansiedad por limpiar su nombre, tal indignación, tal preocupación, tal deseo de verme, tal celo y tal disposición para castigar lo malo. Ustedes demostraron haber hecho todo lo necesario para corregir la situación. Mi propósito entonces no fue escribir acerca de quién causó el daño o quién resultó dañado. Les escribí para que a los ojos de Dios pudieran comprobar por sí mismos qué tan leales son a nosotros. Esto nos ha alentado en gran manera. Además de nuestro propio aliento, nos deleitamos particularmente al ver lo feliz que estaba Tito por la manera en que todos ustedes lo recibieron y lo tranquilizaron. Le dije lo orgulloso que estaba de ustedes y no me decepcionaron. Siempre les he dicho la verdad, y ahora mi jactancia ante Tito también resultó ser cierta. Ahora él se preocupa por ustedes más que nunca, cuando recuerda cómo todos lo obedecieron y cómo lo recibieron con tanto temor y profundo respeto. Y ahora estoy muy feliz, porque tengo plena confianza en ustedes.
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1: Hola, yo soy Emilio Reyes. Si quieres saber cómo hacer para disfrutar de tu trabajo, presta atención a las siguientes palabras. ¿Has visto hombre solícito en su trabajo? Delante de los reyes estará. No estará delante de los de baja condición económica. No seas perezoso en el trabajo. Sirve allí al Señor con entusiasmo. El perezoso desea y nada logra en la vida, mas el diligente será prosperado. El Señor ha dicho, yo iré contigo y haré que tengas éxito. Encomienda al Señor todo cuanto haces. Confía en que Él te ayudará a realizarlo y Él lo hará. Y todo lo que hagas, hazlo de corazón, como para el Señor y no para los hombres, sabiendo que del Señor recibirás recompensa de la herencia, porque a Cristo el Señor sirves.
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1: Este es el versículo de la semana que se encuentra en Mateo 28, 19 y dice, «Vayan pues y hagan discípulos a todas las naciones, bautizándolos en el nombre del Padre y del Hijo y del Espíritu Santo». Una vez más, Mateo 28, 19 dice, «Vayan pues y hagan discípulos a todas las naciones, bautizándolos en el nombre del Padre y del Hijo y del Espíritu Santo».
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0: es tu contexto familiar, el de tu familia de origen donde te formaste o tu familia actual donde tienes compromisos. La tercera opción es de cara a la sociedad. ¿Cuáles son tus aportes? ¿Qué dejas de ti mismo en ese contexto donde participas y te nutres a la vez? Los desafíos estarán presentes mientras vivas, pues aún en el lecho terminal, al final de tus días, tendrás el desafío de cerrar o no con broche de oro tu existencia.
1: A continuación, dialoguemos con los conductores de este programa, Félix Abreu y Joaquín Disla.
2: Hombres de la A a la Z, este es el programa que con tanto gozo podemos cada semana compartir con ustedes. Y le damos la bienvenida a ustedes como nuestros oyentes y también a Mario, que nos está acompañando o junto conmigo estamos compartiendo esta serie de hombres valientes. Mario.
3: Saludos, Félix, y también, querido oyente, gracias por sintonizarnos una vez más. Esta serie es muy importante. Estamos, como este programa está dedicado a los hombres, se necesitan de hombres valientes, hombres que se decidan en asumir lo que es su responsabilidad, la responsabilidad de su matrimonio, la responsabilidad por sus hijos y la responsabilidad dada por el Creador como un miembro de la comunidad que podrá dejar legados positivos para las generaciones que vienen. Y esto comienza por casa, debe comenzar en el hogar.
2: Definitivamente, esta serie nos ha llevado a pensar más sobre el peso, la carga tremenda que implica, ¿no?, el hogar, implica la familia. Pero una de las cosas que nos llena de alegría es pensar que quien nos coloca como cabeza, en el caso de los hombres y a las mujeres ahí como parte del equipo soñado por Dios, es Dios mismo. O sea, si es una gran responsabilidad, pero Dios nos ha puesto ahí. Y si Dios nos ha puesto, necesitamos el elemento de la valentía, del coraje, pero Él apuesta o Él apostó de que sí se puede, que sí lo podemos hacer.
3: Sí. Y al darnos la responsabilidad, Dios no nos deja solos. De hecho, una de sus promesas que se repiten constantemente en la Biblia es que Él estará con nosotros. Claro. Él dice, no temas. Fíjate que, hablando de valentía, Félix, ser valiente no es no fracasar de vez en cuando, no cometer errores. Ser valiente no es de vez en cuando no sentir miedo, ¿ok? Sin embargo, a pesar de los desafíos que implica ser hombre en el mundo de hoy, y siempre lo ha sido, a pesar de los desafíos que enfrentamos para ser esposos íntegros, padres íntegros, ciudadanos íntegros, tenemos la promesa de Dios de que Él estará con nosotros. Y una de las formas en que Dios manifiesta su presencia es a través de su palabra. Su palabra es su consejo para nosotros para cada día, y podemos confiar en ella, podemos depender de ella y podemos aplicarla.
2: Definitivamente, y mientras estaba hablando, Dios trae a mi memoria Deuteronomio, en el capítulo 6, que viene esa promesa del Señor de que tomemos esa palabra, de que podamos recordar, ¿no?, la soberanía de Dios, es el único Dios, y que podamos nosotros tomar esa palabra y repetirla, y que esa palabra nos acompañe en el camino, y que esa palabra la podamos repetir a nuestros hijos. Entonces estamos hablando de una palabra que produce vida, pero también que nos ayuda, porque el camino siempre es peligroso. O sea, el trayecto de la vida, especialmente cuando ya nos toca la responsabilidad de ser esposo, ser padre, porque mientras somos hijos, como que más suave, ¿no?
3: Sí.
2: La carga la tienen otros. Pero ya cuando comenzamos ese trayecto de la vida de ser padre, de poder ser responsable, de poder nosotros tomar la valentía de hacerlo bien, entonces necesitamos la presencia del Señor mucho más, sí, durante ese trayecto de la vida.
3: Es interesante que dices que también en la etapa en la que somos hijos, y en la etapa en la que somos hijos, estamos aprendiendo. Y es desafortunado que muchos hombres salen de su casa no sintiéndose preparados para comenzar su propia casa.
2: Sí.
3: Porque el modelo que han visto no les da la seguridad, no les da las herramientas. Y bueno, de hecho muchos dicen, yo no quisiera repetir el modelo de mi casa. Yo, sí, no quisiera ser ese tipo de esposo para mi esposa,
2: sí,
3: como mi padre lo fue. O no quisiera ser el padre que mi padre fue para mis hijos. Es más, no voy a tener familia del todo.
2: Mejor no casarme.
3: Mejor no casarme. Pero estamos diciendo que hay esperanza, claro. Se puede tener familia y se puede hacer bien con la ayuda de Dios.
2: Sí, tanto tú como yo que trabajamos con parejas de novios, con jóvenes antes de casarse y ya después de casado también, podemos

0: Estar consciente de esto y confirmar lo que tú estás diciendo, de que sí, muchos van al matrimonio con un profundo desconocimiento de lo que van a hacer. Solo saben que no quieren ser, que quieren romper con ciertos patrones disfuncionales. Algunos dicen, mira, yo no sé ni lo que voy a hacer, yo sé que me voy a casar, pero necesito que me enseñen. Entonces hay definitivamente cadenas, patrones, situaciones disfuncionales que traemos de la familia, que pueden ser definitivamente un problema en el camino, algo que nos detiene, ¿no? Que nos frena, una piedra en el zapato que nos molesta, que produce dificultad. Tenemos al Señor, pero hay algo que tenemos que hacer nosotros.
1: Sí.
0: Yo tengo que actuar. El simple hecho de decir Dios me ayudará puede ser inclusive un escapismo, ¿no? Yo necesito decir Dios me va a ayudar, ¿qué es lo que tengo que hacer? Yo voy a caminar. Mientras camino, ¿qué hago? ¿Hacia dónde me dirijo? Tengo la guía del Señor, tengo su palabra, tengo su presencia. Qué bueno, tremendo. Pero ahora voy a hacerlo yo. Entonces, en ese proceso, definitivamente Dios va a respaldar nuestro accionar.
1: Y sabes, Félix, que este acto de identificar qué no funcionó bien en casa, qué modelos no quiero repetir, es un buen ejercicio identificarlo.
0: Claro, ese es el comienzo.
1: Ese es el comienzo. Ahora, no es suficiente con identificarlo y decir no lo voy a hacer, porque los estudios demuestran que aunque digas no lo voy a hacer, terminas haciendo exactamente lo mismo o peor.
0: Sí.
1: Porque vienes con esa influencia de la familia y es la influencia más poderosa que va a marcar tu vida y no va a disminuir a través de los años. Por lo tanto, hay que no solo identificarlo, pero también desarrollar una estrategia de cómo, vamos a decir, cambiarlos.
0: Mira, tú mencionabas los estudios. En mi práctica terapéutica me he encontrado con casos tras casos. Por ejemplo, una persona decir, bueno, yo vengo de una familia alcohólica, mi padre consumió alcohol, eso produjo una dinámica alcoholizada en mi familia y yo jamás me casaría con un hombre alcohólico. Es una declaración que le he escuchado en muchas ocasiones, pero luego se casa con un alcohólico.
1: Así es.
0: Muchas veces dentro del cristianismo dice, ¿cómo era alcohólico? No era alcohólico, como decimos en los términos terapéuticos, mojado, o sea, no bebía alcohol, pero sus dinámicas eran alcoholizadas. Era un alcohólico seco. Entonces, estamos diciendo, habían ciertas adicciones que inclusive puede ser una adicción disfrazada detrás de una espiritualidad falsa.
1: Sí.
0: Entonces, es un poco complicado lo que estoy diciendo, pero hay mucha gente que se esconde y está muy afanada con las cosas de hacer y hacer y hacer para el Señor, pero no se da cuenta que está replicando conductas adictivas. Entonces, vienen después esas explosiones. ¿Y qué pasó ahí? Tal como tú decías, no fue suficiente con decirlo. Yo tengo que tomar una ruta de acción. Si yo reconozco que hay situaciones en mi familia de origen, no solamente debo decir sí porque mi papá fue el culpable. Es que hay unos problemas en mi familia y yo no voy a repetir eso. No, eso es el simple hecho de reconocer. Luego viene el proceso de sanar. Viene el proceso de decir, pero ¿qué de eso de mi familia yo estoy replicando hoy día? Como hombre, yo necesito evaluarme a la luz de mi papá, a la luz de mi familia, y yo poder decir, mira, esto que yo hago hoy día es un reflejo de lo que pasó. Entonces, yo tengo que cambiar. No mi papá. Mi papá ya pasó. Él está vivo, pero ya su impacto ya surgió en mí un efecto poderoso. Positivo o negativo. Gracias a Dios, mucha cosa positiva. Pero hubieron cosas que yo tuve que decir. Gracias a Dios también ayudado por mi esposa, de que mira, eso hay que, eso no. Y me dolió. No fue fácil. Me tomó años, me tomó trabajo, me tomó decisiones importantes con mi esposa, con personas que me acompañaron, con grupos donde yo he podido decir, esto impactó mi vida, esto ha marcado inclusive mi trabajo pastoral, esto ha marcado mi salud, por lo cual yo quiero dejarlo, con lágrimas, yo quiero dejarlo. Y no fue suficiente con decirle una vez y yo quiero dejarlo, sino, ¿cómo lo voy a hacer? Y entonces, ¿sabe lo que pasa? Ahí entra Dios.
1: Sí.
0: Ahí aparece el elemento divino, como tú decías. Dios comienza a decir, gracias, mi hijo, ya te quebraste. Ya me ha dejado que yo vuelva a ser un nuevo Félix, un nuevo hombre. Y por la gracia de Dios estoy en ese proceso.
1: Así es. Entonces, tenemos que romper con el pasado.
0: Sí.
1: Pero el primer paso es identificar qué falló allá atrás en el pasado. entonces nombrarlo, arrepentirnos de ello. Y cuando hablamos de arrepentirnos del pasado, no solamente es el pasado de las cosas que yo hice, pero las cosas que me afectaron a mí del pasado, quizás porque otros la hicieron contra mí.
0: Definitivamente.
1: O sencillamente yo resulté afectado. Uh-huh. Pero también tengo que ver mi propia conducta y tomar responsabilidad por ella. Uh-huh. Muchas veces voy a culpar, obviamente, a mis padres, o voy a culpar a mi esposa, o voy a culpar las circunstancias, pero debo tomar responsabilidad por mi propia conducta.
0: Definitivamente.
1: Y decidir, yo voy a cambiar esta conducta porque es dañina para mí, es dañina uh-huh. para mi esposa, es dañino uh-huh. para mis hijos. Uh-huh. Entonces, comenzar a dar los pasos concretos que evidencien ese cambio. Y es un proceso que quizás tome toda la vida. Por eso hablábamos de que hay que perseverar en ello. Una vez que identificamos los pasos, buscamos los recursos, la ayuda necesaria, entonces perseverar en este ejercicio continuo hacia construir el hogar y la vida familiar que Dios ha diseñado para mí.
0: Sí, y si comenzamos a mirarnos, tanto en tu caso como en mi caso, comenzamos para poder articular a nuestros oyentes nuestro propio ejemplo, ¿no? De batalla, de lucha, en este proceso de ser hombres valientes, vamos a encontrar que justamente nosotros batallamos todos con elementos que crecimos culturales que para nosotros eran normales, pero que luego nos damos cuenta que eran mentiras, que eran engaños del mismo enemigo, ¿no? Situaciones como el hombre no llora, los hombres son así. Yo recuerdo haber escuchado terrible una declaración de mi gallo está suelto, amarren ustedes sus gallinas, donde lo que estaba era diciéndome, pues el hombre puede tener varias chicas.
1: El hombre es de la calle, de la mujer calle. Es de la casa.
0: Esas mentiras que aparentemente son culturales, pero son profundamente bíblicas, porque te está cambiando una cosmovisión, una forma de pensar, o te está creando una forma de pensar. Entonces yo ahora, ya de adulto, son cosas que tú dices, no, pero que eso fue de niño. Cuidado si con la lucha que tú puedes estar teniendo con problemas de ser fiel a tu esposa, tiene su raíz ahí. Cuidado si tus luchas de tú vivir una vida independiente, una vida donde estás casado pero soltero.
1: No rindo cuentas.
0: No rindo cuenta. Tus batallas espirituales tienen una raíz acá. Entonces, lo que quiero comunicar es, yo necesito identificarlo, tal como lo hemos dicho, que haya ese arrepentimiento, pero que haya también el proceso de decir, cambio esto. Voy a renunciar a estas cosas. Definitivamente, esto no son palabras para mí, no son pensamientos para mí. Yo tengo que cambiar estos pensamientos. Yo tengo que cambiar mi cultura. Y dentro de la gran cultura en la cual vivo, tengo que tener una cultura bíblica. No una cultura religiosa. No una cultura biblista en el sentido de que, bueno, tengo que repetir lo que vivieron los personajes bíblicos. No, porque es otro tiempo. ¿Cómo esos principios bíblicos hoy día toman vida en mi vida?
1: Me gusta lo que dices sobre la aplicación de la Biblia y el aspecto divino, porque hay gente que diga, bueno, yo soy ateo, no creo en Dios, no creo en la Biblia, porque ven la Biblia, ven a Dios desde el punto de vista mágico-religioso, sí. ¿Verdad? Sí, y es sí, a lo sí. que están renunciando. Pero los principios que encontramos en la Biblia se aplican a todas las culturas, a todas las perspectivas, al ser humano.
0: Claro.
1: Es una perspectiva que comparada con las demás perspectivas vemos que encaja mejor en lo que significa ser humano y vivir humanamente en medio de un mundo caído.
0: Para mí es pan de vida, sí. Es pan que me alimenta. No otra vez un código legalístico, sino es esa palabra que en mí produce vida. Y es el desafío para los oyentes. No importa la situación que está viviendo, si quieres solucionar conflicto como falta de perdón con tus padres, con alguien que quizá marcó tu pasado uh-huh. en cualquier área, si necesitas resolver problemas de envidia, de celos, de enojo, ¿qué es el pan diario sí. del ser humano? Encontramos que hay muchos hombres, de manera muy clara, se lo digo, muchos hombres están amarrados en cadenas que no se pueden soltar por problemas de perdón, de situaciones que vivieron, de envidia, de celo, de enojo. Hay hombres que han llorado delante de mí diciéndome, ¿cómo soy fiel? O sea, yo quiero ser fiel, pero no puedo. Sí. Entonces, ante esa maraña, que como es como una cadena que nos ata, ahí es que viene ese elemento de pan de vida para mí. Entonces, el desafío, Mario, al final ya de este programa, es un llamado a ser valientes, pero quizás tú necesitas a otros valientes alrededor tuyo. ¿Qué tal si tú miras alrededor? Quizá vas a encontrar un amigo, un papá espiritual, moral, un pastor, un referente que tú puedas decir, yo quiero ser valiente, necesito que me ayudes. Porque sí, solo yo he tenido, gracias a Dios, muchos mentores, personas que han sido para mí faro. Entonces ese es el desafío. ¿Qué te parece?
1: Yo creo que sí. Imagínalo como un viaje en el que necesitas de compañeros, porque solo no podrás. Y estamos aquí ofreciendo estas ideas y alternativas para que la consideres. Y requiere valentía que asumas este desafío, que asumas este reto. Y te garantizamos que si lo haces, estarás uniéndote a millones de hombres que han hecho esta decisión y han asumido este reto. Y por lo tanto no estarás solo. Así que en tu comunidad, en tu iglesia, en tu trabajo, en tu familia, deben haber otros considerando lo mismo, pero les falta alguien quizás con la misma motivación y el mismo deseo que tú. Y es un buen punto de partida.
0: Y de esa manera Mario va a ser un hombre de la A a la Z, pero valiente. Así entonces es. Llegó la hora de ser hombres valientes, hombres de la A a la Z.
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Saludos, soy Kevin Díaz aquí en la emisora de Radio Amistad y brevemente quiero tomar un pequeño minuto para compartir un versículo de la palabra de Dios que viene del libro de Salmos 119, versículo número 11 y dice así: En mi corazón atesoro tus dichos para no pecar contra ti. ¿Qué guarda en su corazón? Lo que hay en su corazón es lo que dicta sus actitudes, sus pensamientos y sus palabras. Y al guardar la palabra del Señor dentro de nuestro ser, así vamos a actuar, así vamos a hablar y así hacemos la voluntad de Dios.

0: A continuación, un principio para vivir con el pastor Jim Getz.
1: El apóstol Pablo tenía un sentido muy profundo de obligación para cumplir su misión. Por consiguiente, nunca permitió que la vergüenza y el miedo lo detuvieran para compartir las buenas nuevas respecto a la muerte y resurrección de Cristo, tanto con judíos como con gentiles. Escucha lo que Pablo escribió a los cristianos en Roma.
0: Pues siento una gran obligación, tanto con los habitantes del mundo civilizado, como con los del resto del mundo, con los instruidos y los incultos por igual. Así que estoy ansioso por visitarlos también a ustedes, que están en Roma, para predicarles la buena noticia. Pues no me avergüenzo de la buena noticia acerca de Cristo, porque es poder de Dios en acción para salvar a todos los que creen, a los judíos primero y también a los gentiles.
1: Observa una vez más las palabras de Pablo. Pues no me avergüenzo de la buena noticia acerca de Cristo. Sin embargo, esto no significa que Pablo no sintiera tentación de transgredir su compromiso de ser valiente. Pidió a los efesios que oraran por él. ¿Por qué? Para que yo siga hablando de él con valentía, como debo hacerlo. Pero en medio de cada circunstancia, Pablo escribió: he peleado la buena batalla, he terminado la carrera y he permanecido fiel. Mientras languidecía en una celda esperando la muerte, animó al joven Timoteo, su protegido, a nunca tener vergüenza de identificarse con Jesucristo. Escucha las palabras del mismo Pablo. Porque no nos ha dado Dios espíritu de cobardía, sino de poder, de amor y de dominio propio. He aquí una pregunta personal. ¿Alguna vez has sido tentado a no inclinar tu cabeza en un restaurante y agradecer a Dios por los alimentos, simplemente porque no quieres que otros sepan que crees en la oración? Si eso te sucede, detente y piensa un momento en lo que Cristo ha hecho por ti. Recuerda este principio para vivir. Sin importar nuestras circunstancias, nunca debemos permitir que la vergüenza y el temor nos impidan identificarnos con nuestro Señor y Salvador, Jesucristo.
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3: Las noticias sobre él se esparcieron por el área. ¿Podría ser este realmente el Mesías? En los últimos días de su ministerio terrenal, Jesús se dirigió a Jerusalén para celebrar la Pascua. La gente que había quedado asombrada por sus milagros le dio la bienvenida a la ciudad como rey. Ellos tomaron ramas de palmeras y salieron a recibirle y gritaban: ¡Hosanna! ¡Bendito el rey de Israel!

justo antes de la fiesta de la Pascua, Jesús supo que había llegado la hora de dejar este mundo y volver al Padre.

0: 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Este es el versículo de la semana que se encuentra en Mateo 28:19 y dice: Vayan pues y hagan discípulos a todas las naciones, bautizándolos en el nombre del Padre y del Hijo y del Espíritu Santo. Una vez más, Mateo 28:19 dice: Vayan pues y hagan discípulos a todas las naciones, bautizándolos en el nombre del Padre y del Hijo y del Espíritu Santo.
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Cuánto ansiamos ese día, Señor. Cuánto anhelamos ese precioso momento. Cuando ya no te veremos más con los ojos de nuestro corazón solamente, sino te veremos con nuestros ojos físicos también.

0: te amamos, Jesús. Cuánto te amamos, Cordero Santo.
1: Solo un minuto.
2: Saludamos en este día a las madres que no tienen hijos propios. Ellas son madres que se ganaron el título dando amor a un extraño, un nieto, un sobrino o a un hermano. Mujeres que sacrificaron sus sueños para regalar futuro a esos hijos que la vida puso en sus manos sin buscarlos. Mujeres que aceptaron el reto con corazón generoso y brazos abiertos. Mujeres que recibieron de Dios el amor ilimitado para tener éxito en tan delicada tarea. Saludamos a estas madres y les recordamos que lo que con lágrimas sembraron con regocijo segarán, y cualquiera que dé a uno de estos pequeños desiertos, les digo que no perderá su recompensa. Hijos, bendigan a sus madres, Dios les prosperará y les dará larga vida.
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0: Estamos viviendo en los últimos tiempos. En 1 de Timoteo capítulo 4, versículo 1, describe una característica de los últimos tiempos. Dice, el Espíritu dice claramente que en los últimos tiempos algunos abandonarán la fe para seguir a inspiraciones engañosas y doctrinas diabólicas. Tenga cuidado de no ser engañado por falsos maestros que enseñan doctrinas diabólicas. 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
2: Bueno, mi mamá odia a mis abuelos paternos. Yo no lo sabía por qué, pero mis abuelos me aman como que yo fuera una hija para ellos.
3: ¿Qué harías si la persona que más debía protegerte te negara una parte de tu propia historia? Imagina crecer sin conocer el amor de tus abuelos paternos porque tu madre decidió borrar ese vínculo, impulsada por un profundo resentimiento hacia esa familia. Pero el dolor no terminó ahí, también te obligó a guardar un secreto que ningún hijo debía cargar, ocultar la infidelidad de tu madre. Esta es la historia de nuestra invitada de hoy, una mujer que tuvo que someterse a una prueba de ADN para descubrir la identidad de su verdadero padre. ¿Cómo se vive durante décadas sin conocer toda la verdad? ¿Cómo se sana una herida tan profunda? Sobre esto conversaremos en el programa de hoy. Historias que cambian el corazón. Bienvenidos al encuentro de hoy, soy su amigo Heriberto Ayala. En esta ocasión nos acompaña María desde Guatemala. María, bienvenida al encuentro de hoy, es un gusto tenerla con nosotros. Para comenzar esta conversación queremos que nuestra audiencia pueda conocerla un poco más. ¿Podría presentarse y contarnos quién es María?
2: Gracias, hermano. Mi nombre es María, soy de Guatemala y para mí es un privilegio poder compartir mi testimonio para que muchas hermanas o personas que aún no conocen a Cristo, pues vengan a los pies de Él, ya que solo en Él encontramos refugio seguro. Soy casada, tengo dos adolescentes y dos hijas casadas.
3: María, fuera de micrófono, usted me comentaba que tuvo una experiencia desde el vientre de su madre y que con el tiempo tuvo que llegar a perdonar cada rencor que había en su corazón. Háblenos acerca de esto.
2: Lo digo desde el vientre porque, bueno, me contaron la historia, ¿verdad? Es una historia que me contaron, por supuesto, no por mi madre, sino por familiares, ¿verdad? Bueno, mi mamá odia a mis abuelos paternos. Yo no lo sabía por qué, pero mis abuelos me aman como que yo fuera una hija para ellos. Y eso es un rencor igual para ella. Yo no lo podía entender, pero me contaron de que pues ella tuvo problemas con un tío que yo tenía. A base de eso, cuando mi mamá me estaba esperando. Y mi papá decía de que yo no era su hija. Yo le estoy hablando de hace 50 años, porque yo tengo ahorita 50 años. Entonces, voy para cumplir los 51 años. Cuando mi papá supo que mi mamá pues tenía que ver, ¿verdad?, con mi tío, él dudó en la historia que me contaron y lo pude comprobar que sí es cierto. Entonces, yo pues sí lo pude comprobar y mi mamá pues dijo que se me hiciera un examen de sangre, ¿verdad? Y sí, pues fue compatible con el de mi papá. Hasta ese momento, pues cuando yo nací, tenían varios problemas. Bueno, ese problema no murió ahí, sino que fue creciendo. Mi papá, él estaba en silla de rueda por un accidente que él tuvo. Y mi mamá, pues siguió con una vida perdida más que todo. Bueno, yo le estoy hablando que yo ya había crecido. Ya tenía como 7 o 8 años. Pues en mí quedó un remordimiento porque mi papá me preguntaba que si yo no veía nada. Y yo le contestaba que no, pero por amor a mi papá. Porque mi mamá me decía, si tú le cuentas a tu papá, yo me voy a ir de la casa y te vas a quedar solita con tu papá. pues eso me atemorizaba a mí y me dolía tanto. Y yo le decía, yo amaba a mi papá, pero me dolía lo que mamá estaba haciendo. Lo estaba engañando con otras personas. Y delante de mí, yo fui testigo de todo eso.
3: María, ¿por qué su madre sentía tanto resentimiento hacia su abuelo paterno? ¿Cuál era el motivo?
2: Porque mis abuelos la descubrieron con mi tío. Es algo que a ella hasta hoy día lleva ese odio en el corazón. Realmente mi madre tuvo la culpa, porque luego yo cuando nací y crecí me di cuenta de que sí, ella tuvo la culpa. Después de esos años de mi adolescencia, yo a los 15 años tuve un novio. Pues de esta manera también yo le hablo a las niñas, a las jovencitas, que muchas veces nos refugiamos con un hombre por escapar de problemas en el hogar, y la solución no es esa. La solución es estar cerca de Dios, porque buscar al Señor es lo mejor que puede haber en la vida. Pero yo busqué refugio en mi esposo, y la verdad, hermano, igual me fue muy mal. No me separé, pero porque yo desde que tuve uso de razón, yo busco al Señor en la iglesia. De niña yo me iba a los cultos de la sociedad femenil y busqué al Señor porque mi papá, él a pesar de su discapacidad, él era maestro de escuela dominical. Él me llevó en buenos caminos.

0: aquella negación de la identidad de su verdadero padre por parte de su madre, ¿qué consecuencias tuvo en usted?
1: Para mí fue un dolor muy terrible porque yo no podía perdonar a mi mamá. Yo no la podía perdonar porque engañó a mi papá varios tiempos, desde que yo, antes de que yo naciera, y luego fui testigo de eso. Y cuando yo me casé, yo no podía dejar solito a mi esposo con ella porque yo sentía que me iba a engañar como lo hizo con las otras personas. Yo no confiaba en ella y no podía perdonarla. No podía perdonarla.
0: ¿Y en ese momento qué le decía a su madre?
1: Pues ella me decía de que eran mentiras de mis abuelos y que ellos la querían ver mal y que por eso hablaban mal de ella. Y yo decía, ¿cómo? Pero si yo lo estoy viendo. Yo he sido testigo de todo lo que pasó, de todo lo que está viviendo. Y luego uno de mi familia materna, me contó la realidad de que ella, pues, sí estaba muy mal psicológicamente porque mis abuelos la habían encontrado. Y la verdad es de que eso a mí me causó mucho dolor, muchos sentimientos, pero yo caí de rodillas ante el Señor y yo le dije de que el rencor en mi corazón no cabe porque yo conozco a Cristo y Él es un Dios de perdón. Y si yo no voy a perdonar a mi madre, pues automáticamente yo voy a ser más grande, me voy a creer más grande que Dios. Entonces yo le dije al Señor que me perdonara y le dije al Señor que le dijera a mi papá que me perdonara, que porque yo le había mentido a mi papá al decirle que mamá no estaba haciendo cosas malas, pero sí lo estaba haciendo. Y yo le pedí en oración al Señor por un año. Yo estuve orando en ayuno y oraciones y de esa manera fue como el Señor borró todo de mi mente. Ahora yo amo a mi madre, la aprecio, pues yo hago lo mejor que puedo con ella porque el Señor puso un perdón en mi corazón que realmente Él es el único que nos puede dar. Y yo sé que hay muchas vidas de esa manera, que lo que hacen es retroceder y decir, mejor ya no voy a la iglesia porque de nada sirve. Cuando no es así, nosotros tenemos que permanecer, porque la palabra de Dios dice de que nosotros tenemos que perdonar quienes nos ofenden.

0: María, estoy pensando toda esta experiencia vivida y me pregunto, ¿cómo afectó todo esto a su infancia, a su adolescencia?
1: Pues me afectó mucho porque pues ya no quería estar en casa, porque mis hermanos no sabían nada. Somos cuatro hermanos y me decían, ¿por qué lloras mucho? ¿Por qué te pegan tanto? Porque me pegaban injustamente muchas veces. Más que todo en Guatemala decimos taparle, ¿verdad? La espalda, ¿verdad? Cubrir a mi madre para que no la descubran. Y entonces a mí me pegaban y ella me decía, échate la culpa, porque si no me van a descubrir. Realmente pues me dolía tanto a que yo le decía al Señor, ¿por qué Él lo permitía? ¿Por qué? Y luego cuando yo me casé, mi esposo me hizo lo mismo. Pues le gustaba buscarse a personas en su vida fuera de mí. Y yo le decía al Señor, ¿por qué? Pero yo le sigo sirviendo, le sigo buscando, yo le sirvo y lo hago con gozo y con todo mi corazón, porque Él es el único que me ha sacado adelante, me tiene con vida, me ha prosperado y ha puesto ese perdón en mi corazón. Pero sí, afectó mucho mi niñez y mi adolescencia. No, él definitivamente no, pero dejó el vicio de tomar y el vicio de buscar mujeres. ¿Por qué? Por mi perseverancia en el Señor, que de igual manera pues he estado constante. Yo sé de que el Señor ya empezó la obra y la va a terminar, porque mi esposo era incontrolable. Él se emborrachaba, pero hace 5 años que él se alejó, ha cambiado en ese sentido de ya no golpearme, de ya no ir de paseo con sus amigos, pues realmente es una persona que está dedicada al hogar.
0: María, volviendo al proceso de perdonar a su madre, ¿llegó a hablar con ella? ¿Cómo fue ese proceso de perdón?
1: Ella nunca me pidió perdón, nunca yo le dije nada. Únicamente pues yo le dije de que al Señor, de que Él borrara todo en mi corazón y en mi mente lo que ella había hecho conmigo. Fue un perdón que yo le pedí a Dios directamente y yo le dije al Señor de que hiciera su voluntad y que por favor limpie mi corazón y mi mente y realmente pues el Señor lo hizo. Yo nunca le dije nada a mamá.
0: María, si hoy tuviera la oportunidad de decirle algo a su madre, ¿qué le diría?
1: Le diría de que yo la perdoné hace muchos años y yo la amo y la aprecio y que todo para mí pues quedó olvidado, quedó en el pasado.
0: Al recordar esa experiencia y el perdón que le otorgó a su madre, ¿qué siente hoy en su corazón?
1: Pues al recordar esta experiencia me trae muchos recuerdos de dolor, de angustia, de aflicción y de mucha tristeza. Pero al darme cuenta de lo presente, me doy cuenta de cómo el Señor puede llenar el corazón de gozo y de paz y de su fidelidad y amor que tiene hacia nosotros.
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0: 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Este es el versículo de la semana que se encuentra en Mateo 28:19 y dice: Vayan pues y hagan discípulos a todas las naciones, bautizándolos en el nombre del Padre y del Hijo y del Espíritu Santo. Una vez más, Mateo 28:19 dice: Vayan pues y hagan discípulos a todas las naciones, bautizándolos en el nombre del Padre y del Hijo y del Espíritu Santo.
1: Estamos con Miqueas Tuttle aquí en Radio Amistad, aprendiendo de la vida en la selva de Perú. ¿Qué es lo que comen? ¿Qué es lo que comen en la selva? Bueno, él nos va a hablar un poquito de eso y de sus viajes misioneros por el río. Miqueas, gracias por volver a estar con nosotros.
2: Es un placer al estar aquí.
1: Usted tiene un espíritu realmente misionero, porque una vez, una semana de cada mes, usted deja la casa y va por el río. ¿Qué es lo que hacen esos viajes misioneros?
2: En esos viajes intento llevar conmigo unos 5 hermanos de la ciudad. A veces algunos de mis hijos van conmigo, tengo 5, solo 5, pero van 2, 1 o 2 conmigo. Pero cuando vamos, intentamos animar a los hermanos por los pueblitos. Muchas veces estoy caminando entre pueblos 6 horas por barro, cruzando quebradas, a veces nadando. Hay rayas en los quebradas.
1: ¿Alguna vez le han picado o no?
2: A mí no, nunca me han picado, pero pirañas. Una vez yo estaba predicando en un río antes de bautizar unos hermanos nuevos y unos incrédulos estaban escuchando. Bueno, más o menos habían como 200 personas escuchando, la mitad tal vez incrédulos, y un incrédulo me tiró un pescado muerto ahí en el río. Estaba burlándose de mí un poco, pero falló, no me pegó, pero se cayó en el río y inmediatamente las pirañas lo devoraron. Se desapareció dentro de 30 segundos. Pero
1: usted estaba parado en ese...
2: Sí, en el río. Siempre cuando estoy predicando en el río, alistándome para bautizar a alguien, tú puedes sentir los pirañas están ahí cosquillándote las piernas y todo. Si no estás sangrando, nada te pasa. Pero si estás sangrando, no debes entrar. Pero entonces, rayas, pirañas, boas, caimanes, no sé si ustedes entienden, caimanes es cocodrillos. Tenemos una mascota, cocodrillo, que un hermano en un pueblo, él quería una Biblia y no tenía una Biblia. Y entonces él me ofreció un caimancito para pagar.
1: Por la Biblia.
2: Por la Biblia. Entonces, ahora él tiene una Biblia y yo tengo un caimancito.
1: Ahora su esposa y sus hijitas, porque 2 de los 5 son niñas.
2: Sí, sí.
1: ¿Qué piensan de la vida de la selva?
2: Les gusta mucho, les gusta. Mi esposa, ella no le gusta tanto ir por los pueblitos comiendo las diferentes cosas medio extrañas y peleando con boas y todo eso. Ella ama a los hermanos mucho, pero más ella se queda en la ciudad. No va en los viajes por el río, pero
1: ahora, cuando usted...
2: ella es muy valiente, muy valiente.
1: Cuando usted va, la comida es diferente en estos pueblos que en la ciudad.
2: Sí, sí, muy diferente. Es muy común cuando llego a un pueblo... me dan un brazo de un mono. Muchas veces estás comiendo mono o también vas a encontrar un ojo en tu sopa. Hay diferentes gusanos que comen que son muy grandes. Uno se llama awiwa. Eso es mi favorito. Lo comes frito. Puedes comerlo vivo, pero es más agradable frito. La bebida de la selva se llama masato. Masato está hecho de yuca, que es un raíz que crece en la selva y la gente lo hierva y después las señoras, parece que las señoras más viejas con 4 o 5 dientes todavía en la boca van masticando la yuca y escupiéndolo a una olla. Y ahí al final tienes una bebida fermentado después de, bueno, 3, 4 días está bien fermentado y poderoso, es bien poderoso, pero eso es la bebida de la selva que todos lo tomen, creyentes también, no para emborracharse, pero sí da energías realmente, es como Red Bull. Red Bull tienen aquí en los Estados Unidos y en la selva en Perú es más alto.
1: Bebidas energéticas, así.
2: Yeah, exactamente.
1: Wow. Ahora, ¿usted nunca se ha enfermado?
2: Sí, me he enfermado muchas veces con parásitos. Una vez perdí unos 20 kilos por un parásito que tenía. Me he enfermado con dengue, que realmente es como malaria, pero te duelen los huesos y te da fiebre, estás medio mareado.
1: ¿Y los niños no se han enfermado con estas? Son serias para los niños.
2: Mis dos hijos mayores han ido conmigo varias veces.

0: Él estaba mareado, no pudo reconocerme. Pero oramos mucho y Dios le...
1: Porque no tienen doctores allá, ¿no?
0: No hay doctores. Hay un poste de salud en cada pueblo. Entonces, habían antibióticos para darle. Y eso le ayudó. Y gracias a Dios, está muy bien hoy en día. Pero a ellos les gusta ir por los pueblos, aunque es un
1: riesgo.
0: Pero quiero animar. Aquí en los Estados Unidos estamos casi enamorados de la seguridad. No queremos tomar riesgos muchas veces, pero siendo creyentes debemos estar dispuestos de tomar grandes, bueno, responsablemente, pero debemos estar dispuestos de tomar riesgos para el Señor y para su reino. Estamos aquí en este mundo poco tiempo y muchos no van por los pueblitos, no predican el evangelio en lugares difíciles porque es difícil.
1: Y es
0: un riesgo. Uh-huh. Dios está protegiéndonos y estamos realmente invencibles hasta que Él termine con nosotros y quiero correr bien en esta vida, esta carrera que Él nos ha dado.
1: Qué bueno. Hablando aquí con Miqueas Tuttle, y cuando dice que toma riesgos, pero con, ¿cómo era la palabra?
0: Responsable.
1: Con responsable. su esposa no tiene, no se preocupa por los niños especialmente.
0: Sí, claro, como cada mamá se preocupa por sus hijos.
1: Pero no tienen medicina ustedes ahí en la casa para...
0: Sí, mi esposa es muy buena con las medicinas y me ha curado muchas veces y a nuestros hijos también. En la ciudad donde vivimos hay hospitales, hay doctores, entonces cuando vuelvo de un viaje misionero por los ríos, casi siempre estoy enfermo con algo, pero no es grave. Y siempre hemos sobrevivido hasta ahora.
1: Y hasta que el Señor le lleve. Bueno, gracias, sí. Miqueas, por hablarnos y por animarnos a no ser tan pegados a la seguridad, porque sí, eso es un Dios para nosotros aquí en Estados Unidos. Queremos estar detrás de las rejas y en vez de usted va saliendo al pueblo. ¿No hay riesgos de, no hay personas que están en contra del evangelio ahí en Perú?
0: Sí hay, pero realmente la gente me escucha, algunos se burlan, pero hasta ahora Dios me ha protegido. Perú es bastante abierto al evangelio. La mayoría son católicos en nombre, se puede decir nominales, pero pocos tienen una relación íntima, verdadera, con nuestro Dios vivo por medio de Jesucristo.
1: ¿Cómo podemos, para terminar, tenemos un minuto, algún pedido de oración, Miqueas?
0: Sí, realmente yo pido que oren por mi matrimonio y por nuestra familia. Siempre me preguntan para qué podemos orar. Y estoy convencido que si mi matrimonio está bien, si mi familia está bien, el ministerio, eso va...
1: secundario.
0: Va a salir bien si estoy bien en mi hogar. Entonces, y estoy bien, tenemos un buen matrimonio, buena familia, pero quiero que siga así. Entonces, oren por nosotros, que Dios nos bendiga a través de la familia para que su nombre pueda ser glorificado en nosotros.
1: Cuente con nuestras oraciones.
0: Gracias.
1: Gracias, Miqueas. Y otra vez el lugar donde usted puede visitar en internet para ver más información acerca de la familia. Busque thetuttletribe.blogspot.com. thetuttletribe.blogspot.com. Miqueas, que el Señor le lleve de vuelta con muchas más bendiciones hasta Perú.
0: Muchas gracias.
1: Dolly Martín para Radio Amistad. Radio.

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Mateo capítulo 5, versículos 14 al 16 dice: Vosotros sois la luz del mundo. Una ciudad asentada sobre un monte no se puede esconder, ni se enciende una luz y se pone debajo de un almol, sino sobre el candelero, y alumbra a todos los que están en casa. Así alumbren vuestra luz delante de los hombres, para que vean vuestras buenas obras y glorifiquen a vuestro Padre que está en los cielos.

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1: 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Una vez más, Mateo 28, 19 dice: Vayan pues y hagan discípulos a todas las naciones, bautizándolos en el nombre del Padre y del Hijo y del Espíritu Santo.

0: Escuche solo 5 minutos de las noticias y se enterará de guerras, terremotos, hambrunas, enfermedades y persecuciones. Es fácil preguntar, ¿dónde está Dios? Esto es Pautas para Vivir. Encontrar a Dios en medio del dolor es una lucha milenaria, pero las crisis mundiales no fueron desconocidas por Jesús. Él describió cómo sería todo antes de su regreso y restauración de todas las cosas diciendo: oirán de guerras y de amenazas de guerras, pero no se dejen llevar por el pánico. Es verdad, estas cosas deben suceder, pero el fin no vendrá inmediatamente después. Una nación entrará en guerra contra otra, y un reino contra otro reino. Habrá hambres y terremotos en muchas partes del mundo. También explicó la intensa persecución a la que se enfrentarían sus seguidores, diciendo: si el mundo los odia, recuerden que a mí me odió primero. Si pertenecieran al mundo, el mundo los amaría como a uno de los suyos, pero ustedes ya no forman parte del mundo. Yo los elegí para que salieran del mundo, por eso el mundo los odia. Dios no está en crisis. El caos global no tiene por qué llevarnos a una crisis de fe. No tenemos que preocuparnos por qué están sucediendo estas cosas o desesperarnos en medio de ellas. Él prometió esto en las Escrituras: no los abandonaré como a huérfanos, vendré a ustedes. Y lo hizo dando su Espíritu Santo para consolarnos, fortalecernos y enseñarnos. Él está cerca y usted puede mirar hacia adelante con esperanza.
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Dios nos revela su corazón en su palabra. En 1 de Timoteo capítulo 2, versículo 8 leemos: Quiero pues que en todas partes los hombres levanten las manos al cielo con pureza de corazón, sin enojos ni contiendas. Si usted y yo queremos complacer a Dios, debemos confesar nuestros pecados y venir ante Él con un corazón limpio. 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
1: ¿Cuál es la promesa para quienes honran a sus padres? Uno de los 10 mandamientos dice que debemos honrar a nuestros padres. Pablo en Efesios nos dice lo mismo, añadiendo que este mandamiento es el primero con promesa. ¿Cuál es la promesa? Para que te vaya bien y seas de larga vida sobre la tierra. ¿Desea usted tener una larga y próspera vida? Entonces, aprenda a honrar a su padre y a su madre. Cuando haga eso, desarrollará carácter, aprenderá autocontrol y recibirá las bendiciones y la protección de Dios. Y estoy seguro que alguien me preguntará, «Pastor, ¿qué si mis padres me ordenan hacer algo que es malo? ¿Debo obedecerles?» Definitivamente no. ¿Qué es lo que dice Efesios 6:1? «Hijos, obedeced en el Señor a vuestros padres». Ningún hijo debe desobedecer voluntariamente un mandamiento dado por Dios. Pero hay un principio mucho más alto que dice en Hechos 5:29, es necesario obedecer a Dios antes que a los hombres. Los hijos deben ser muy cuidadosos en obedecer a sus padres, excepto cuando una orden de sus padres esté en directo conflicto con las órdenes de Dios. Por supuesto, un niñito no tiene la capacidad para discernir la diferencia. Entonces los padres son responsables si ordenan a sus hijos que hagan algo incorrecto. Pero enfáticamente quiero decir que la desobediencia es un pecado grave a los ojos de Dios.
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Leemos en los Salmos: Mi alma espera a Jehová más que los centinelas a la mañana. 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
1: Filipenses 2, versículos 14 al 16. Aquí nos habla Pablo, es Jesús dándole estas palabras definitivamente, cuando dice, haced todas las cosas sin murmuraciones ni discusiones, dice el versículo 15, para que seáis irreprensibles y sencillos, hijos de Dios, sin tacha, en medio de una generación torcida y perversa, en medio de la cual resplandecéis como luminares en el mundo. El mundo está perdido, pero ustedes son la luz del mundo. Eso está diciendo el Señor. Estoy contento con ustedes porque aunque el mundo huela feo, huela mal, ustedes saben rico. Y ustedes pueden brillar y ser distintos. Eso quiere el Señor de esta iglesia. Eso quiere el Señor de usted y de mí. No está diciendo que seamos religiosos o falsos religiosos. No, Él está hablando de tener un carácter semejante al de Cristo. Es ser una persona auténtica, genuina, no de dos caras, de una sola. Que lo que yo digo, eso sea. Si yo digo sí, que sea sí. Si digo no, que sea no. Qué tristeza es no poder confiar en la palabra de alguien. Y qué tristeza me da que precisamente sean los cristianos en que los trabajos ahora estén poniendo una tacha. Aguas, este es evangélico, ten cuidado con él. Dueños de negocios me lo han dicho. Ay. No sé, la pienso mucho para contratar a un cristiano evangélico que dice que va a llegar una hora y no llega. Y lo descubrí, se llevó el clip, se llevó la hoja, que no debiera ser ejemplo a los demás. Tenemos que ser distintos. Pero estas cosas no llegan en forma automática, hermano. Es como si tuviéramos que luchar y de repente nos encontráramos ante un oponente todavía mucho más grande. Estamos en el ring y en lugar de tener a otra persona de nuestro peso, tenemos a un gigantón de doble de nuestro peso y nuestro tamaño. Es como ahora sí, como dicen vulgarmente, meterme a las patadas con Sansón. Es como querer de aquí, en este instante, que todos ustedes y yo nos trasladáramos a los Juegos Olímpicos de invierno y que estemos compitiendo con los mejores del mundo sin haber entrenado un solo instante, así como está usted en este momento. Las cosas no se dan automáticamente, ¿verdad? Las cosas no suceden así nada más porque sí. Toma su tiempo. Toma su momento. Por eso, el tercer ejemplo que pone aquí, y este lo pone Pablo también, debemos condicionar y controlar nuestro cuerpo. Y aquí estamos en la primera carta de Pablo a los Corintios, capítulo 9. El clima del capítulo 9 de Primera a los Corintios se encuentra en el versículo 24 al 27. En el 24 tenemos la figura de un corredor, y en el 25 la figura de los Juegos Olímpicos o Istmicos, porque había dos tipos de juegos en aquel tiempo en la Grecia antigua. Los Juegos Olímpicos conocidos, todas las gentes competían de la región, pero también los Juegos Istmicos. Estos juegos eran más locales y toda la gente en Corinto estaba familiarizada con ellos. Es más, todo mundo sintonizaba. Es como si estuviéramos hablando del Mundial de Fútbol y de la Copa América, por decirlo así. Y ellos lo celebraban todo el tiempo. 10 meses se entrenaban los competidores para que en el 11º mes pudieran tener las competencias y solamente un mes para descansar después de las competencias. Pero 10 meses de entrenamiento arduo, efectivo, constante, firme, para poder competir y dejar en un buen lugar el nombre de la comunidad a la que representaba. La carrera era una de las actividades principales de los Juegos Istmicos. Las carreras de velocidad. Por eso Pablo, al escribirle a los corintios, está utilizando una analogía que ellos podían entender perfectamente, porque todo mundo estaba atento y estaba pendiente de lo que él estaba diciendo, de lo que él estaba hablando. Se identificaban con lo que él estaba diciendo. Y es que, como dice aquí el versículo 24, ¿no sabéis que los que corren en el estadio, todos en verdad corren, pero solo uno tiene el premio? corred de tal modo que ganéis. No juegues por jugar, dice Pablo, juega con un propósito, juega porque vas a ganar. Esa es la meta aquí, esa es la esperanza aquí, que podamos jugar no solamente para ir a contemplar el paisaje y decir, ah, mira qué bonitos colores hay aquí. No, es para poder tener una meta y esa es ganar. Nadie se entrenaba tan rigurosamente durante el tiempo solamente por asistir. Al contrario, había que estar en esta carrera porque esta era la carrera que ellos por tanto tiempo se habían entrenado. ¿Sabe usted? Como creyentes, como cristianos, nosotros también estamos corriendo una carrera. Y tenemos que poner todo lo que está en nuestras manos para prepararnos para ella. ¿Y sabe cuál es la meta? Ganar esos galardones. No solamente llevar la vida, sino prepararnos. ¿Por qué? Porque la carrera esta me tiene que llevar a toda velocidad en contra de los contrincantes que vengan. Olvídese de estar viendo quién corre con usted. ¿Sabe que a diferencia de los juegos ítmicos, los juegos, o mejor dicho, la carrera que usted y yo como creyentes corremos, se distingue por dos cosas? Una, en la carrera, aunque eran 6 u 8 participantes, solamente uno se lleva el

Nosotros tenemos que correr, como dice Pablo, para ganar. No debemos correr para perder. ¿Quién quiere en su vida cristiana llegar al final de su vida y saber que perdió y fue descalificado? Absolutamente no debe ser así. Por lo tanto, Pablo dice, corred de tal manera que ganéis. Ustedes no están aquí para contemplar el paisaje, para ver los árboles, para ver quién corre con usted. Usted está aquí para ganar. Enfóquese en lo que viene. Ciertamente, como dice Pablo, olvido todo lo que está atrás y me extiendo hacia adelante hasta la meta del supremo llamamiento del Señor. Así es que tenemos que pensar en esto. Estamos en la carrera y no estamos aquí viendo a ver quién va primero que yo. Tenemos que estar enfocados en Jesús, el autor y consumador de la fe, y extendernos hacia la meta de poder obtener de sus manos ese precioso galardón. Esa es la vida cristiana. Esa es la carrera que Dios pide que nosotros corramos en este momento, en este instante. Dice el versículo 25, y todo el que compite en los juegos, refiriéndose a los juegos ítmicos, se abstiene de todo. ¿Usted sabía eso? Los competidores de unos juegos como esos tenían que abstenerse, tenían que cuidar su dieta, tenían que cuidar su alimentación específica, tenían que saber cuándo dormir, cuándo despertarse, tenían perfectamente que saber cuándo poder restringirse de cuál alimento y cuáles no, qué cosas comer, cuánto correr. Es una preparación intensa y ellos tenían que estar dispuestos a abstenerse de lo que fuera necesario. Ahora, si el atleta de los Juegos Olímpicos o Ístmicos se entrenaba con tan gran disciplina y de todo se abstenía, Pablo pregunta aquí en el versículo 25 también, ellos lo hacen para recibir una corona corruptible, pero nosotros, como dice ahí, una corona incorruptible. Esa es otra diferencia. Ellos están buscando una corona corruptible y no era otra cosa más que una guirnalda, una corona hecha con hojas de laurel y se la ponían en la cabeza, pero no era por eso específicamente. Lo que eso representaba cuando ellos ganaban el primer lugar era que ellos adquirían fama, es que la gente podía nombrarlos y honrarlos. Se dice que hasta sus nombres en la comunidad donde provenían la escarbaban en la piedra y la colocaban en las murallas de la ciudad para darle honor al competidor que lo representaba. Pero aún esa piedra, aún ese letrero era corruptible porque tarde que temprano, ahorita no están parados, están hechos ruinas. Esa es la corona corruptible por la que ellos luchaban. Sea de laurel o sea de una piedra con su nombre o que le daba honra, era corruptible, excepto que usted y yo como creyentes estamos corriendo por una que es incorruptible. Y eso nos debe motivar para seguir adelante. Porque nosotros no estamos buscando por la inmortalidad de que nuestro nombre se aparezca en algún lugar, sino porque ya tenemos inmortalidad en Cristo Jesús. Nos hace distintos. Los cristianos no corremos, pues, de esa manera. El apóstol Pedro lo dice de esta manera. Dice en 1 Pedro 1:4, para obtener una herencia incorruptible, inmaculada y que no se marchitará, reservada en los cielos para vosotros. Esa es nuestra meta. Por eso estamos contendiendo, por eso estamos compitiendo en esta carrera llamada la vida cristiana. Pero lo incorruptible requiere dominio propio. Aún esa corona de laureles o ese nombre en la piedra requería dominio propio. Más la carrera cristiana requiere dominio propio. Todo lo bueno que logramos en los negocios, en las artes, en los alcances de cualquier naturaleza en este mundo, querido hermano, todos los logros que obtengamos, todo eso requiere disciplina, requiere dominio propio. Lo alcanzamos solamente a través de eso. La disciplina y el dominio propio de los atletas, de los competidores, es una reprensión para los cristianos a medias, mediocres, fuera de forma, bombos, chochos, aguados, que no hacemos otra cosa más que estar sentados en la silla y calentar. Es la única función que tenemos. Esta es algo importante. Por eso Pablo lo está diciendo en el versículo 26. Por tanto, yo de esta manera corro. No como sin tener meta. ¿Cuál es su meta? ¿Cuál es la meta que usted tiene como creyente al correr esta carrera? El apóstol Pablo, la meta la ha declarado perfectamente bien en todo el capítulo. 4 veces ha dicho que su meta era ganar a cuantas personas pudiera con el Evangelio de Jesucristo para Cristo. Esa era su meta. Por lo tanto, se entrenaba, se preparaba para eso. Usted también lo está haciendo. Si no lo está haciendo, aguas. Tengamos en cuenta que esa debe ser también nuestra meta. Y aquí él cambia la metáfora y empieza a decir, de esta manera peleo, no como dando golpes al aire.

0: sea, él no estaba simplemente haciendo ejercicio, entrenándose, doblándose y haciendo calistenias por un lado, estirando la pierna. No, él tenía un propósito, él se estaba entrenando. Un boxeador, por ejemplo, cuando se está entrenando, usted lo ve en el ring, ¿verdad? Cuando está solo, lo ve con sus guantes puestos, lo ve ya sea en un costal o en el aire, está echando sus golpes, ¿verdad? Lo ve de esa manera, está tirando golpes al aire. Pablo dice, no, yo no tiro golpes al aire, yo estoy dándole duro a lo que debo estar haciendo, correr hasta alcanzar el premio. Si mi meta es ganar almas, las voy a estar haciendo aquí, allá, donde sea, no cuando tenga el curso de evangelización bien memorizado. Lo hago porque esa es la meta que yo me he propuesto en esta vida. Y una parte considerable de aquella batalla de la que Pablo decía, porque él pelea la buena batalla, es que la palabra golpeo significa golpearse a sí mismo hasta ponerse morado. La palabra literalmente viene de una palabra griega que significaba golpearse debajo de los ojos de tal manera que quedaba golpeado. Es decir, él iba a golpearse lo más que pudiera para no quedarse dormido, para no quedarse aburrido, sino constantemente para seguir avanzando en la disciplina que se había propuesto. La mayoría de las personas, incluyendo muchos cristianos, nosotros somos esclavos de nuestro cuerpo. Pablo decía, sino que yo me golpeo mi cuerpo y lo hago mi esclavo. Él sometió su cuerpo a esclavitud en su misión para ganar almas. Pero muchos creyentes somos más esclavos de nuestro cuerpo. Si el cuerpo dice, hoy no vayas a la iglesia, no voy, el cuerpo no quiere ir, pues ¿cómo lo voy a poder contradecir? Si el cuerpo dice, no, a esa persona no le compartas el evangelio, no voy haciendo, se va a reír de ti en tu cara. No, pues ¿cómo lo ves si mi cuerpo dice que no? Y analice su vida, en su proceder, en la meta que usted ha puesto delante de usted el día que confió en Cristo. Y analice si usted está siendo esclavo de su cuerpo o el cuerpo está siendo esclavo de usted. Simplemente vea cuál es su acción en los años que tiene de convertido. Y vea usted los frutos del discipulado en su vida. Y se dará cuenta de que no, el cuerpo no es esclavo mío, sino yo soy esclavo de mi cuerpo. Y aquí Pablo lo está diciendo, yo me golpeo, me pongo morado, me pongo duro, me pongo tieso, pero ¿saben qué? Yo no voy a hacer que yo sea esclavo de mi cuerpo, sino el cuerpo esclavo mío. Y eso de verdad que nos toca. Pablo dice, yo digo no cuando sea necesario. Si quiero comer eso, digo no y no lo como. Si quiero probar aquello, digo no y no lo pruebo. Si quiero ver aquello que no conviene, digo no y no lo hago. Se requiere disciplina. Se requiere dominio propio para poder correr la carrera que tenemos por delante. Y si usted está siendo indulgente, usted está así de cerquita de ser descalificado y no recibir el galardón. Pablo en el versículo 27 dice, yo creo que Pablo tenía miedo de quedar descalificado. Dice, no sea que habiendo predicado a otros, ¿qué dice? Yo mismo sea descalificado. Ay, y no saben ustedes cuánto me identifico con Pablo. Constantemente, semana a semana, tengo que revisar cuáles son mis motivaciones, cuáles son mis situaciones para poder en algún aspecto detectar si hay algo que pueda ser digno de ser objeto de descalificación. Y así debe ser su vida también. Debiéramos estar revisando qué dije, qué no dije, qué actué o qué, cómo no actué, de tal manera que yo no permita que haya algo en mí que sea digno de reproche. Todos vamos a pecar. Todos los que estamos en este cuarto somos pecadores y estamos inclinados a pecar y vamos a pecar. ¿Lo desanimo? A lo mejor sí, pero lo ubico en la realidad. Sin embargo, aún las cosas que están por venir, de esas tenemos que estar pendientes para no hacerlo confiando demasiado en la gracia, sino con temor y temblor de no fallarle a Dios. Dios nos libre de cualquier tentación y cualquier pecado que esté delante de nosotros. En los Juegos Olímpicos o Ístmicos había una situación bien interesante. El heraldo era el que anunciaba las reglas a los jugadores y los convocaba a todos para que estuvieran en la meta de salida. Pablo se ve a sí mismo como un heraldo diciendo, bueno, yo no solamente soy el heraldo que anuncio las reglas del juego, también soy corredor. Por lo tanto, tengo que disciplinarme. No vaya siendo que en decirles a otros lo que tienen que hacer, yo mismo quede sin hacerlas para mí mismo. Por eso Pablo dice, me golpeo, someto a esclavitud mi cuerpo. Y así debemos ser nosotros. Lo que nos lleva a saber de que hay peligro en su vida y en la mía por el exceso de confianza. Porque ese exceso de confianza nos conduce a nuestra descalificación. nos conduce. Una de las maneras seguras de caer en la tentación y en el pecado es cuando tenemos demasiada confianza. Decimos, ya soy salvo, ya no pierdo mi salvación. Yo a veces, y quiero tener mucho cuidado, póngame atención, yo a veces pienso que nosotros que disfrutamos la gracia del Señor y que sabemos que tenemos una salvación que no podemos perder porque el Señor nos las ha dado, es de Él, que consideramos en la seguridad eterna de salvación, a veces nos confiamos demasiado en eso. Y a veces miro a otras iglesias o denominaciones que creen que pierden la salvación, constantemente activos, no vaya haciendo que queden descalificados. Lo que hace que ustedes y yo, que tenemos la seguridad de la salvación, nos durmamos en nuestros laureles y constantemente estamos siendo descalificados. No defiendo esa postura. Lo que estoy es exhibiendo la forma y la sencillez en la que ustedes y yo nos ponemos en peligro porque no estamos poniendo atención a que no podemos pensar que porque tenemos la gracia asegurada, hagamos abuso de ella. Y Pablo es muy claro y muy directo en eso. Muchos creyentes acá en Corinto así se sentían. Ellos decían, bueno, ya somos salvos por la sangre de Cristo, Cristo ya vive en nuestro corazón, por lo tanto celebramos la comunión unos con otros, hemos sido bautizados. ¿Cuál es el problema de ir a comer un barbecue ahí con los paganos? En otras palabras, en español, la carne ofrecida a los ídolos era un tema de discordia en la carta de Primera a los Corintios. Los cristianos de Corinto decían, no hay problema. Es un filetito, pues. Está sabroso. Escogen lo mejor, saben escoger. ¿Qué tiene de malo comer? Y ahí empieza un problema difícil porque Pablo está hablando con ellos y decirle, no es el hecho de que comas carne o no, sino la intención que hay en tu corazón. ¿Qué te lleva a eso? ¿Para qué quieres llevar y confiar demasiado en tu seguridad que tienes, de la gracia que recibes, como para tener que asociarte en situaciones que no convienen? Pero tristemente es allá donde destinamos muchos de nosotros. La razón por la que Pablo les está diciendo, prefiero que no se vayan a los excesos porque ustedes no saben medir hasta dónde es tantito, porque siempre se van del otro lado. Y hay de aquel que siempre está tentando a Dios, acercándose lo más que pueda al peligro, a decir, ¿qué tanto puedo llegar? Los jóvenes dicen, ¿qué tantos besos puedo darle antes de caer en la tentación? Ah, desde el momento que lo pensaste ya caíste. Tenemos que tener cuidado y no tentar, no andar por esa fila, por ese filo tan delgado en ese aspecto. Por eso Pablo les empieza a decir unas cosas muy directas a ellos. Y les empieza a recordar la historia de algunos que también se confiaron de las cosas que Dios les daba, de las cosas increíbles que Dios hacía en sus vidas, en medio de su pueblo, el pueblo de Israel en el Antiguo Testamento. Aquella historia del pueblo de Israel cuando anduvo dando vueltas por 40 años en el desierto. Empieza a recordarles aquí en los siguientes versículos que tomen como ejemplo aquello que ha pasado. En otras palabras, recuerden, acuérdense, Corintios, acuérdense de lo que nuestros padres hicieron. Un profesor de Harvard dice, aquellos que no recuerdan su pasado están condenados a repetirlo. Y es verdad. Por eso constantemente la Escritura siempre dice, acuérdate, acuérdate. Y acuérdate de aquellos que han vivido. Y yo voy a citar las palabras de Pablo aquí para usted y a mí. Recordarnos de lo que otros han pasado y de qué manera usted y yo estamos también susceptibles a caer de la misma manera y a ser descalificados. Primero tenemos un exceso de confianza en las bendiciones de Dios. La antigua nación de Israel se comportó como una necia, desenfrenada. Estaban en el desierto, ya Dios los había librado milagrosamente, sobrenaturalmente, abriendo el Mar Rojo en dos para que pasaran en seco, y había sepultado a los seguidores, a los enemigos de ellos, y los había colocado en tierra seca en el otro lado, a salvo. Entonces comenzaron los problemas, entonces comenzaron las situaciones. Pero quiero ubicarlos a ustedes en las bendiciones que ellos estaban recibiendo, porque aquí podemos ver cuatro bendiciones interesantes en los versículos del 1 al 5. Dice la palabra del Señor, porque no quiero que ignoréis, hermanos, ahí está Pablo hablando a los corintios, hablándole a usted y a mí, que nuestros padres, todos, y marque en su Biblia esa palabra porque aparece muchas veces ahí en ese pasaje, todos estuvieron bajo la nube y todos pasaron por el mar. Y en Moisés, todos fueron bautizados en la nube y en el mar. Y todos comieron el mismo alimento espiritual. Y todos bebieron la misma bebida espiritual, porque bebían de una roca espiritual que los seguía, y la roca era Cristo. En primer lugar, todos los liberados gozaron de la misma guía y protección sobrenaturales en su peregrinar por el desierto. Dios los había guiado, estaba con ellos. Lo hacía en forma de una nube de día y de una columna de fuego por la noche, pero los iba guiando. El Señor en la presencia de Dios estaba con ellos, los guiaba y estaba protegiéndolos. Una bendición interesante. Los corintios también la tenían. Dice el apóstol Pedro en 1 Pedro 1:5, que sois protegidos por el poder de Dios mediante la fe, y ustedes y yo también somos protegidos por Dios constantemente por medio de la fe en Cristo Jesús. ¿Lo cree? La segunda bendición que tenían eran, todos los israelitas experimentaron el rescate sobrenatural. El rescate sobrenatural de Dios cuando pasaron por el mar. ¿Sabe qué? Los corintios también experimentaron un rescate milagroso por medio de la salvación a través de Cristo Jesús. Gálatas 1:4 dice, se dio, ¿quién? Cristo, a sí mismo por nuestros pecados para librarnos de este presente siglo malo. Número 3, todos los israelitas confiaron en el liderazgo sobrenatural de Dios por medio de Moisés. Ellos fueron bautizados en Moisés. Es decir, en otras palabras, confiaron en su liderazgo, creyeron en él y lo siguieron. Eso es ser bautizados en él. Depositaron su confianza plena en él. Los corintios habían sido bautizados en el cuerpo de Cristo, de la cual Jesús mismo es la cabeza. Primero los Corintios 12:13 dice, pues en un mismo espíritu todos fuimos bautizados en un solo cuerpo. Número 4, todos los israelitas disfrutaron de una dieta sobrenatural. El pan espiritual que procede del cielo y el agua espiritual que procedía de una roca. Y dice ahí el apóstol Pablo que la roca lo seguía por todos lados. Algunas leyendas dicen que sí, que había una roca que era donde habían tomado el agua, lo seguía por todos lados en el desierto. Pero realmente está induciendo la presencia sobrenatural de Cristo, aún en el Antiguo Testamento, siendo la fuente de agua viva hasta nuestros días. ¿Se acuerdan de la historia de Jesús con la mujer samaritana? Cuando le ofreció de esa agua, esa agua que bebería y que jamás volvería a tener sed, y dice, yo soy el agua de la vida. Aquí vemos eso.
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Amar es valorar. En 1 Corintios 16, Pablo se encuentra compartiendo sus planes con estos hermanos. Pablo no solo necesita de la ayuda de esta iglesia para cumplir con la misión que Dios le ha dado, sino que también valora a estos hermanos a quienes ama. Al compartir sus proyectos con ellos, está dándoles a entender lo valioso que son a pesar de todos los problemas que como iglesia tienen. Para nada, Pablo quiere que ellos piensen que al haber cometido tantos errores y tener tantas crisis, ya han perdido valor para la causa de Cristo. Todavía son valiosos para Dios. Dios siempre reveló sus propósitos a gente imperfecta para que supiesen que contaba con ellos para lo que estaba a punto de hacer. Reveló a Abraham su proyecto de hacer de él una gran nación a pesar de que éste desconfiara del cuidado y la promesa divina en varias ocasiones. Reveló a Moisés su plan para librar al pueblo de Israel de la esclavitud de Egipto a pesar de haber matado a un egipcio. Reveló a David su plan de hacer una dinastía perdurable a través de su familia a pesar de que sabía que le iba a fallar. Reveló a un perseguidor como Pablo su deseo de alcanzar a los gentiles con la locura de la predicación. Los seres humanos solemos restar importancia a las personas que han fracasado. Involucramos en nuestros proyectos a quienes nos puedan garantizar el éxito. Pero Dios nos enseña que todos sus hijos estamos involucrados en su plan porque nos ama. Amar es valorar, porque da la oportunidad de ser instrumentos en las manos de Dios. Meditación escrita por Moisés Pérez Padrón, Cuba,

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Quiero derramar mi corazón delante de ti y estar siempre allí.

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1: Este es el versículo de la semana que se encuentra en Mateo 28, 19 y dice: Vayan pues y hagan discípulos a todas las naciones, bautizándolos en el nombre del Padre y del Hijo y del Espíritu Santo. Una vez más, Mateo 28, 19 dice: Vayan pues y hagan discípulos a todas las naciones, bautizándolos en el nombre del Padre y del Hijo y del Espíritu Santo.

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1: Hay un pequeño cajón que de vez en cuando me gusta abrir. No guarda joyas ni cosas de gran valor económico. Para cualquier otra persona quizás sea una caja llena de papeles viejos, pero para mí es un tesoro. Ahí conservo fotografías escolares, unas cartillas de vacunación, algunos diplomas que en su momento llenaron de orgullo a sus padres, hojas de calificaciones, recuerdos que cuentan la historia de mis hijos. Sin embargo, entre todos esos papeles hay unos que, vistos por cualquiera, parecerían los menos importantes. Son unas hojas en blanco y negro, con una imagen borrosa que apenas se distingue. Son los primeros ultrasonidos. Fue la primera vez que pudimos asomarnos a la vida de nuestros hijos antes de que nacieran. En esas imágenes todavía no sabíamos cómo serían sus ojos, ni el color de su cabello. Apenas podíamos distinguir su pequeño cuerpo, pero para nosotros significaban muchísimo. Eran la prueba de que una nueva vida estaba creciendo. Y sin embargo, mientras contemplábamos aquellas imágenes con asombro, olvidábamos algo maravilloso. Nosotros apenas estábamos dando el primer vistazo. Dios ya los conocía perfectamente. Por eso el salmista puede decir: tus ojos vieron mi cuerpo en gestación. Todo estaba ya escrito en tu libro. Todos mis días se estaban diseñando, aunque no existía uno solo de ellos. Un vistazo al inicio de la vida es el tema que hoy queremos reflexionar aquí en la Hora de la Reforma. Les saluda con mucho gusto su amigo el reverendo Huáscar de la Cruz. Gracias por acompañarnos. Hace unos momentos leímos las palabras del Salmo 139, versículo 16, en la traducción de la Nueva Versión Internacional. Tal vez al escuchar estas palabras piense que se trata simplemente de una hermosa poesía. Después de todo, la poesía suele utilizar imágenes para expresar grandes verdades, pero permitiéndose a veces ciertas licencias que no ocurren en el lenguaje formal. Pero el salmista no solo quiere embellecer esta oración, quiere transmitir algo que exprese de manera personal hasta dónde llega su creencia en Dios. Afirma que antes de que cualquier ser humano pudiera verlo, Dios ya estaba mirando esa vida que apenas comenzaba a formarse. Piénselo por un momento. ¿Cómo aceptar que Dios pueda conocer a una persona cuando todavía se encuentra en el vientre de su madre? Y más aún, ¿cómo creer que esa vida, tan pequeña e invisible para los demás, ya tiene importancia delante de Él? Seguramente usted fue a la escuela y aprendió cómo comienza la vida humana. Hoy sabemos mucho más que antes sobre genética, desarrollo embrionario y crecimiento fetal. Y todo ese conocimiento ha sido de enorme beneficio para la humanidad. Sin embargo, mientras más aprendemos acerca de cómo comienza la vida, la gran pregunta sigue siendo la misma. ¿Qué significa esa vida? ¿Es simplemente un proceso biológico o hay alguien que la conoce, la ama y le da un propósito desde su comienzo? Y no crea que estamos hablando de un tema reservado para los filósofos o los científicos. Este asunto nos alcanza a todos. Aparece en las conversaciones de la familia, en las redes sociales, en los medios de comunicación y hasta en las decisiones más difíciles que muchas personas tienen que tomar. Basta escuchar las noticias para comprobar que el comienzo de la vida sigue siendo uno de los temas que más divide opiniones. Pero el Salmo 139 nos invita a mirar el asunto desde otra perspectiva. Antes de hablar de derechos, de leyes o de debates, nos habla de Dios. Un Dios que a lo largo de todo el Salmo es presentado como alguien que conoce perfectamente a cada persona. Un Dios del que nada puede esconderse, cuya presencia alcanza todo lugar y cuyos ojos ya contemplan a nuestra vida cuando apenas comenzaba a formarse. Me pregunto cuánto cambiaría nuestra manera de ver la vida si si realmente la contempláramos desde esta perspectiva. Quienes creemos en el Dios de la Biblia, no solo aprendemos a respetar la vida, antes que nada, aprendemos a adorar al Dios que la da. Por eso el salmista exclama: "Te alabo, porque soy una creación admirable". Me pregunto qué pasaría si mañana despertara convencido de que Dios lo conocía antes de que naciera. ¿Cambiaría la forma en que se mira a sí mismo? ¿Cambiaría la manera en que trata a los demás? Después de una breve pausa, quiero invitarle a pensar juntos en esas preguntas. Ya volvemos.
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1: Gracias por continuar con nosotros en la hora de la reforma. Antes de la pausa nos hacíamos una pregunta: ¿qué cambia cuando creemos que Dios nos conocía antes de nacer? Y la respuesta es: cambia absolutamente todo. Vivimos en una época en la que muchas personas buscan su identidad en lo que otros dicen de ellas. Unas las buscan en las modas, otros en el éxito, otros en las redes sociales y otros más en las teorías que intentan explicar quiénes somos. El problema es que todas esas respuestas cambian con el tiempo. La Biblia nos invita a mirar en otra dirección. El salmista dice: "Porque tú formaste mis entrañas, tú me hiciste en el vientre de mi madre". Es decir, antes de que alguien le pusiera una etiqueta, antes de que recibiera un elogio o una crítica, antes incluso de que un ultrasonido mostrara la primera imagen de su vida, Dios ya lo conocía. Usted es una obra del Creador. Y si Dios fue quien le dio la vida, entonces también es Él quien mejor conoce su verdadero valor. Piénselo de esta forma. Hay personas que

de que naciera, si nunca ha dejado de tenerlo presente, y si sus pensamientos hacia usted son preciosos, ¿por qué vivir como si estuviera solo? Puede confiar en él, puede llevarle sus preocupaciones, sus miedos y sus incertidumbres. El Dios que estuvo presente al comienzo de su vida seguirá estando presente en cada uno de sus días. Y hay algo todavía más extraordinario. El Dios que nos vio desde el vientre de nuestra madre quiso un día hacerse como uno de nosotros. El Hijo Eterno de Dios no apareció de repente como un adulto. Comenzó su vida humana como cualquiera de nosotros, en el vientre de una mujer llamada María. Desde allí recorrió cada etapa de la existencia humana hasta llegar a la cruz y a la resurrección para reconciliarnos con Dios. Esto nos recuerda cuánto valora Dios la vida humana. No solo porque nos creó, sino porque el mismo Señor Jesucristo asumió nuestra humanidad para salvarnos. El Dios que vio nuestros primeros días es el mismo que en Cristo abrió el camino para darnos una vida nueva. Por eso nuestra esperanza no descansa solamente en saber de dónde venimos, sino también en saber hacia dónde nos conduce nuestro Creador.

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Si tú de mañana buscares a Dios y rogares al Todopoderoso, si fueres limpio y recto, ciertamente luego se despertará por ti y hará próspera la morada de tu justicia. Y aunque tu principio haya sido pequeño, tu postrer estado será muy grande. Palabras de ánimo para usted en este día de su amiga Dolly Martín, aquí en Radio Amistad.

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1: El apóstol Pablo tenía un sentido muy profundo de obligación para cumplir su misión. Por consiguiente, nunca permitió que la vergüenza y el miedo lo detuvieran para compartir las buenas nuevas respecto a la muerte y resurrección de Cristo, tanto con judíos como con gentiles. Escucha lo que Pablo escribió a los cristianos en Roma.
0: Pues siento una gran obligación, tanto con los habitantes del mundo civilizado, como con los del resto del mundo, con los instruidos y los incultos por igual. Así que estoy ansioso por visitarlos también a ustedes, que están en Roma, para predicarles la buena noticia. Pues no me avergüenzo de la buena noticia acerca de Cristo, porque es poder de Dios en acción para salvar a todos los que creen, a los judíos primero y también a los gentiles.
1: Observa una vez más las palabras de Pablo. Pues no me avergüenzo de la buena noticia acerca de Cristo. Sin embargo, esto no significa que Pablo no sintiera tentación de transgredir su compromiso de ser valiente. Pidió a los efesios que oraran por él. ¿Por qué? Para que yo siga hablando de él con valentía, como debo hacerlo. Pero en medio de cada circunstancia, Pablo escribió: he peleado la buena batalla, he terminado la carrera y he permanecido fiel. Mientras languidecía en una celda esperando la muerte, animó al joven Timoteo, su protegido, a nunca tener vergüenza de identificarse con Jesucristo. Escucha las palabras del mismo Pablo: porque no nos ha dado Dios espíritu de cobardía, sino de poder, de amor y de dominio propio. He aquí una pregunta personal. ¿Alguna vez has sido tentado a no inclinar tu cabeza en un restaurante y agradecer a Dios por los alimentos, simplemente porque no quieres que otros sepan que crees en la oración? Si eso te sucede, detente y piensa un momento en lo que Cristo ha hecho por ti. Recuerda este principio para vivir. Sin importar nuestras circunstancias, nunca debemos permitir que la vergüenza y el temor nos impidan identificarnos con nuestro Señor y Salvador, Jesucristo.
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Baruch Hashem quiere decir bendito el nombre, gloria a él.

0: Leemos en las Sagradas Escrituras: en el temor de Jehová está la fuerte confianza. 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
3: Mi amigo, no se olvide que un pecado no perdonado es la más formidable barrera contra la oración. Tantas personas se preguntan por qué sus oraciones no son contestadas cuando están guardando tremendos resentimientos en su corazón. Le pregunto, ¿ese resentimiento, ese enojo, vale la pena tenerlo? Lo que es peor, ¿vale la pena ir acumulándolo, guardándolo, hasta que por fin estalla, hiriendo no solo a quienes motivaron ese enojo, sino a usted mismo? La satisfacción carnal de guardar un resentimiento contra alguien no vale de ninguna manera la pena, porque impide que nuestras oraciones sean contestadas.
2: 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Hay que admitir que muchos tienen temor de la voluntad de Dios. De alguna manera se les ha metido la idea en la cabeza de que si se presentan para servicio bajo la voluntad de Dios, van a terminar como misioneros en el país de Sal si puedes, viviendo en una choza con piso de tierra y comiendo carne de serpiente o quién sabe qué otros exóticos alimentos. Escucha al Dr. Adrian Rogers en la voz del Pastor Lenín de Llanón, finalizando su estudio bíblico, 6 llaves para la oración contestada.
3: De vez en cuando alguien me dice: Pastor, Dios me ha dado la habilidad de decir hermosas oraciones. Y si Dios mismo me ha dado esa habilidad, quiero decir que Él está impresionado con mis oraciones. Mi amigo, hay una buena palabra griega para describir lo que usted está diciendo: tontería. Escúcheme, Dios no se impresiona con sus oraciones, pero sí se impresiona con su necedad. Veamos lo que dice Isaías 1:13. No me traigáis más vana ofrenda. ¿Sabe usted lo que es una vana ofrenda? Es solo una oración vacía. No me traigáis más vana ofrenda. El incienso me es abominación. Aquí ellos estaban en el templo quemando incienso, ofreciendo incienso en el altar. No me traigáis más vana ofrenda. El incienso me es abominación. Luna nueva y día de reposo, el convocar asambleas, no lo puedo sufrir. Son iniquidades vuestras fiestas solemnes. ¿Qué es lo que Dios está diciendo aquí? Que todo lo que ellos hacían como parte de su religión, Él lo detestaba. Y en Isaías 1, los versos del 15 al 17, leemos: cuando extendáis vuestras manos, yo esconderé de vosotros mis ojos. Asimismo, cuando multipliquéis la oración, yo no oiré. Llenan están de sangre vuestras manos, lavaos y limpiaos, quitad la iniquidad de vuestras obras de delante de mis ojos, dejad de hacer lo malo, aprended a hacer el bien, buscad el juicio, restituid al agraviado, haced justicia al huérfano, amparad a la viuda. Veamos ahora Isaías 59:1. He aquí que no se ha cortado la mano de Jehová para salvar, ni se ha agravado su oído para oír. Dios no se ha vuelto manco ni sordo. Pero vuestras iniquidades han hecho división entre vosotros y vuestro Dios, y vuestros pecados han hecho ocultar de vosotros su rostro para no oír. ¿Ha leído alguna vez algo del libro de Esdras? Vayamos al capítulo 9, verso 6. Esdras está orando y dice: Dios mío, confuso y avergonzado estoy para levantar, oh Dios mío, mi rostro a ti, porque nuestras iniquidades se han multiplicado sobre nuestra cabeza y nuestros delitos han crecido hasta el cielo. Mi amigo, debemos orar en obediencia. Para resumir un poco todo esto, vamos a la primera epístola de Juan. No el Evangelio de Juan, sino la primera epístola de Juan, capítulo 3, verso 22. Y cualquier cosa que pidiéramos, la recibiremos de Él, porque guardamos sus mandamientos y hacemos las cosas que son agradables delante de Él. Los rebeldes jamás verán sus oraciones contestadas. Déjeme retroceder un poco las páginas de la historia. ¿Recuerda cuando Israel había conquistado Jericó y tuvieron que pelear contra un pequeño pueblito? No era ninguna gran ciudad. Un pueblito llamado Ai. Apenas tres letras, H-A-I, Ai. Y sin embargo, los israelitas tuvieron que huir, como se dice vulgarmente, con el rabo entre las piernas, ignominiosamente derrotados. Y Josué tiene que ir y postrarse delante de Dios y preguntarle, ¿cómo pudo permitir que tal cosa sucediera? Mire lo que le contestó Dios en Josué 7, los versos 10 y 11. Y Jehová dijo a Josué, levántate, ¿por qué te postras así sobre tu rostro? Israel ha pecado. ¿Qué estás diciendo? Josué, hijo mío, ¿por qué me estás orando? No puedes utilizar tus oraciones como una cortina de humo para ocultar el pecado que hay en medio del pueblo. Enfrenta y elimina ese pecado, y entonces oiré tus oraciones. Cuarto, usted debe orar en la voluntad de Dios. No solo conocer a Jesús, no solo ser lleno del Espíritu, no solo obedecer los mandamientos, pero aún habiendo hecho todo esto, todo lo que usted desea no es necesariamente la voluntad de Dios para usted. Anote 1 de Juan 5, versos 14-15. Y esta es la confianza que tenemos en Él, que si pedimos alguna cosa conforme a su voluntad, Él nos oye. Y si sabemos que Él nos oye en cualquier cosa que pidamos, sabemos que tenemos las peticiones que le hayamos hecho. Orar en la voluntad de Dios. Y usted no encuentra la voluntad de Dios simplemente por adivinación. Pastor, ¿cómo voy a conocer la voluntad de Dios? Bien, permítame hacerle una pregunta. ¿Quiere en realidad saberlo? Y usted me responde, bueno, no sé si quiera saberlo o no. Entonces le haré otra pregunta.

0: Usted no puede contestar una pregunta con otra pregunta. Usted debe contestar esa pregunta con una afirmación. Adrián, hay algo que quiero que hagas. ¿Lo harás?
1: Yo debo contestar. Sí, señor, lo haré.
0: ¿Qué es lo que quieres que haga?
1: Verá, la manera de conocer la voluntad de Dios no es sabiendo lo que es, sino comprometiéndose a hacerla aún antes de saber lo que es.
0: Eso es confianza.
1: Sencillamente diga, Señor, estoy listo, y haré lo que quiera que tú quieras que haga.
0: Y aunque esa frase pueda trabar nuestra lengua, destraba nuestra capacidad de obediencia.
1: Debo admitir que muchos tienen temor de la voluntad de Dios.
0: De alguna manera se les ha metido la idea en la cabeza de que si se prestan para servicio bajo la voluntad de Dios, van a terminar como misioneros en el país de Sal si puedes, viviendo en una choza con piso de tierra y comiendo carne de serpiente o quién sabe qué otros exóticos alimentos.
1: ¿Sabe qué? Pudiera ser que así suceda.
0: La forma de conocer la voluntad de Dios es aceptando la voluntad de Dios antes de conocer cuál es la voluntad de Dios.
1: Y aunque suena complicado lingüísticamente, espiritualmente no lo es.
0: Pero usted me dice, Pastor, quiero más detalles.
1: Muy bien, le voy a dar más detalles.
0: La voluntad de Dios es buena, perfecta y aceptable.
1: Y si piensa que esto lo digo porque soy muy inteligente, pues siento desilusionarle. Veamos qué dice Romanos 12, versos 1 y 2.
0: Así que, hermanos, os ruego por las misericordias de Dios que presentéis vuestros cuerpos en sacrificio vivo, santo, agradable a Dios, que es vuestro culto racional. No os conforméis a este siglo, sino transformaos por medio de la renovación de vuestro entendimiento para que comprobéis cuál sea la voluntad de Dios, agradable y perfecta.
1: Usted no necesita saber nada más que esto. La voluntad de Dios es buena, agradable y perfecta.
0: Preséntese usted mismo como un sacrificio vivo y santo delante de Dios, y usted, sin ninguna sombra de duda, conocerá y comprobará que la voluntad de Dios es siempre buena, agradable y perfecta.
1: La oración no es para manipular la voluntad de Dios para que se amolde a la suya.
0: Es descubrir la voluntad de Dios y meterse de cabeza en ella.
1: Pero escúcheme con atención.
0: En última instancia, usted no encuentra la voluntad de Dios.
1: La voluntad de Dios lo encuentra usted.
0: Cuando su corazón está bien con Dios, usted presenta su cuerpo como un sacrificio vivo y rehúsa el ser amoldado por el sistema y los valores del mundo, para más bien ser transformado, renovado en su mente y empezar a pensar los pensamientos de Cristo y, por lo tanto, tener la capacidad de orar en la voluntad de Dios.
1: Quinto, orar en comunión con los creyentes.
0: Por favor, busque el Evangelio de Marcos, capítulo 11, los versos 25 y 26.
1: Y cuando estéis orando, perdonad si tenéis algo contra alguno, para que también vuestro Padre que está en los cielos os perdone a vosotros vuestras ofensas. Porque si vosotros no perdonáis, tampoco vuestro Padre que está en los cielos os perdonará vuestras ofensas.
0: Mi amigo, no se olvide que un pecado no perdonado es la más formidable barrera contra la oración.
1: Tantas personas se preguntan por qué sus oraciones no son contestadas cuando están guardando tremendos resentimientos en su corazón.
0: Le pregunto, ¿ese resentimiento, ese enojo, vale la pena tenerlo?
1: Lo que es peor, ¿vale la pena ir acumulándolo, guardándolo, hasta que por fin estalla,
0: hiriendo no solo a quienes motivaron ese enojo, sino a usted mismo?
1: La satisfacción carnal

0: final de guardar un resentimiento contra alguien no vale de ninguna manera la pena porque impide que nuestras oraciones sean contestadas. Escuché de una pequeña niña que una noche, por haberse portado mal, su mamá le mandó temprano a la cama. Pero antes de acostarse, la niña debía orar. Ella así lo hizo. Oró por su hermana y su hermano, oró por su papá y su abuelita, oró por sus amigas en la escuela, oró por su profesora, oró por su perro y por su gato, y finalizó con un alegre amén. Luego, mirando a su madre, le dijo: como habrás notado, mamá, tú no estuviste en mi oración. Me imagino que esa oración no habrá salido de ese cuarto, menos habrá llegado al cielo. Pero hay una profunda lección en esto. Sería una temeraria necedad si alguien, teniendo un espíritu no perdonador, pretende que sus oraciones sean contestadas. Y esto es verdad de manera especial entre marido y mujer. En 1 Pedro 3:7 leemos: vosotros, maridos, igualmente, vivid con ella sabiamente, dando honor a la mujer como a vaso más frágil y como a coherederas de la gracia de la vida. ¿Para qué? Para que vuestras oraciones no tengan estorbo. Muchos esposos y esposas, aún siendo creyentes, viven como perros y gatos, son como palo y piedra, y aún así se preguntan por qué sus oraciones no son contestadas. Sexto, usted debe orar en fe. En Mateo 21:22 leemos: y todo lo que pidiereis en oración, creyendo, lo recibiréis. Por favor, subraye en su Biblia la palabra creyendo. Ore creyendo y todo vendrá. Ore dudando y nada tendrá. ¿Alguna vez has dicho: Dios, yo creo, cuando en realidad no creía? Muchos piensan que el decir que creen les era contado como si en verdad creyeran. Estaban mintiendo, ellos lo sabían. Y Dios también lo sabía. ¿Alguna vez ha orado sabiendo que Dios escuchaba sus oraciones y recibió una respuesta de Dios? Verá, la fe es también un regalo de Dios. La fe no es algo que usted guarde en su bolsillo o en su cartera para gastarla en cualquier cosa que se le antoje. Usted no puede tener fe para nada fuera de la voluntad de Dios, porque Dios no da fe para nada que esté fuera de su voluntad. Y usted no puede tener ninguna fe a menos que Dios se la dé. Y no faltará quien pregunte: ¿por qué no tengo más fe? Si usted pone en práctica lo que he compartido en este estudio bíblico, le puedo asegurar que descubrirá que la fe está ahí. Cuando usted ora en el nombre de Jesús, cuando usted ora en el Espíritu Santo, cuando usted ora en obediencia y en comunión, cuando ora en la voluntad de Dios, la fe está ahí. Pero si estos elementos espirituales no están ahí, tampoco estará la fe. Ustedes, esposos, ¿han tenido alguna vez un argumento? Y si me dice que no, con toda mi cariñosa cortesía le diré que son mentirosos. Cuando marido y mujer tienen un argumento y no lo solucionan, y luego se arrodillan para orar por su hijito enfermo, ¿no se sienten espiritualmente enfermos? ¿No sienten que están actuando hipócritamente? ¿Saben que sus oraciones no se elevarán ni un centímetro del piso y por lo tanto jamás llegarán al cielo? No tienen ninguna fe como para que sus oraciones sean contestadas. Cuando sus corazones sean justos, puros y limpios, y palpiten al mismo compás espiritual, entonces tendrán fe. Y al tener fe, esa fe será el combustible para transportar su oración hasta el trono de la gracia de Dios. Jorge Müller, de Bristol, Inglaterra, fue un gran siervo de Dios y un poderoso hombre de fe. Él tenía un diario personal en el cual anotaba todas las instancias de oraciones contestadas y llegó a registrar 25.000 oraciones contestadas, algunas de ellas increíblemente milagrosas, imposibles de explicarlas, aparte de la intervención de Dios. Alguna vez alguien le preguntó a George Müller, ¿cuál es el secreto para que las oraciones sean contestadas? ¿Sabe cuál fue su respuesta? Tenga fe en Dios. Tenga fe en Dios. Ahora, yo no creo que él dijo tenga fe en Dios, sino que dijo tenga fe en Dios. Mira, en realidad no es una gran fe la que necesitamos, sino que necesitamos tener fe en un gran Dios. Fe no es solo un sentimiento positivo, ni el que usted se vuelva frenético o fanático, sino tener la absoluta confianza de que Dios hará lo que usted le ha pedido, si ese pedido está encuadrado dentro de los parámetros de la voluntad de Dios. Los discípulos le dijeron a Jesús, Señor, enséñanos a orar. Y ese debe ser nuestro pedido también, para que Dios nos ayude a ser hombres y mujeres de oración. Hay algo en nosotros que se resiste a orar. Preferimos ocuparnos en cualquier otra cosa en vez de orar. Y eso se debe a nuestra naturaleza carnal y pecaminosa. Por eso necesitamos la ayuda de Dios para que amemos de tal manera a Jesús y seamos llenos de su Espíritu Santo para que la oración fluya de nosotros en forma constante y que oremos siempre en el nombre del Señor Jesucristo. ¿Ha notado con qué facilidad podemos pasar horas haciendo deportes o realizando nuestros pasatiempos favoritos o simplemente mirando programas en la televisión? ¿Pero qué trabajo nos cuesta invertir unos minutos en la oración? La oración eficaz, mi estimado amigo, debe ser un acto intencional de nuestra voluntad. No debemos acercarnos al trono de la gracia en forma casual, sino en forma totalmente intencional. Seguramente entre quienes me escuchan habrá quienes, a pesar de ser religiosos, este asunto de la oración es muy secundario en sus vidas. Ahora, si usted aún no es salvo, mayor razón para que ore a Dios. Lo puede hacer este mismo momento diciendo con sus propias palabras algo como la siguiente oración. Dios eterno, reconozco que soy una persona que no me he acercado a ti en oración, sino en raras ocasiones. Reconozco también que soy pecador, que estoy perdido y que necesito ser salvo para tener la seguridad de ir al cielo cuando me llames a tu presencia. Señor Jesús, creo que eres el Hijo de Dios y que entregaste tu vida y derramaste tu sangre en la cruz para, por medio de tu sacrificio, pagar la deuda de mis pecados, perdonarme, limpiarme y salvarme. No sé si mi fe es grande o pequeña, pero con la fe que tengo este momento te invito a que vengas a mi corazón y seas mi Salvador y mi Señor. Toma el control total de mi vida y ayúdame a ser la clase de persona que tú quieres que sea. Ayúdame a ser un testigo fiel de tu gracia y misericordia hasta el momento en que me llames a tu presencia. Lo pido en tu santo nombre. Amén. Si en la quietud e intimidad de su ser usted hizo esa decisión espiritual por Cristo, le puedo asegurar que hay gozo en el cielo por su conversión, porque la Biblia dice, hay gozo en el cielo por cada pecador que se arrepiente. Nosotros deseamos ser parte de su gozo espiritual, por eso le invito a que nos escriba y nos cuente al respecto, y tendremos el privilegio de orar por usted y su nuevo caminar como creyente en el Señor Jesucristo.
1: ¿Cuánto necesitamos orar como los discípulos? Señor, enséñanos a orar, para que Dios nos ayude a ser creyentes de oración. 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

Dice el Salmo 91, versos 1 y 2. El que habita al abrigo del Altísimo se acoge a la sombra del Todopoderoso. Yo le digo al Señor, tú eres mi refugio, mi fortaleza, el Dios en quien confío. Podemos decirle a Dios, tú eres mi refugio, mi fortaleza y el Dios en el que confío hoy. Este es el mensaje de la palabra de Dios y de sus amigos en la red de Radio Amistad.

Hace unos meses atrás tuve la oportunidad de estar en una conferencia donde entre otros famosos oradores se encontraba el reconocido periodista americano Larry King. Cuando Larry compartió con nosotros algunas de sus ideas sobre liderazgo, apunté cuatro cosas que me parecieron sencillas pero muy profundas. Él dijo, estas son las cuatro señales de un buen líder y realmente busco identificarlas cuando entrevisto a personajes famosos. La primera señal es ver si esa persona tiene verdadera pasión por lo que hace. La segunda señal es la habilidad que tiene para explicar lo que hace. La tercera señal es su sentido del humor y la cuarta es lo que deja sobre tus hombros. ¡Qué interesantes conceptos! Pasión, comunicación, buen sentido del humor e impacto en los demás. Al considerar estas señales de un buen líder, no puedo dejar de pensar en diversas formas de liderazgo en el trabajo, el ministerio, la sociedad y otros, pero también en el liderazgo dentro del hogar. Como padres y madres es importante que reflejemos estas cuatro señales que mencionaba King. Pues el hogar es el primer escenario donde debemos ejercer el liderazgo efectivo. La Biblia dice, con sabiduría se edificará la casa y con prudencia se afirmará y con ciencia se llenarán sus cámaras de todo bien preciado y agradable. 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

Salmo 91. El que habita al abrigo del Altísimo se acoge a la sombra del Todopoderoso. Yo le digo al Señor: Tú eres mi refugio, mi fortaleza, el Dios en quien confío. Solo Él puede librarte de las trampas del cazador y de mortíferas plagas, pues te cubrirá con sus plumas y bajo sus alas hallarás refugio. Su verdad será tu escudo y tu baluarte. No temerás del terror de la noche, ni la flecha que vuele de día, ni la peste que aceche en las sombras, ni la plaga que destruya al mediodía. Podrán caer 1,000 a tu izquierda y 10,000 a tu derecha, pero a ti no te afectará. No tendrás más que abrir bien los ojos para ver a los impíos recibir su merecido. Ya que has puesto al Señor por tu refugio, al Altísimo por tu protección, ningún mal habrá de sobrevenirte, ninguna calamidad llegará a tu hogar, porque Él ordenará a sus ángeles que te cuiden en todos tus caminos. Con sus propias manos te levantará para que tu pies no tropiece en piedra alguna. Aplastarás al león y a la víbora, hollarás fieras y serpientes. Yo lo libraré, porque él se acoge a mí. Lo protegeré, porque reconoce mi nombre. Él me invocará y yo le responderé. Estaré con él en momentos de angustia. Lo libraré y lo llenaré de honores. Lo colmaré con muchos años de vida y le haré gozar de mi salvación.

ausencia lo llena todo. No hay lugar para el temor. Llena mi casa de tu presencia. Llena mi vida con tu presencia. Cada rincón es tuyo, Dios. Mi familia es tuya.

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1: Este es el versículo de la semana que se encuentra en Mateo 28, 19 y dice: Vayan pues y hagan discípulos a todas las naciones, bautizándolos en el nombre del Padre y del Hijo y del Espíritu Santo. 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

0: Soy Omar Jaramillo y quiero darles la bienvenida al programa Abre la Biblia con el pastor Colin Smith en la voz de Fausto González de Chávez. Colin, en estos tres programas hemos hecho un recorrido panorámico por toda la historia bíblica. Comenzamos con cinco personas del Antiguo Testamento. En el programa anterior vimos cinco eventos centrales en la vida de Cristo. Y hoy llegamos al Nuevo Testamento para considerar lo que Dios da a todos los que pertenecen a Jesús. Hoy vamos a ver cinco dones que Dios da a cada creyente: el Espíritu Santo, la fe, el perdón, la iglesia y el cielo. Así que ajustemos nuestros cinturones una vez más y continuemos este vuelo por la historia bíblica. Escuchemos al pastor Colin.
1: Hasta ahora hemos conocido a cinco personajes del Antiguo Testamento: Adán, Abraham, Moisés, David y Esdras. Hemos visto en los evangelios cinco eventos en la vida de Jesús. Jesús nació, fue tentado, fue crucificado, resucitó y ascendió a los cielos. Y en esta última sesión vamos a ver las cartas del Nuevo Testamento y nos enfocaremos en cinco dones que Dios da a cada creyente en Jesús: el Espíritu Santo, la fe, el perdón, la iglesia y el cielo. Comencemos con el Espíritu Santo. Tan solo 10 días después de que Jesús ascendió al cielo, hubo una fiesta llamada Pentecostés. Este fue el evento en el cual el Espíritu Santo fue derramado sobre la iglesia. Lucas escribió que cuando llegó el día de Pentecostés, estaban todos juntos en un mismo lugar, y de repente vino del cielo un ruido como el de una ráfaga de viento impetuoso que llenó toda la casa donde estaban reunidos. Ahora bien, en el mundo antiguo muchos idiomas usaban la misma palabra para decir viento, soplo o espíritu. El sonido del viento es similar al sonido de un soplo, pero el sonido del viento es mucho más largo y dura más. Antes de que Jesús ascendiera al cielo, sopló sobre sus discípulos y les dijo: reciban el Espíritu Santo. Jesús estaba explicando lo que sucedería en el día de Pentecostés. Así que días después, cuando los discípulos oyeron un sonido como una ráfaga de viento, de inmediato lo asociaron con el sonido de Jesús soplando sobre ellos y se dieron cuenta de que este era el cumplimiento de lo que se les había prometido. Se les aparecieron lenguas como de fuego que se posaron sobre cada uno de ellos. En el Antiguo Testamento, Dios se le apareció a Moisés en lenguas de fuego posadas sobre un arbusto. Lo sorprendente es que ni Moisés ni el arbusto se quemaron. Cuando Dios se le apareció en el fuego, él le dio su misión a Moisés. Ahora, con el mismo símbolo, Dios estaba dándole su misión a la iglesia. Trata de imaginarte que estás en aquel cuarto cuando baja el fuego de Dios. ¿Sobre quién crees que se posaría? ¿Sobre Pedro, Santiago, sobre Juan? ¿O tal vez sobre cada uno de los 12 discípulos? Conforme las lenguas de fuego van bajando, éstas se van separando. Cuando miras hacia arriba, te das cuenta de que una de ellas viene hacia ti. Y cuando miras alrededor del cuarto a todos los otros creyentes, ves que una lengua de fuego está posada sobre cada creyente. En el Antiguo Testamento, Dios dio su presencia y poder a algunos de sus hijos. Ahora, Dios está dando su espíritu a todos sus hijos. Dios estaba dando a cada creyente su misión de proclamar su propósito a todo el mundo. Todos fueron llenos del Espíritu Santo y comenzaron a hablar en otras lenguas según el Espíritu les daba habilidad para expresarse. De repente, cada uno de los 120 creyentes se dio cuenta de que podía hablar en lenguas que jamás habían aprendido. Y cuando las multitudes en la ciudad oyeron el estruendo del viento, fueron en la dirección en la que el ruido venía para ver qué sucedía. Y cuando llegaron, oyeron a los creyentes proclamando lo que Dios había dicho en lenguas que cada nacionalidad podía entender. ¿Se acuerdan de la promesa que Dios le hizo a Abraham? La promesa de bendecir a todas las familias de la tierra estaba siendo cumplida y continúa cumpliéndose en el día de hoy. Las buenas nuevas de lo que Dios ha hecho a través de Jesús es para toda la gente. Dios quiere que estas buenas nuevas sean proclamadas en toda lengua y en toda nación. Y todos los que creen tienen que hacer su parte para comunicar estas buenas nuevas. Dios ha puesto un conjunto de personas a tu alrededor y tú eres quien puede darles las buenas nuevas acerca de lo que Dios ha hecho por ellos. El Espíritu Santo es nuestro ayudador en la tierra mientras proseguimos hacia el cielo. El Espíritu Santo abre nuestras mentes para que entendamos la verdad. El Espíritu Santo dirige nuestros corazones hacia Dios y nos guía a la fe. Ahora el segundo don, el don de la fe. Jesús dijo, tengan fe en Dios. Ese es un mandamiento, pero la fe también es un don. Porque por gracia ustedes han sido salvados, por medio de la fe, y esto no procede de ustedes, sino que es un don de Dios. Lo que Dios exige, también da. La fe es como un árbol frondoso cargado de frutos. Estos son algunos frutos que crecen en el árbol de la fe. La fe te dará entendimiento. La fe te conducirá a obrar por el bien de los demás. La fe te conducirá a la obediencia. La fe te dará esperanza. La fe traerá bendiciones a los demás. Y la fe te conducirá a la alabanza. ¿Y por qué la fe produce todos estos frutos? Porque la fe nos une a Jesús. Jesús dijo, yo soy la vid, ustedes son las ramas. Los que permanecen en mí y yo en ellos producirán mucho fruto. La fe forja una unión espiritual en la cual tú estás en Cristo y Cristo está en ti. Solo puedo imaginar cómo esta verdad debió haber impactado profundamente al apóstol Pablo. Él había sido un fariseo instruido y había esperado al Mesías durante años. Ahora el Mesías no solo había venido, sino que vivía en él. Con Cristo he sido crucificado y ya no soy yo el que vive, sino que Cristo vive en mí. Y la vida que ahora vivo en la carne, la vivo por la fe en el Hijo de Dios, el cual me amó y se entregó a sí mismo por mí. La Biblia usa la analogía del matrimonio para describir esta unión que tenemos con Cristo a través de la fe. Por eso el hombre dejará a su padre y a su madre, y se unirá a su mujer, y los dos serán una sola carne. Grande es este misterio, pero hablo con referencia a Cristo y a la iglesia. En la ceremonia de bodas, el novio se le pregunta, ¿tomas a esta mujer como tu esposa? Luego se le pregunta a la novia, ¿tomas a este hombre como tu esposo? Hace 2000 años se le preguntó a Jesús, ¿estás dispuesto a sobrellevar todo lo que involucra estar unido a pecadores? Y desde la cruz, con sus brazos abiertos, Jesús contestó, sí, estoy dispuesto. El Espíritu Santo, quien ha forjado esta unión, te pregunta, ¿aceptas a Jesús como tu Señor y tu Salvador? ¿Estás dispuesto a dejar todo lo que lo deshonra y serle fiel únicamente a Él por el resto de tu vida? Y la fe contesta, sí, acepto. Así como en una ceremonia de bodas, la respuesta, sí, acepto, no puede ser más simple, pero el significado de estas palabras que representan un compromiso total te cambian la vida.
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Espíritu Santo y la fe. Ahora, en tercer lugar, el perdón. Jesús nos enseñó a orar de esta manera. Perdónanos nuestras deudas, como también nosotros hemos perdonado a nuestros deudores. Todos tenemos deudas porque Dios nos ha llamado a amar en esta vida. Amarás al Señor tu Dios con todo tu corazón, con toda tu alma, con toda tu fuerza y con toda tu mente, y a tu prójimo como a ti mismo. ¿Quiénes de nosotros podemos honestamente decir que hemos hecho esto? Todos tenemos deudas porque no hemos pagado lo que debemos. Y tenemos deudores porque otros no nos han dado o pagado lo que nos deben. Así que, ¿cómo podemos ser perdonados? ¿Y cómo podemos perdonar a los demás? Entonces, en primer lugar, ¿cómo podemos ser perdonados? Esta es una de las preguntas más importantes que podemos hacernos. La Biblia es clara en esto. Todos han pecado contra Dios y merecen castigo. Podemos ser perdonados porque Jesús hizo lo que nosotros no podíamos hacer. Jesús vivió una vida de perfecto amor. Jesús cumplió todo lo que Dios pide de nosotros. Jesús entregó su vida perfecta como pago por nuestra deuda. Dios nos perdona a nosotros pecadores cuando acudimos a su Hijo Jesús por fe y con arrepentimiento. Si confesamos nuestros pecados, Él es fiel y justo para perdonarnos los pecados y para limpiarnos de toda maldad. Jesús contó la historia de un hijo que se fue de su casa y desperdició el dinero de su padre, y al final llegó a un nivel de desesperación que lo llevó a querer regresar a la casa de su padre. Este hijo esperaba un recibimiento frío y seco, pero cuando todavía estaba a una buena distancia de la casa, su padre lo vio y corriendo se acercó a su hijo, lo abrazó y le dio la bienvenida a casa con gran gozo. Esa es una buena ilustración de cómo Dios nos recibe. Cuando acudimos a Él en arrepentimiento y fe, Dios nos recibe efusivamente con el maravilloso don del perdón. Y cuando hemos recibido el perdón de Dios, surge otra pregunta importante. ¿Cómo podemos perdonar a los demás? Dios nos llama a perdonar a aquellos que nos han ofendido, que nos han fallado y que nos han decepcionado, así como Dios mismo nos ha perdonado. Sean más bien amables unos con otros, misericordiosos, perdonándose unos a otros, así como también Dios los perdonó en Cristo. Así que el punto de partida para nosotros perdonar a los demás es el perdón que nosotros mismos hemos recibido. Perdonar nunca es fácil, pero si te cuesta mucho perdonar a otra persona, el hecho de recibir el perdón de Dios te dará una nueva capacidad para perdonar a los demás. Jesús nos enseñó a orar de esta manera: perdónanos nuestras deudas, como también nosotros hemos perdonado a nuestros deudores. Hay una conexión sumamente cercana entre recibir el perdón de Dios y otorgar perdón a los demás. Esa conexión está en los pronombres nosotros y nuestras. La oración que acabamos de ver no dice perdona mis pecados, sino que dice perdónanos nuestras deudas. Al hacer esta oración, le estás pidiendo a Dios que perdone no solamente las deudas que tienes, sino también las deudas de los demás, incluyendo las que otros tienen contra ti. Padre, perdónanos significa perdóname porque te he fallado a ti y no te he amado, y perdona al que me ha fallado al no amarme a mí. La única alternativa sería la de orar diciendo, Padre, no nos perdones. No quiero que me perdones y no quiero que perdones a los demás tampoco. Pero, ¿quién quisiera hacer una oración como esa? Mientras más Dios te muestra tu necesidad de ser perdonado, más dispuesto estarás a perdonar a los demás. Hemos visto entonces los dones del Espíritu Santo, el de la fe y el del perdón. Estos son dones personales maravillosos. El Espíritu Santo obra en tu vida. Cuando tú tienes fe en el Señor Jesucristo, el Señor es tu Salvador. Y cuando Él es tu Salvador, también recibes el perdón. Pero todavía hay más. Cuando Dios te reconcilia consigo mismo, Él también te hace parte de su familia. Y esto nos lleva al don de la iglesia. Así que en cuarto lugar, la iglesia, el don de la iglesia. ¿Cuán importante es la iglesia? Si tienes fe en Jesús y tienes buenos amigos cristianos, ¿por qué necesitas ir a la iglesia? Pues porque la iglesia tiene un rol fundamental en el propósito de Dios en el mundo.
El apóstol Pablo

0: Habla sobre algo muy importante. Misterioso plan que Dios, el creador de todas las cosas, mantuvo oculto desde el comienzo. El propósito de Dios con todo esto fue utilizar a la iglesia para mostrar la amplia variedad de su sabiduría a todos los gobernantes y autoridades invisibles que están en los lugares celestiales. Dios creó todas las cosas de tal modo que su sabiduría y su gloria sean conocidas, y su plan es que esto se lleve a cabo a través de la iglesia. Cuando los creyentes en las congregaciones locales nos amamos los unos a los otros, a pesar de nuestras diferencias, perdonándonos unos a otros por nuestras faltas y pecados, poniendo las necesidades de los demás antes de las nuestras, la hermosura de la gracia de Dios se hace evidente. La iglesia es entrar para el propósito de Dios, y ser un miembro de la iglesia de Cristo es un privilegio que debemos atesorar y apreciar. Pero lo mejor está por venir. Hay una gran diferencia entre lo que la iglesia es ahora y lo que la iglesia será algún día. Mira cualquier iglesia del día de hoy y verás que está muy lejos de ser lo que Dios ha diseñado que sea. Si esta ha sido tu experiencia, es posible que ya te hayas dado por vencido y no creas en la iglesia. Pero Jesús jamás se dará por vencido con la iglesia. Cristo amó a la iglesia. Él entregó su vida por ella a fin de hacerla santa y limpia, al lavarla mediante la purificación de la palabra de Dios. Lo hizo para presentársela a sí mismo como una iglesia gloriosa, sin mancha ni arruga, ni ningún otro defecto. Será en cambio santa e intachable. Jesús ama a la iglesia con todas sus manchas, arrugas y defectos. Y así como Jesús ama a la iglesia, también nosotros debemos amarla. Fíjate en lo que Jesús está haciendo por su iglesia en el día de hoy. Él la limpia y purifica con la palabra de Dios, la Biblia. La palabra de Dios es como un baño que nos lava y nos purifica para que parte de la hermosura de Jesús sea reflejada en nosotros. También vemos lo que Jesús hará por su iglesia. Él la presentará a sí mismo como una iglesia gloriosa, sin mancha ni arruga ni ningún otro defecto. Un día la iglesia será todo lo que Cristo ha diseñado que sea. Piensa por un instante en el cuento de la Cenicienta. Ella es despreciada por sus hermanastras, pero está destinada a casarse con un príncipe. La iglesia es despreciada por el mundo, pero la iglesia es la novia de Cristo y su futuro es glorioso. Jesús presentará a la iglesia a sí mismo en el cielo y en ese día tú estarás muy contento de pertenecer a su iglesia. Y ahora, por último, el quinto don, el cielo. El último don que Dios ha preparado para nosotros es el cielo. Los gozos del nuevo cielo y la nueva tierra serán más grandes que cualquier cosa que podamos imaginar. Pero Dios usa las imágenes de una ciudad y de un jardín para darnos una idea de lo que nos espera a nosotros, sus hijos. En el último libro de la Biblia, el libro del Apocalipsis, Juan dice: "Y vi la ciudad santa, la nueva Jerusalén, que descendía del cielo de la presencia de Dios como una novia hermosamente vestida para su esposo". Desde el trono de Dios, una voz describió la vida en esta ciudad. Miren, el hogar de Dios ahora está entre su pueblo. Él vivirá con ellos y ellos serán su pueblo. Dios mismo estará con ellos. Él les secará toda lágrima de los ojos. No habrá más muerte, ni tristeza, ni llanto, ni dolor. Todas estas cosas ya no existirán más. Juan vio las ciudades de afuera y cuando fue invitado a entrar, lo que vio era un hermoso jardín. Después el ángel me mostró un río de agua de vida resplandeciente como cristal que salía del trono de Dios y del Cordero en medio de la calle de la ciudad. Y a cada lado del río estaba el árbol de la vida. La historia de la Biblia comenzó en un jardín y Juan se habría dado cuenta enseguida de su significado. Este es el paraíso restaurado y el nuevo paraíso será más glorioso que el que Adán arruinó. Dios les dio a Adán y Eva las dádivas de un hogar, trabajo, matrimonio y el gran gozo de su presencia. Pero al final de la historia, el pueblo de Dios tendrá un hogar mejor. Los gozos de esta vida en este mundo son ejemplos minúsculos de las alegrías y gozos que tendremos en la nueva creación de Dios. Tendremos mejor trabajo. En el cielo, nuestras vidas serán ordenadas. Nuestro trabajo será satisfactorio. Serviremos a Dios como siempre hemos deseado poderlo hacer, y todo nuestro trabajo será ofrecido a Él como ofrenda de alabanza. Gozaremos de mejores relaciones personales. Solamente un hombre y una mujer disfrutaron del jardín del Edén, pero grandes multitudes de cada tribu y de cada nación llegarán ante la presencia de Dios, y todas nuestras relaciones personales serán restauradas. Pero nuestro gozo más grande en el cielo será la presencia de Dios mismo. Dios bajó al jardín del Edén como un visitante y se dio a conocer. Pero en la nueva creación, Dios ya no será un visitante. Dios vivirá con su pueblo y veremos su rostro. El don más grande de Dios es el gozo de pasar la eternidad en su presencia. Y Dios te ofrece todo esto gratuitamente. Al que tiene sed, yo le daré gratuitamente de la fuente del agua de la vida. Como ves, el cielo no es un premio que te puedas ganar. Es una dádiva, es un regalo que debes recibir. Jesús vino al mundo para que este don, este regalo, pueda ser tuyo. Jesús fue a la cruz en tu lugar. Jesús resucitó de entre los muertos por ti. Jesús te ofrece vida eterna. Pero tienes que venir. La Biblia termina con esta maravillosa invitación. Y el que tiene sed, venga. Y el que desee, que tome gratuitamente del agua de la vida. Cree en el Señor Jesucristo. Recibe lo que Él te ofrece. Y la Biblia concluye diciendo: la gracia del Señor Jesús sea con todos. Amén.
1: Y qué manera tan hermosa y tan gloriosa de cerrar este recorrido por la historia bíblica. Hoy hemos visto 5 dones que Dios da a cada creyente: el Espíritu Santo, la fe, el perdón, la iglesia y el cielo. Y al reunir todo esto, vemos que la salvación no es solamente algo que Dios nos promete para el futuro, es una realidad que comienza ahora. Dios nos da su Espíritu, nos une a Cristo por medio de la fe, nos perdona, nos incorpora a su pueblo y nos promete un hogar eterno donde veremos su rostro. 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

Cuando enfrenta un cruce de camino y tiene que tomar una decisión, la palabra de Dios ofrece este consejo. ¿Quién es el hombre que teme a Jehová? Él le enseñará el camino que ha de escoger. Gozará él de bienestar y su descendencia heredará la tierra. Buenos consejos para usted y para mí de la palabra de Dios en Radio Amistad.

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1: El cielo del occidente se había puesto de color rojo. Las nubes parecían que estaban bordadas de oro y dos gaviotas volaban apresuradamente buscando sus nidos para pasar la noche allí. El sol todavía no se había puesto, pero ya daba señales de que el día había sido largo y pronto daría lugar a la noche. Las noches en ese lugar eran muy tristes. La gente tenía pánico porque de entre los sepulcros, dando alaridos, dando golpes y buscando a quien dañar, salía un hombre endemoniado. Ya sus familiares y los vecinos habían tratado de atarlo con cadenas, le ponían grilletes y amarras, pero todo aquello era juego de niños para la fuerza enorme que desarrollaba. El hombre se iba a los bosques, andaba cerca de los vecindarios, se hería a sí mismo con piedras hasta hacerse sangrar y daba continuamente gritos estentóreos que asustaban a los vecinos. Esa tarde, cuando ya el sol se ponía, el endemoniado vio a Jesús y corrió hacia él. La gente pensó que venía, como era su costumbre, a atacar. Pero no, se postró delante del maestro y le dijo casi gritando: ¿Por qué te entrometes, Jesús, Hijo del Dios Altísimo? Te ruego por Dios que no me atormentes. Es que Jesús ya le había ordenado al demonio que saliera y dejara libre a ese hombre. Finalmente se manifestaron muchos demonios en él que fueron expulsados por el poder de Jesucristo. Mi amiga, mi amigo, el mundo secular prefiere darle a estos fenómenos otra explicación. Pero en un simposio que se celebró en la Universidad de Notre Dame en Chicago, psicólogos, psiquiatras, consejeros, familiares y profesionales en el campo de la mente estuvieron claros que hay seres muy poderosos que toman control de la mente y de la vida de algunos enfermos, que estos enfermos no pueden ser sanados por los métodos convencionales de la psicología o la psiquiatría y que solo un poder superior los puede librar. Mi amiga, mi amigo, estos demonios vienen a la vida de las personas cuando participan en brujería, hechicería, limpias, astrología, santería, macumba, juego con la tabla de Ouija, lectura de las manos, lectura con cartas, invocación al diablo y otras prácticas del ocultismo. Pero el mismo Jesús que liberó al endemoniado gadareno tiene en la tierra un ejército de hijos suyos con poder para pronunciar la palabra de Dios y expulsar a los demonios. Para que Satanás no juegue contigo ni destruya tu vida, tú necesitas a Cristo como el dueño, como el que tiene el control central, para que sea Él quien te guíe, te salve y te dé un propósito claro por el resto de tus días en la tierra y por la eternidad con Dios. Acéptalo ahora como tu Señor y tu Salvador y habrás vencido tu primera batalla en contra de los demonios.
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1: 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Una vez más, Mateo 28, 19 dice: Vayan pues y hagan discípulos a todas las naciones, bautizándolos en el nombre del Padre y del Hijo y del Espíritu Santo.

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1: Quiero enseñarle hoy sobre por qué Dios demanda sangre en la Biblia. Hay demasiada sangre, y de alguna manera extraña y misteriosa, Dios requiere que se derrame sangre para que nosotros lo conozcamos, ya sea en el Antiguo o en el Nuevo Testamento. Porque no hay perdón de pecados si no hay derramamiento de sangre, dice la Escritura. El pasaje de Levítico capítulo 17 dice: Porque todo ser vive por la sangre que está en él, y yo se la he dado a ustedes en el altar, para que por medio de ella puedan ustedes pagar el rescate por su vida, pues es la sangre la que paga el rescate por la vida. Es la sangre, y así fue desde el principio. Me gustaría ir a otro pasaje de la Escritura. Hebreos capítulo 9, versículo 22, dice: No hay perdón de pecados si no hay derramamiento de sangre. Si la sangre no hubiera sido derramada, ninguno de nosotros hoy pudiera gozar del perdón de sus pecados de acuerdo con la Biblia. En Génesis leemos los inicios de la civilización o el origen del mundo. Y en ese mismo comienzo temprano, probablemente en el sur de Irak, cuando el hombre fue creado y puesto ahí, en un entorno perfecto, en perfecta comunión con su Creador, Dios y el hombre eran amigos. Y Dios le había dado al hombre un regalo que no dio a sus otras criaturas aparentemente. Él le dio el regalo del libre albedrío, la libre elección. El hombre no tenía que servir a Dios, no tenía que amar a Dios. Él podía levantar su puño contra Dios, podía darle la espalda a Dios, podía pensar de Dios lo que quisiera, y Dios dijo: Puedes comer del fruto de todos los árboles del jardín, menos del árbol del bien y del mal. No comas del fruto de ese árbol, porque si lo comes, ciertamente morirás. Bueno, el hombre y la mujer no pudieron resistir la tentación y comenzaron a sufrir y comenzaron a morir. Ese fue el juicio de Dios sobre ellos. Ahora la pregunta es: ¿cómo podían volver a Dios? Porque ese pecado los separó de la comunión con Dios. Estaban separados de Dios, y el hombre ha sufrido desde entonces. En Génesis capítulo 3 vemos el origen de esa gran división, porque Adán y Eva pecaron. Dice que Dios salió y mató a algunos animales y los vistió porque estaban desnudos. Tuvo que derramar sangre. Después a Adán y a Eva les nacieron dos hijos, Caín y Abel. Caín tuvo celos de Abel y lo mató. ¿Por qué? Porque Caín había traído una ofrenda de legumbres a Dios. Abel, en cambio, trajo un sacrificio de sangre. Y desde el comienzo, Dios enseñaba a la raza humana que nos acerquemos a Él por medio de la sangre. ¿Por qué? Lo veremos en un momento. Vayamos a Éxodo capítulo 12. Usted ve, mientras el ángel de la muerte pasa sobre Egipto, y Dios se dispone a liberar a su pueblo de la opresión de Egipto. Dios dijo: Veré la sangre y pasaré de largo. Los judíos tuvieron que matar un animal, tomar esa sangre y rociarla en el marco de la puerta. Si la sangre no estaba ahí, el ángel de la muerte entraba a ese hogar y el hijo mayor de esa casa era asesinado como parte del juicio de Dios sobre el pueblo de Egipto. Mucha gente no puso la sangre en el dintel de su puerta, y su hijo mayor murió. Y hubo llanto y gritos en la tierra de Egipto esa noche. ¿Por qué sangre? Dice en Levítico: Porque todo ser vive por la sangre que está en él. Significa vida. La sangre significa vida. Hay varias palabras grandiosas sobre el poder y el valor de la sangre. La primera palabra es redención o rescate. Primera de Pedro 1, 18 y 19 dice: Pues ya sabéis que fuisteis rescatados, no con oro o plata, sino con la sangre preciosa de Cristo, como de un cordero sin mancha y sin contaminación. Somos redimidos, ¿por qué? Por la sangre de Cristo. Y esa palabra redención viene del mundo de los negocios o de una casa de empeño. Artículos de valor son depositados a cambio de un préstamo. Se establece un tiempo límite. Cuando el que solicita el préstamo no restituye el dinero con interés, la casa de empeño automáticamente pone en venta al público el artículo. Y cualquier persona que pague el monto requerido puede comprar ese artículo en prenda. Eso es redención. Y usted y yo estamos en la casa de empeño del diablo. Por desobediencia, estamos esclavizados y espiritualmente bajo su autoridad, incapaces de redimirnos a nosotros mismos. Entonces Cristo vino y nos redimió al derramar su sangre en esa cruz. La segunda palabra es perdón o remisión. Mateo 26 dice, porque esto es mi sangre con la que se confirma la alianza, sangre que es derramada en favor de muchos para perdón de sus pecados. Decimos esto cuando tomamos la cena del Señor. Citamos a Jesús, esto es mi sangre que fue derramada por ustedes. La sangre es un tipo en el Antiguo Testamento. Era rociada en el tabernáculo, los recipientes, el libro, la congregación, anualmente se hacía. Jesús en su muerte en la cruz hizo posible el perdón de nuestros pecados y la extensión de la misericordia. La santidad se quedó pura, y a la vez la misericordia y el amor proveyeron la demanda de la justicia. Este es el corazón mismo del Evangelio, pues Dios amó tanto al mundo que dio a su Hijo único para que todo aquel que cree en Él no muera, sino que tenga vida eterna. Porque como ve, usted y yo estamos bajo sentencia de muerte, muerte espiritual, separación de Dios por la eternidad. Luego de 100 años todavía estaremos separados de Él. Recuerde solo una cosa, Dios le ama, no importa lo que usted haya hecho. Y aunque usted esté separado, Él tiene sus brazos abiertos. Jesús en su muerte en la cruz hizo posible el perdón del pecado. Dios está listo para perdonarle hoy. Tú eres un Dios perdonador, un Dios tierno y compasivo, paciente y todo amor, dice la Escritura. Hay otra palabra llamada justificación. Romanos 5:8 dice, pero Dios prueba que nos ama en que cuando todavía éramos pecadores, Cristo murió por nosotros. Y ahora, después que Dios nos ha hecho justos mediante la muerte de Cristo, con mayor razón seremos salvos del castigo final por medio de Él. Como ve, por dondequiera que vaya está la sangre. La sangre es vida. Dios dio la vida de su Hijo por usted, y su sangre cubre el pecado. Pero la sangre es muy desagradable para nosotros y para Dios. El pecado es desagradable. Y Dios trata de mostrarnos

0: no ve sus pecados. Él ve la sangre. La sangre está en el dintel de su corazón. Y nosotros seremos recibidos en el cielo, no por nuestra bondad. Yo no voy a ser recibido en el cielo por haber predicado a multitudes o por leer la Biblia. Yo seré recibido allá por causa de la sangre. Cuando Dios me vea, va a mirar la sangre de Cristo que me cubre. Por fe le he recibido a Él. Me he arrepentido de mis pecados. Ahora, el hombre no puede hacer eso por su cuenta. Lo fisiológico, lo psicológico y lo espiritual, todo nos declara culpables, pero hemos sido justificados libremente por su gracia. Gracia significa algo que usted no merece, y Dios le ofrece gracia, y le ofrece misericordia, y le ofrece justificación, como si usted nunca hubiera cometido un pecado en toda su vida. Puede ser hoy libre de esa culpa si pone su confianza en Él. Después está la palabra purificación. Pero si vivimos en la luz, así como Dios está en la luz, entonces hay unión entre nosotros y la sangre de su Hijo Jesús nos limpia de todo pecado. Dios continuamente nos purifica. Yo necesito purificación cada día. Le pido a Dios cada día que perdone mis pecados. Porque a medida que seguimos adelante como cristianos, recogemos las cosas del mundo. Puede ser que ni siquiera estemos conscientes de eso, porque usted ve, cuando venimos a Cristo, no nos convertimos en personas sin pecado. Todavía somos pecadores salvos por la gracia de Dios. Pero también podemos obrar mal, cometer errores, cometer pecados. No lo hacemos habitualmente. Yo no soy un doctor en medicina, pero sé que la sangre en el cuerpo fluye a través de venas y arterias esencialmente con dos propósitos. Uno es limpiar las células y el otro es infundir vida a esas células. Así que la sangre de Jesucristo, el Hijo de Dios, nos limpia de pecado y nos infunde vida, la vida eterna. A todos los que se apartan del pecado, Dios les ofrece una nueva oportunidad. Luego está la paz. La paz que Él trae con su sangre. Colosenses 1:20 dice, y por medio de Él, Dios reconcilió a todo el universo, haciendo la paz mediante la sangre que Cristo derramó en la cruz. Quizá usted busca paz. Quizá busca algo que no sabe qué es. Hay un vacío en su vida. Usted trata de encontrarlo en el alcohol, en las drogas, en el sexo. No está ahí. Esa paz y ese gozo que usted ve en las vidas de otras personas no está en su vida. No tiene que luchar por esa paz. Dios se la dará porque la sangre fue derramada por usted. Ha venido a Cristo, ha estado en la cruz personalmente y se ha arrepentido de sus pecados y ha recibido a Cristo como su Señor y Salvador.
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Hay cosas que son temporales y otras que son permanentes. Una de las cosas que es temporal es este mundo. Dice en Hebreos 13:14, porque no tenemos aquí ciudad permanente, sino que buscamos la por venir. La ciudad en el cielo es permanente. Busquemos esa ciudad. Vivamos cada día con nuestra mirada puesta en nuestro hogar eterno. Dolly Martín con este recordatorio para usted en Radio Amistad.

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1: El día de hoy haremos una escala en el libro de Isaías. Su nombre quiere decir el Señor es salvación. Y él respondió con gozo al llamado de Dios, aun cuando él supo que su ministerio estaría lleno de advertencia y exhortación sin fruto. Isaías profetizó durante los días del reino dividido, dirigiendo el enfoque primordial de su mensaje al reino del sur, el reino de Judá. Él condenó el ritualismo vacío y la idolatría de su día, advirtió de la cautividad babilónica venidera y profetizó el día futuro del Señor. Isaías también era conocido como el profeta evangélico, porque él habló tanto de la gracia de Dios de Israel y en particular el capítulo número 53, el cual nos da un retrato de Cristo como el Cordero inmolado de Dios, quien llevó las iniquidades de muchos.

0: Gracias, Dios. Gracias por escuchar nuestras plegarias.
1: Dele gracias, dele gracias. Levante su mano lo más alto que pueda. Vamos a exaltar su nombre, hermano.
2: Santo, santo eres.

0: La palabra de Dios nos dice: los que teméis a Jehová, confiad en Jehová. Él es vuestra ayuda y vuestro escudo. 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Este es el versículo de la semana que se encuentra en Mateo 28:19 y dice: vayan pues y hagan discípulos a todas las naciones, bautizándolos en el nombre del Padre y del Hijo y del Espíritu Santo. Una vez más, Mateo 28:19 dice: vayan pues y hagan discípulos a todas las naciones, bautizándolos en el nombre del Padre y del Hijo y del Espíritu Santo.
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2: La jungla semántica nos encuentra nuevamente en la carta del apóstol Pablo a los Gálatas. Estamos mirando el capítulo 5, a partir del versículo 6 y el encuentro anterior, recordando, Héctor, que nos enfrascamos en una preposición, en Cristo Jesús.
3: ¿Qué tal, Esteban? ¿Qué tal, amigos? Y sí, es verdad, Gálatas capítulo 5, versículo 6... el énfasis estaba justamente en la posición del cristiano en Cristo. Y en el verso 6 dice así, Gálatas capítulo 5, versículo 6, porque en Cristo Jesús ni la circuncisión vale algo, ni la incircuncisión, sino la fe que obra por el amor. Interesante, Esteban, uno puede encontrar aquí en este... la fe, la esperanza y el amor, los tres parámetros del Evangelio, ¿verdad? Pero lo que habíamos comenzado a ver en el programa pasado es cómo comienza el versículo 6. Comienza con un porqué. Y este porqué habíamos dicho que es un gar, y gar en el griego es una conjunción consecutiva, explicativa. Y lo que está haciendo es justamente explicando, confirmando la verdad de que es por la fe y no por la ley. No nos olvidemos que eso era lo que había dicho el versículo anterior, que dice así el verso 5. Pues nosotros por el Espíritu aguardamos, por la fe, la esperanza de la justicia. Pues nosotros por el Espíritu aguardamos por la fe, la esperanza de la justicia. No era por ley, no era por ritos, no era por costumbres, no eran por algunos mandamientos, ordenanzas o prohibiciones de Moisés, sino por la fe, la esperanza de la justicia. Y el verso 6 lo que hace es confirmando lo que había dicho el verso 5, pero ahora no solo lo confirma, sino que lo explica. Por eso utiliza el famoso gar, que es una conjunción consecutiva explicativa. Y dice, porque en Cristo, él está explicando la verdad de que es por la fe en Cristo Jesús. Y nos habíamos enganchado bastante en esta preposición, que en el griego también es en, ¿no? Es, en griego es en también, ¿verdad? Es una epsilon, ¿verdad? Con una ni, o sea, una e y una n también, igual que en el español. Que tiene mucha fuerza porque cada vez que aparece esta preposición, tenemos que estar pensando en un caso locativo y en un caso de apropiación, porque yo puedo decir, estoy en Montevideo. Uh-huh. Evidentemente estoy ubicando dónde estoy geográficamente. Pero si yo digo la semilla está en la naranja, no solamente estoy ubicando la semilla en la naranja, sino dentro de la naranja. Entonces, es lo que quiere hacer el escritor aquí cuando comienza diciendo porque en Cristo Jesús. Él sabe muy bien que si no es en Cristo Jesús, evidentemente la circuncisión valía algo para el judío y la incircuncisión no valía mucho para otras personas. Pero como él dice en Cristo Jesús y no en la ley y no en ningún otro rito, entonces dice que ni la circuncisión vale algo, y utiliza la palabra ichus, o sea, indicando no tiene fuerza, no tiene ventaja, no tiene poder, no tiene nada. Uh-huh. Simplemente podría aportar, si alguien lo quiere hacer, como higiene, pero no aporta espiritualmente absolutamente nada. Uh-huh. Es lo que había dicho Pablo en cuanto a los días de fiestas, comidas, abluciones, que dice que el que come no es más, ni el que no come es menos. Uh-huh. Porque, y Pablo lo explica muy bien ese día, y en ese capítulo de Romanos 14 y Corintios 8, diciendo, porque Dios les ha recibido a ambos. Qué interesante que Dios, cuando aceptó a la persona, no le preguntó qué comía o qué día guardaba. Solamente lo aceptó.
2: Claro.
3: Si no comía, si comía. Entonces, esto es exactamente igual. Todo lo que es la ley quedó en el pasado. No estamos diciendo que no sirvió. No, por supuesto, no estamos diciendo que Dios se equivocó en dar una ley que no servía. Pero en cuanto a la justificación, la ley no tenía el propósito de justificar, sino de solo llevarnos a Cristo. Por eso él dice, ni la circuncisión vale algo, que la palabra periptomé, ni la incircuncisión vale algo también. Y uno dice, pero entonces, ¿qué es lo que vale aquí? Si nada vale, ¿qué es lo que vale? Entonces dice, sino la fe. Este sino, Esteban, en el griego hay cuatro conjunciones adversativas. Cada una tiene su fuerza. En el español no se usa eso. Todas las conjunciones adversativas tienen la misma fuerza. Solo hay que ver cuál coloco para que en la sintaxis española quede bonito y se escuche bien. Claro, yo puedo decir pero, puedo decir más, sino, aunque. Puedo utilizar varias conjunciones adversativas y la tengo que colocar según la estructura de lo que estoy hablando. Uh-huh. Pero en el griego no. En el griego, según cuál coloco, es la fuerza que tiene. Y acá se coloca la conjunción adversativa, la más fuerte que hay en el griego, que es alá, porque quiere marcar justamente conjunción adversativa.
2: Sí, sí.
3: Quiere marcar el contraste, quiere marcar la diferencia. Él dice la circuncisión no vale nada, la incircuncisión no vale nada, sino, y ahí viene la fuerza, que es lo que vale entonces, la fe que obra por el amor. Y él cuando dice la fe utiliza como la base, ¿verdad?, la palabra pistis o pisteuo. ¿Y por qué dice obra? Porque en realidad es un participio, en realidad no es que obra, sino que está continuamente obrando a través de la fe. Uh-huh. Es interesante que este amor que está hablando Pablo aquí es el amor a Cristo y no a la ley. El amor a la ley lo que te hacía te esclavizaba. Y él ya había dicho en el capítulo 5, versículo 1, estad pues firmes en la libertad con que Cristo nos hizo libres. No está hablando de que la ley me hacía libre, la ley me esclavizaba. Pablo, cuando termina de escribir en el capítulo 7 de Romanos, que él se proyecta como estricto fariseo estando en la ley, él casi que da un grito y respira de alegría cuando en 8:1 dice, terminando ese gran capítulo, dice 8:1, ahora pues, ninguna condenación hay para los que están
2: en Cristo Jesús.
3: Entonces casi un grito de alegría diciendo, uh-huh, antes estaba esclavizado, antes la ley me esclavizaba, quería hacer el bien, pero hacía el mal. No hacía el bien que quería, sino el mal que no quería, eso hago. Uh-huh. Y el pecado mora en mí. Entonces él se proyectó casi escribiendo, sufriendo de lo que era como un estricto fariseo, hasta que puede respirar y dice gracias a Dios por Jesucristo. Amén. Ahora pues, ninguna condenación. Y acá cuando habla del amor a Cristo y no a la ley. Él dice que busquen ellos, pues, aquel amor que es inseparable de la verdadera fe. Él se lo había dicho en 1 Corintios capítulo 7, verso 19, la circuncisión nada es y la incircuncisión nada es, sino el guardar los mandamientos de Dios por amor.
2: Amén.
3: Entonces, es muy claro cómo Pablo ahora, golpeando, terminando este tema,

0: principio de las obras que siguen tras la justificación. Por estar justificado es que comienza la obra de amor. Si yo puedo amar a Dios, Esteban, es porque Dios me amó primero. Yo no tengo generador de amor, como tampoco tengo generador de luz. La luz que muestro es la de Cristo. Claro, en la metáfora dice, vosotros sois luz, sois sal, pero es una metáfora. Realmente, como dice Efesios capítulo 4 y 5, la luz es una persona. El agua de los ríos de agua de vida, que trae vida eterna, es Cristo. Yo lo único que puedo hacer es transmitir esa luz, transmitir esa agua de vida que es Cristo. Yo no salvo, yo solo soy un canal de bendición hablando, ¿verdad? Diciendo y contando lo que Cristo ha hecho en nuestras vidas. Por eso realmente aquí el amor es el principio de las obras que siguen tras la justificación que es por fe.
1: Vamos a hacer una pausa, estamos en Jungla Semántica, estamos mirando Gálatas capítulo 5 y ya volvemos a seguir ahondando en el mensaje que tiene Dios para nosotros.
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1: Estamos en la carta del apóstol Pablo a los Gálatas, versículo 7, ahora enseguida, del capítulo 5.
0: Sí, y ¿sabes qué, Esteban? Ahora él hace una pregunta que es una pregunta retórica, indicando también un poco su ignorancia de quién es el personaje, el cabecilla de los judaizantes que está realmente interponiéndose en la carrera.
1: Claro.
0: Pero dice una frase que realmente impresiona, porque en el versículo 7, bueno, él se había dicho, ¿verdad?, que el judío ni el griego tienen ventaja, solo la ventaja está estar en Cristo. Pero ahora dice el verso 7, vosotros corríais bien. A mí me impresiona, primero porque está en un imperfecto, o sea, ustedes, al ser un verbo imperfecto, nosotros tenemos que saber que el verbo imperfecto es una acción pasada, pero la acción pasada se mueve, se mueve, avanza, continúa, es una obra que siempre se está moviendo en el pasado, ¿no? Dicen algunos gramáticos que el imperfecto es como un presente, pero en el pasado. Y la razón es que los verbos presentes en el griego, siempre la acción es continua, lineal y progresiva hacia adelante. Los verbos en griego en el presente. Pero el imperfecto, que indicativo activo, es una acción que en el pasado se estaba moviendo continuamente. No es lo mismo decir yo ayer comí galletas, eso es puntual, que decir ayer yo comía galleta. Entonces, comía en la mañana, media mañana, al mediodía, tarde y noche. O sea, la acción es continua. Y acá a mí me llama la atención que Pablo dice, vosotros corríais bien. O sea, voy a traducir el imperfecto indicativo activo. Estaban corriendo continuamente, excelentemente la carrera de Cristo.
1: Mirá vos, qué afirmación.
0: Es una afirmación con movimiento, porque no dice corrieron. No dice, corrieron puntualmente una vez en el pasado. No, estaban corriendo excelentemente la carrera del Evangelio.
1: Qué interesante.
0: Por el imperfecto indicativo activo. Y esa palabra, corrías bien, es la palabra kalos. Es un adverbio muy, pero muy fuerte por causa de que, bueno, de ahí viene la palabra caligrafía. Quiere decir algo bueno. Calostro. Todo lo que es kalos es bueno.
1: Claro.
0: Lo que es cacos es malo. De ahí la palabra cacofonía.
1: Claro.
0: O los cacos entraron a un banco y robaron. Los cacos. Antiguamente se decía así, los cacos, la gente mala. Pero acá es calos. Entonces, la traducción es muy fuerte. Al tener el imperfecto indicativo activo con este adverbio, la fuerza del imperfecto indicativo de la voz activa es: ustedes estaban corriendo excelentemente bien la carrera del Evangelio.
1: Entiendo.
0: Entonces ahí viene la pregunta, que es una pregunta quemarropa. ¿Quién os estorbó? O sea, si lo estaban haciendo tan bien, pero tan bien,
1: claro.
0: ¿Qué?
1: Claro.
0: No.

0: No, en realidad no es que. ¿Quién es el que se interpuso? ¿Sabes qué? Pablo siempre está pensando. Él está pensando en personaje, no conoce el líder, conoce los grupos,
1: Sí.
0: pero él sabe que va a haber algún líder muy, pero muy, con astucia, que logró decir algunas palabras, o logró, yo voy a ser irónico, logró predicar en algún estadio y dejó fascinado a todo el mundo, y ahora puede recorrer el mundo porque, claro, salió por internet esa gran prédica. Esa predicación arengando con palabras lisonjeras, dejando contento a la humanidad, entonces ahora lo van a invitar de todo el
1: Claro,
0: mundo.
1: claro.
0: Entonces, él está pensando en un personaje, porque acá pregunta, ¿quién? No dice qué influencia, qué
1: No,
0: pasó.
1: claro, no habla de una escuela de pensamiento en general, sino de una
0: Exactamente.
1: persona en particular.
0: Exacto. Él sabía que había algún cabecilla que interfirió la carrera de los Gálatas. De hecho, más adelante, solo voy a leerlo para que tengan presente, en el verso 10, él dice, yo confío respecto de vosotros en el Señor que no pensaréis de otro modo, mas el que os perturba llevará la sentencia quienquiera que
1: Es
0: sea.
1: una persona específica.
0: Es una persona. Pablo no sabía específicamente quién es, porque varias veces va a hacer alusión, y da la intención que no sabe qué personaje es, pero sabe que hay un líder allí entrelazado. Hoy con la tecnología lo vemos en 8 segundos por
1: Claro,
0: internet.
1: en aquella época solamente con la carta
0: Claro, exactamente.
1: lo que está diciendo entonces que podemos inferir de esto, Héctor, que a partir de una desviación doctrinal, siempre debemos identificar que hay un actor clave que es el que moviliza al grupo, la
0: Sí.
1: iglesia, la congregación, en esa dirección.
0: Sí, Esteban, y más grave todavía. ¿Por qué? No, por supuesto, uno no da nombre ni en radio, ni en la iglesia, ni en el seminario, pero hace unos 11 años, tal vez 11, tal vez 11, 12 años, yo escuché una prédica de alguien X que dijo que Dios no amaba al pecador, y utiliza el Salmo 5. En ese momento, bueno, al principio pensé que era una picardía de la metodología pedagógica para captar la atención y dije, bueno, ahora lo va a explicar. Supongo que va a explicar esta herejía que está diciendo. Yo pensé que era solamente tipo una broma para captar la atención, pero resulta
1: Que era en serio la
0: que era
1: enseñanza.
0: en serio. Él citó el Salmo 5, verso 5, para decir, inclusive rezongó, regañó diciendo,
1: Mira.
0: por nunca más digan que Dios aborrece el pecado y ama al pecador, porque la Biblia dice que Dios no ama al pecador, aborrece al pecador. Y yo dije, bueno, vamos a ver dónde está la picardía acá, ¿no? En el Salmo 5, verso 5. Y veo que no explica, eso es una figura literaria que se llama antropopatía. Lo
1: Ya
0: vimos
1: lo vimos hace poco.
0: hace 3, 4 programas atrás. Si alguien quiere saberlo, por favor consiga las grabaciones de Radio Transmundial, de Jungla Semántica, de 3, 4 programas atrás. Explicamos unos cuantos versículos que son figura literaria que se llaman antropopatía. Ahora, ¿por qué te digo que es peor todavía, Esteban? Porque cuando yo escuché eso y vi que él realmente estaba equivocado, y sabes qué, Esteban, sin malicia, no había dolo. Él no quería robar, no quería estafar, no quería engañar, no quería sacar provecho, no era y creo, por supuesto, que no es un traficante de fe, alguien que te remata a Cristo al mejor postor, te vende a Cristo a precio de regateo. No, ¿sabés qué? Eso fue lo que más me impresionó. No, un buen predicador.
1: Porque lo decía sinceramente convencido.
0: Convencido, convencido, o sea que realmente él creyó que era así, ignoró una de las cosas básicas que es específicamente no sacar doctrina del Antiguo Testamento.
1: Ah, mira.
0: Y mucho menos de los libros sapiensales que son Job, Salmos, Proverbios, que sea Tesis y Cantares.
1: Claro, claro.
0: Y él estaba justamente sacando del peor lugar de la Biblia para sacar doctrina, que era del Salmo.
1: Uh-huh,
0: y uh-huh. menos del Salmo 5, que es una figura literaria.
1: Sí, que usualmente de los Salmos no se saca doctrina.
0: No, no, no, no, no, no. Ni de del Antiguo Testamento nada. Puede estar marcada la doctrina, pero no se saca de allí. Puede estar marcada. Si yo hablo de la justificación, evidentemente comienza con Cristo. Pero Abraham fue justificado en Génesis 15. Si yo hablo del perdón, en el Antiguo Testamento tenían que matar a un animal para obtener el perdón o por lo menos cubrir el pecado. Sin embargo, Dios le dice a David, yo no quiero sacrificio que tú perfectamente me lo darías.
1: Uh-huh.
0: Quiero un corazón contrito y humillado. Ya se estaba mostrando que el perdón en el Nuevo Testamento iba a ser solamente a través de Cristo, por un corazón uh-huh. arrepentido.
1: Uh-huh.
0: Entonces, puede o no estar marcado en el Antiguo Testamento, pero para que sea doctrina, y esto hay que grabarlo a fuego, para que sea doctrina, lo tuvo que marcar Cristo y desarrollar los apóstoles. Si no, no es doctrina. No podemos sacar de la profecía doctrina, o de la historia de Reyes doctrina, o de los proverbios, o de los salmos doctrina. Entonces, ¿qué pasó, Esteban? ¿Por qué te digo que es peor el asunto? Porque cuando pasó esto, lo primero que hago es un estudio muy, pero muy profundo para querer cubrir las espaldas de este predicador.
1: Uh-huh.
0: Él es del extranjero, no es de Uruguay. Entonces hago un estudio de 27 versículos que son figuras literarias y dejo para último el Salmo 5, verso 5,
1: claro,
0: para explicárselo.
1: El citado. Uh-huh.
0: Bueno, evidentemente nunca me respondió ya hace más de 11 años ese estudio, y mi temor el día que lo dijo fue, y realmente mi temor fue, si lo dijo él, esto va a traer influencia en otros.
1: Claro. En
0: otros predicadores, al escucharlo, saber que es una persona de renombre y que no es un traficante de fe, dije, van a escuchar y van a repetir.
1: Claro.
0: Bueno, efectivamente, de hace 11 años, estoy escuchando continuamente que Dios es odioso, porque lo dice la Biblia, que Dios es rencoroso porque recuerda el pecado ajeno, que es vengativo porque toma venganza a los enemigos, que es malo, que aborrece. Y uno dice, Dios no puede generar algo que no tiene. Dios no puede aborrecer. Son figuras literarias que se escribe para que el hombre pueda entender el pensamiento de Dios. Pero no es que Dios esté pensando de esa manera. Entonces, como estamos hablando, la pregunta que hace, y para finalizar, vosotros estaban corriendo excelentemente bien la carrera del Evangelio, y la pregunta del millón es, ¿quién os estorbó para no obedecer a la verdad? Ese quién es un pronombre interrogativo, y al estar en nominativo singular masculino, Pablo está pensando en algún cabecilla que interfirió en la carrera de los Gálatas. ¿Quién habrá sido el que fue escuchado por los judaizantes? O sea, ¿quién realmente los fascinó? Y quiero finalizar justamente con lo que él había dicho en el capítulo 3, muy, muy, muy triste. Pablo, él dijo, oh Gálatas insensato, ¿quién os fascinó? Otra vez, ¿quién?
1: ¿Quién?
0: ¿Quién?
1: Una persona específica.
0: Ahora, para fascinar a los Gálatas que tenían pruebas innegables, para fascinar a los Gálatas, que deberían ser inmunes ante toda extravagancia, evidentemente era una persona muy capaz para ir colocando sutilmente. Por eso, Esteban, quiero finalizar con esta advertencia. No nos movamos de la Biblia. Van a haber muchas personas sutiles, supuestamente muy buenas, colocando doctrinas que no son bíblicas. Y como son personas buenas, tienen renombre, no son traficantes de fe, no roban, no estafan, tienen buena ética, buena moral, pero a veces sin querer colocan herejías, y esas herejías después se desparraman como reguero de polvo.
1: Mira vos.
0: Sí, tendremos que tener cuidado. Querido amigo, vamos a finalizar este programa que empezamos en el próximo programa, pero quiero desearles y alentarles a que no se muevan de la palabra de Dios. Dios le bendiga muy ricamente.
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Salmos capítulo 40, versículo 5, y dice así: muchas son, Señor mi Dios, las maravillas que tú has hecho. No es posible enumerar tus bondades en nuestro favor. Si quisiera anunciarlas y proclamarlas, serían más de lo que puedo contar. Tantas son las bendiciones que Dios nos da. ¿Ha intentado alguna vez enumerar todo lo que Dios ha hecho por usted? La lista sería muy larga. Dios es grande. Con Dios puede disfrutar de esas bendiciones y también la certeza de la vida eterna. 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

0: 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A través de la historia de la humanidad hemos encontrado que hay muchas prácticas que la misma sociedad no solamente rechazaba, sino que también la misma sociedad ejercía castigos sobre aquellos que violaban tales principios morales. Uno de esos principios era la santidad del hogar o la santidad del núcleo familiar, la santidad del matrimonio. Me refiero nada menos que al adulterio. El adulterio era una relación extramarital que no solamente ponía en juego la vida de un matrimonio, sino que demostraba la decadencia moral de una sociedad, de tal manera que Dios estableció preceptos en su palabra que decía cómo penalizar tales preceptos. Sin embargo, a pesar de que la Biblia establece principios que deben de regir la vida conyugal, es interesante observar que muchas veces el juicio que se emitía para aquellos que practicaban tal estilo de vida era más un celo de carácter religioso que un juicio que era basado en la misma justicia de Dios. Nos encontramos en el capítulo 8 del Evangelio de San Juan, donde una mujer es sorprendida en adulterio. Y se nos dice que al amanecer se presentó de nuevo en el templo el Señor Jesús y toda la gente se le acercó y se le sentó a enseñarles. Y los maestros de la ley y los fariseos llevaron entonces a una mujer sorprendida en adulterio y poniéndola en medio del grupo le dijeron a Jesús: Maestro, a esta mujer se le ha sorprendido en el acto mismo de adulterio. En la ley Moisés nos ordena que apedreemos a tales mujeres. ¿Tú pues qué dices? Con esta pregunta le estaban tentando al Señor Jesús, más que nada poniéndole una trampa para tener de qué acusarlo. Pero Jesús se inclinó y con el dedo comenzó a escribir en el suelo. Y como ellos lo acosaban a preguntas, Jesús se incorporó y les dijo: Aquel que de ustedes esté libre de pecado, que tire la primera piedra. Observemos que estos líderes religiosos estaban más interesados en hacer prevalecer su celo religioso, sus tradiciones religiosas, antes que ejecutar una justicia que fuera no solamente equitativa, sino que fuera justa y divina. Por tal razón, Jesucristo le responde de la misma manera, diciéndole: ¿Quién de ustedes está libre de pecado? Y queremos pensar en este contexto que Jesucristo se estaba refiriendo precisamente al acto de adulterio. Ustedes han traído a esta mujer aquí para que yo ejecute la ley de Moisés. Sin embargo, ¿cuántos de ustedes realmente están libres de este pecado? Ahora, si Jesucristo ejecutaba la ley de Moisés sobre esta mujer, significaba que él no tenía poder para perdonar. Y si perdonaba a la mujer, quería decir que él estaba contradiciendo la ley establecida por Moisés. Así que de alguna manera u otra, Jesucristo iba a estar violando sus principios éticos. Y la pregunta era, ¿cómo iba a responder Jesús para poder resolver este caso ante estos líderes religiosos? Interesante que Jesús le responde de tal manera que le dice: Aquel que de ustedes esté libre de pecado, que tire la primera piedra. Posiblemente el juicio más justo, un juicio equitativo. Así que, ¿quién de ustedes está libre? Arroje la primera piedra. Vivimos en una sociedad donde desafortunadamente prevalece muchas veces más nuestro celo religioso antes que la justicia divina. Y lo que quiero enfatizar sobre todo es de que si bien es cierto que cualquier persona, como en el caso de esta mujer, es culpable de un pecado y en particular aquí de adulterio, el único que podía ejercer juicio era Dios, no los hombres. Así que no importa cuál sea la violación moral que el hombre comete, el único que puede ejecutar un juicio equitativo es Dios. Por tal razón, ninguno de nosotros tiene la autoridad de poder condenar ni ejecutar juicio sobre alguien cuando solamente Dios es el indicado. La próxima vez que usted esté ante una situación y usted sienta indignación por algo inmoral que esta persona ha cometido, hágase la pregunta: ¿qué facultades tengo yo para poder condenar a alguien por algún acto de desobediencia o de inmoralidad que ha cometido delante de Dios? cuando el único que puede ejecutar juicio es Dios. Y sobre todo, si usted se considera libre de pecado, pues entonces, adelante. Sin embargo, estoy consciente que ninguno de nosotros puede decir que está libre de pecado. Así que por tal razón, si no estamos libres de pecado, ninguno de nosotros es digno de ejercer juicio. Solamente Dios puede ejecutar un juicio que es justo, divino y equitativo. Y recuerde que el único que puede ejecutar un juicio y perdonarle de cualquier acto de inmoralidad es el mismo Dios. Y Él está presto y listo para perdonarle si usted tan solo confiesa delante de Él aquello que usted ha hecho que de alguna manera ha violado el juicio establecido por la palabra de Dios. Que Dios le bendiga y será hasta la próxima.
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1: Y ahora, el pronóstico del tiempo para Houston en Radio Amistad. Se reporta 81 grados y mayormente nublado. Algunas lluvias hoy con una temperatura máxima cerca de 92 grados. Esta noche, despejado, con una temperatura mínima cerca de 78 grados. Después mañana, tormentas eléctricas, con una temperatura máxima cerca de 95 grados. Mañana por la noche despejado, con una temperatura mínima cerca de 82 grados. El pronóstico del tiempo en KHCB Houston.
2: Este es el versículo de la semana que se encuentra en Mateo 28, 19 y dice, vayan pues y hagan discípulos a todas las naciones, bautizándolos en el nombre del Padre y del Hijo y del Espíritu Santo. Una vez más, Mateo 28, 19 dice, vayan pues y hagan discípulos a todas las naciones, bautizándolos en el nombre del Padre y del Hijo y del Espíritu Santo.
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0: 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Soy Joe Owen de Respuestas en Génesis.
1: ¿Quién descubrió la selección natural? Si yo preguntara quién descubrió la selección natural, tal vez me responderían que fue Charles Darwin. En realidad, no fue él. Darwin tomó sus ideas mayormente de un científico llamado Edward Blyth. Hay partes del origen de las especies que son casi copias directas de la obra de Blyth. Sin embargo, hay una gran diferencia entre estos dos hombres. Darwin rechazaba la palabra de Dios. Blyth creía que Dios había creado las familias originales de los animales y que la selección natural era un mecanismo que permitió que la creación de Dios sobreviviera en el mundo tal y como quedó tras la caída y tras el diluvio. La perspectiva de Blyth es consistente con lo que vemos en nuestro mundo. Los organismos se reproducen según su familia creada y jamás observamos que una familia de animales se convierta en otra familia de animales.
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3: El libro de Salmos, Salmo 103, versículos 13 al 18.
4: El Señor es como un padre con sus hijos, tierno y compasivo con los que le temen. Pues Él sabe lo débiles que somos. Se acuerda de que somos tan solo polvo. Nuestros días sobre la tierra son como la hierba. Igual que las flores silvestres, florecemos y morimos. El viento sopla y desaparecemos, como si nunca hubiéramos estado aquí. Pero el amor del Señor permanece para siempre con los que le temen. Su salvación se extiende a los hijos de los que son fieles a su pacto, de los que obedecen sus mandamientos.
3: El libro de Isaías, capítulo 9, versículos 8 al 21.
5: El Señor se ha pronunciado contra Jacob. Su juicio ha caído sobre Israel. Y los habitantes de Israel y de Samaria, quienes hablaron con tanta soberbia y arrogancia, pronto se enterarán. Decían, reemplazaremos los ladrillos rotos de nuestras ruinas con piedra labrada y volveremos a plantar cedros donde cayeron las higueras y cómoros. Pero el Señor traerá a los enemigos de Resín contra Israel e incitará a todos sus adversarios. Los arameos desde el oriente y los filisteos desde el occidente sacarán sus colmillos y devorarán a Israel. Pero aún así, no quedará satisfecho el enojo del Señor. Su puño sigue preparado para dar el golpe. Pues después de tanto castigo, el pueblo seguirá sin arrepentirse. No buscará al Señor de los ejércitos celestiales. Por lo tanto, en un solo día el Señor destruirá tanto la cabeza como la cola, la noble rama de palma y el humilde junco. Los líderes de Israel son la cabeza, y los profetas mentirosos son la cola, pues los líderes del pueblo lo han engañado, lo han llevado por la senda de la destrucción. Por eso, el Señor no se complace en los jóvenes, ni tiene misericordia siquiera de las viudas y los huérfanos, pues todos son unos hipócritas perversos, y todos ellos hablan necedades. Pero aún así, no quedará satisfecho el enojo del Señor. Su puño sigue preparado para dar el golpe. Esa perversidad es como un incendio de maleza que no solo quema las zarzas y los espinos, sino que también hace arder los bosques. Su fuego hace subir nubes de humo. La tierra quedará ennegrecida por la furia del Señor de los ejércitos celestiales. El pueblo será combustible para el fuego. Y nadie perdonará la vida ni siquiera de su propio hermano. Atacarán a su vecino de la derecha, pero seguirán con hambre. Devorarán a su vecino de la izquierda, pero no quedarán satisfechos. Al final, se comerán hasta a sus propios hijos. Manasés se alimentará de Efraín. Efraín se alimentará de Manasés. Y los dos devorarán a Judá. Pero aún así, no quedará satisfecho el enojo del Señor. Su puño sigue preparado para dar el golpe.
3: El libro de Isaías, capítulo 10.
5: ¿Qué aflicción les espera a los jueces injustos y a los que emiten leyes injustas? Privan a los pobres de la justicia y les niegan sus derechos a los necesitados de mi pueblo. Explotan a las viudas y se aprovechan de los huérfanos. ¿Qué harán cuando yo los castigue? ¿Cuando envíe el desastre sobre ustedes desde una tierra lejana? ¿A quién acudirán en busca de ayuda? ¿Dónde estarán seguros sus tesoros? ¿Irán tropezando como prisioneros o quedarán tendidos entre los muertos? Pero aún así no quedará satisfecho el enojo del Señor. Su puño sigue preparado para dar el golpe. ¿Qué aflicción le espera a Siria, la vara de mi ira? Yo la empleo como garrote para expresar mi enojo. Envío a Asiria contra una nación pagana, contra un pueblo con el cual estoy enojado. Asiria los saqueará y los pisoteará como a polvo debajo de sus pies. Pero el rey de Asiria no comprenderá que es mi instrumento. Su mente no funciona de esa forma. Su plan solo consiste en destruir, en aplastar a las naciones una tras otra. Dirá: pronto cada uno de mis príncipes será un rey. Hemos destruido a Calno como hicimos antes con Carquemis. Hamat cayó ante nosotros como antes había caído Arfad. Y destruimos a Samaria como lo hicimos con Damasco. Sí, hemos acabado con muchos reinos cuyos dioses eran más grandes que los de Jerusalén y de Samaria. Por eso derrotaremos a Jerusalén y a sus dioses, tal como destruimos a Samaria con sus dioses. Después de que el Señor haya utilizado al rey de Asiria para llevar a cabo sus propósitos en el monte Sión y en Jerusalén, se volverá contra el rey de Asiria y lo castigará, porque es soberbio y arrogante. Se jacta diciendo: esto lo hice con el poder de mi brazo, lo planifiqué con mi astuta sabiduría. Derribé las defensas de las naciones y me llevé sus tesoros. Como un toro he derribado a sus reyes. Les robé las riquezas a sus nidos y me he adueñado de reinos como un campesino recoge huevos. Nadie puede siquiera batir un ala en mi contra. Nadie puede decir ni pío en protesta. Ahora bien, ¿puede jactarse el hacha de tener un poder mayor que la persona que la usa? ¿Es la sierra mayor que la persona que corta? ¿Puede golpear una vara a menos que la mueva una mano? ¿Puede caminar solo un bastón de madera? Por lo tanto, el Señor de los ejércitos celestiales, enviará una plaga entre las orgullosas tropas de Asiria, y un fuego ardiente consumirá su gloria. El Señor, la luz de Israel, será un fuego. El santo será una llama. Devorará con fuego los espinos y las zarzas, y en una sola noche quemará al enemigo por completo. El Señor consumirá la gloria de Asiria, igual que un incendio consume un bosque en tierra fértil o una plaga a los enfermos. De ese glorioso bosque solo sobrevivirán unos cuantos árboles, tan pocos que un niño podrá contarlos. En ese día, el remanente que quedará en Israel, los sobrevivientes de la casa de Jacob, ya no seguirán confiando en aliados que buscan destruirlos. En cambio, confiarán fielmente en el Señor, el Santo de Israel. Un remanente regresará. Sí, el remanente de Jacob regresará al Dios poderoso. Pero aunque los hijos de Israel son tan numerosos como la arena a la orilla del mar, solo un remanente regresará. El Señor, con razón, ha decidido destruir a su pueblo. Sí, el Señor de los ejércitos celestiales, ya ha decidido destruir toda la tierra. Así que esto dice el Señor de los ejércitos celestiales. Oh, mi pueblo de Sión, no temas a los asirios cuando te opriman con vara y con garrote como lo hicieron los egipcios hace mucho tiempo. Dentro de poco se acabará mi enojo contra ustedes, y después mi ira se levantará para destruirlos a ellos. El Señor de los ejércitos celestiales los azotará con su látigo, como hizo cuando Gedeón venció a los madianitas en la roca de Oreb, o cuando se levantó la vara del Señor para ahogar al ejército egipcio en el mar. En ese día, el Señor acabará con la servidumbre de su pueblo. Romperá el yugo de la esclavitud y se lo quitará de los hombros. Miren, los asirios están ahora en Ajat. Están atravesando Migrón y almacenando su equipo en Micmas. Están cruzando el paso de montaña y acampando en Geba. El poblado de Ramá queda paralizado de temor y toda la gente de Gibeá, el pueblo de Saúl, corre para salvar su vida. Griten de terror, gente de Galim. Grítenle una advertencia a Lais. ¡Oh, pobre Anatot! Allá va la gente de Madmena. Todos huyen. Los ciudadanos de Jebim tratan de esconderse. El enemigo se detiene en Nob por el resto del día. Amenaza con el puño al hermoso monte de Sión, el monte de Jerusalén. Pero miren, el Señor de los ejércitos celestiales, con gran fuerza cortará al poderoso árbol de Asiria. Echará abajo a los soberbios. Ese árbol altanero será talado. Cortará con un hacha los árboles de los bosques. El Líbano caerá ante el poderoso.
3: El libro de Isaías, capítulo 11.
5: Del tocón de la familia de David saldrá un brote. Sí, un retoño nuevo que dará fruto de la raíz vieja. Y el Espíritu del Señor reposará sobre él. El Espíritu de sabiduría y de entendimiento. El Espíritu de consejo y de poder. El Espíritu de conocimiento y de temor del Señor. Él se deleitará en obedecer al Señor. No juzgará por las apariencias, ni tomará decisiones basadas en rumores. Hará justicia a los pobres y tomará decisiones imparciales con los que son explotados. La tierra temblará con la fuerza de su palabra y bastará un soplo de su boca para destruir a los malvados. Llevará la justicia como cinturón y la verdad como ropa interior. En ese día, el lobo y el cordero vivirán juntos, y el leopardo se echará junto al cabrito. El ternero y el potro estarán seguros junto al león, y un niño pequeño los guiará a todos. La vaca pastará cerca del oso. El cachorro y el ternero se echarán juntos, y el león comerá heno como las vacas. El bebé jugará seguro cerca de la guarida de la cobra. Así es, un niño pequeño meterá la mano en un nido de víboras mortales y no le pasará nada. En todo mi monte santo no habrá nada que destruya o haga daño. Porque así como las aguas llenan el mar, así también la tierra estará llena de gente que conocerá al Señor. En ese día, el heredero del trono de David será estandarte de salvación para el mundo entero. Las naciones se reunirán junto a él y la tierra donde vive será un lugar glorioso. En ese día, el Señor extenderá su mano por segunda vez para traer de regreso al remanente de su pueblo, los que queden en Asiria y en el norte de Egipto. En el sur de Egipto, Etiopía y Elam, en Babilonia, Amat y todas las tierras costeras distantes. Levantará bandera en medio de las naciones y reunirá a los desterrados de Israel. Juntará al pueblo disperso de Judá desde los confines de la tierra. Entonces, Por fin terminarán los celos entre Israel y Judá y dejarán de ser rivales. Unirán sus fuerzas para caer encima de Filistea al occidente. Juntos atacarán y saquearán a las naciones situadas al oriente. Ocuparán las tierras de Edom y de Moab, y Amón los obedecerá. El Señor abrirá un camino seco a través del Golfo del Mar Rojo. Moverá su mano sobre el río Éufrates y enviará un poderoso viento para dividirlo en 7 corrientes, de manera que se podrá cruzar a pie con facilidad. Abrirá una carretera para el remanente de su pueblo, el remanente que viene de Asiria, tal como lo hizo por Israel hace mucho tiempo cuando regresó de Egipto.
3: La segunda carta de Pablo a los Corintios, capítulo 8, versículos 1 al 15.
6: Ahora quiero que sepan, amados hermanos, lo que Dios en su bondad ha hecho por medio de las iglesias de Macedonia. Estas iglesias están siendo probadas con muchas aflicciones y además son muy pobres, pero a la vez rebosan de abundante alegría, la cual se desbordó en gran generosidad. Pues puedo dar fe de que dieron no solo lo que podían, sino aún mucho más. Y lo hicieron por voluntad propia. Nos suplicaron una y otra vez tener el privilegio de participar en la ofrenda para los creyentes de Jerusalén. Incluso hicieron más de lo que esperábamos, porque su primer paso fue entregarse ellos mismos al Señor y a nosotros, tal como Dios quería. Así que le hemos pedido a Tito, quien los alentó a que comenzaran a dar, que regrese a ustedes y los anime a completar este ministerio de ofrendar. Dado que ustedes sobresalen en tantas maneras, en su fe, sus oradores talentosos, su conocimiento, su entusiasmo y el amor que reciben de nosotros, quiero que también sobresalgan en este acto bondadoso de ofrendar. No estoy ordenándoles que lo hagan, pero pongo a prueba qué tan genuino es su amor al compararlo con el anhelo de las otras iglesias. Ustedes conocen la gracia generosa de nuestro Señor Jesucristo. Aunque era rico, por amor a ustedes se hizo pobre, para que mediante su pobreza pudiera hacerlos ricos. Este es mi consejo. Sería bueno que completaran lo que comenzaron hace un año. El año pasado, ustedes fueron los primeros en querer dar y fueron los primeros en comenzar a hacerlo. Ahora deberían terminar lo que comenzaron. Que el anhelo que mostraron al principio corresponda ahora con lo que den. Den en proporción a lo que tienen. Todo lo que den es bien recibido si lo dan con entusiasmo. Y den según lo que tienen, no según lo que no tienen. Claro, con eso no quiero decir que lo que ustedes den deba hacerles fácil la vida a otros y difícil a ustedes. Solo quiero decir que debería haber cierta igualdad. Ahora mismo, ustedes tienen en abundancia y pueden ayudar a los necesitados. Más adelante, ellos tendrán en abundancia y podrán compartir con ustedes cuando pasen necesidad. De esta manera habrá igualdad. Como dicen las Escrituras, a los que recogieron mucho, nada les sobraba, y a los que recogieron solo un poco, nada les faltaba.
2: Hasta aquí fue la lectura de hoy. Esperamos que la palabra de Dios haya cobrado vida en tu corazón.
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1: 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Una vez más, Mateo 28, 19 dice: Vayan pues y hagan discípulos a todas las naciones, bautizándolos en el nombre del Padre y del Hijo y del Espíritu Santo.

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2: ¿Qué viene a su mente si usted escucha estas palabras? Libertad responsable. Bueno, yo creo que es el tema que emerge al leer las enseñanzas del apóstol Pablo en su carta o epístola a los Gálatas. La mayoría de los creyentes en Cristo no nos damos cuenta que hemos sido llamados a vivir una vida de libertad responsable. Esa libertad responsable es un concepto de gran importancia y que, sin embargo, es bastante difícil de definir estas palabras, libertad responsable. La tendencia sí que tenemos es vacilar entre uno y otro extremo, o bien adoptamos un estrecho legalismo, o si no, una actitud libertaria en que todo nos es permitido. Pero la madurez cristiana requiere una vida que es balanceada. Necesitamos ser responsables de la libertad y las acciones que tomemos. El apóstol Pablo declara en Gálatas 5, verso 13, «Por vosotros, hermanos, a libertad fuisteis llamados, solamente que no uséis la libertad como ocasión para la carne, sino servíos por amor los unos a los otros». Y el apóstol Pedro también comentó

comunica este mismo concepto en su primera epístola, capítulo 2, verso 16, con estas palabras: como libres, pero no como los que tienen libertad como pretexto para hacer lo malo, sino como siervos de Dios. Sí, Dios nos ha dado un cerebro. Se ha calculado que durante un segundo nomás ocurren más de 5.000 millones de reacciones químicas en nuestros cerebros. Eso es lo que se requiere para mantenernos activos bajo condiciones normales. Y la gran mayoría de esto ocurre sin que tomemos en cuenta una parte activa, ni que nos demos cuenta que esto está sucediendo. Son decisiones programadas que ocurren automáticamente. Nunca podríamos funcionar normalmente si tuviésemos que tomar cada decisión en forma tan individual. Pero, si nos agrade o no, la verdad es que tenemos que tomar decisiones todos los días, y cada decisión produce su consecuencia. Aun si posponemos una decisión, esta demora misma afecta nuestra condición y trae sus consecuencias. Bueno, con la ayuda de Dios y su palabra, le invito a vivir una vida que es con libertad responsable. 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Repito, consejobíblico.com.

En el libro de Juan, capítulo 16, versículo 33, dice así: Estas cosas os he hablado para que en mí tengáis paz. En el mundo tendréis aflicción, pero confiad, yo he vencido al mundo. Todos, incluidos los hijos de Dios, pasamos por tiempos de enfermedad, dificultad y dolor. Sin embargo, en medio de todo podemos recibir la paz del Señor, aferrándonos a Él y a sus promesas. 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
1: Seis semanas, seis rasgos y un solo mandato, subir. Todo basado en 2 Crónicas, capítulos 1, verso 6. El libro de 2 Crónicas no termina con un cierre, termina con una invitación. Una frase que resuena hasta hoy. ¿Quién de entre vosotros pertenezca a su pueblo? Sea Jehová su Dios con él y suba. No es un final, es un llamado. Es un llamado a subir, una invitación a subir del conocimiento a la sabiduría. Durante estas seis semanas veremos seis rasgos de carácter reflejados en los 20 reyes que aparecen en estos 36 capítulos de 2 Crónicas. Reyes buenos, reyes malos, pero todos nos enseñan algo. Y hoy comenzamos con el primero, la sabiduría. Dios le dijo a Salomón, pídeme lo que quieras y yo te lo concederé. Salomón pudo pedir fama, riqueza, salud, poder, pero pidió sabiduría. Y Dios le dio sabiduría y también todo lo que Salomón no pidió. Pero antes de eso, la Biblia dice que Salomón subió. 2 Crónicas 1:3 cuenta que él y toda la asamblea fueron al lugar alto de Gabaón, donde estaba el tabernáculo de reunión. Antes de comenzar su reinado, antes de edificar el templo, Salomón elevó su mirada hacia Dios. Permíteme preguntarte algo. ¿Estás progresando en tu trabajo? ¿En tus estudios? ¿En tus proyectos? Excelente. Pero ¿estás creciendo espiritualmente al mismo ritmo? La sabiduría busca primero a Dios y todo lo demás llega por añadidura. La sabiduría tampoco se queda con una visión. Salomón planeó la construcción del templo. La fe no está peleada con la razón. Él organizó, distribuyó tareas y puso a la gente correcta en cada labor. Porque no basta tener gente buena. Necesitas a la gente correcta haciendo las cosas correctas. Y otra cosa más. La sabiduría sabe cuándo pedir ayuda. Salomón pidió apoyo a Hiram, el rey amigo de su padre. No permitas que el orgullo te robe la bendición de pedir ayuda cuando la necesitas. Finalmente, cuando el templo estuvo listo, 2 Crónicas 5:13 dice que los músicos y los cantores sonaban y cantaban todos a una para alabar a Dios y dar gracias a Él. La sabiduría crea unidad sin exigir uniformidad. Personas diferentes, instrumentos diferentes, responsabilidades diferentes, pero un solo sonido. Y entonces la gloria del Señor llenó la casa. No todos tocaban el mismo instrumento, pero todos cantaban la misma canción. Hoy Dios te hace la misma invitación. Sube. Sube del conocimiento a la sabiduría. Y no hay decisión más sabia que darle a Dios lo que es de Dios. Tu corazón. Permítele que la sabiduría de Dios transforme tu mente para tomar decisiones correctas y tu corazón para darte vida eterna. A César lo que es del César y a Dios lo que es de Dios. Tu corazón, entrégaselo hoy con fe, con devoción, con arrepentimiento y con confianza en que Él te dará la sabiduría necesaria para vivir cada día. 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

0: La Biblia dice, nuestra alma espera a Jehová. Nuestra ayuda y nuestro escudo es Él. 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
1: 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Una vez más, Mateo 28:19 dice: Vayan pues y hagan discípulos a todas las naciones, bautizándolos en el nombre del Padre y del Hijo y del Espíritu Santo.
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dicen que una comediante bromeó: cuando voy al salón de belleza, entro por la puerta de emergencia. Y es verdad. Algunas mañanas, al mirarnos en el espejo, sentimos que necesitamos algo más que un simple retoque para reparar nuestra figura cansada y desgarbada. Con el paso del tiempo, la edad inevitablemente cobra su precio, recordándonos nuestra fragilidad humana. Pero hay una noticia maravillosa para todos los que anhelan una restauración. La Biblia promete que Dios resucitará a los que han muerto en Cristo y les dará un cuerpo glorioso, inmortal y eterno. Esa esperanza transforma nuestra perspectiva. Lo mejor no está detrás, sino delante. Y sin duda, la fila para ese milagro empieza conmigo. Le habla David Jeremiah, animándole a que tome el camino a una vida nueva. Descubra el plan de Dios para su cuerpo en su minuto en la Biblia.

nos seduce con su propaganda diciendo que necesitamos más y más para ser felices. 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Seamos contentos con lo que el Señor nos ha dado." 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
2: Algunas batallas se pierden por nuestra forma de pensar. Hay gente que abandona su vida en Dios por la batalla en su mente. Así que si tu forma de pensar te trae desánimo, si tu visión se nubla o si tu fe se debilita, entonces has perdido la mitad de la batalla por tus pensamientos. Es tiempo de renovar tu mente y de dejar que la palabra te transforme tu forma de pensar. Deja que tus pensamientos se echen al lado y acepta la verdad de la palabra de Dios.
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te he amado. Por tanto, he prolongado sobre ti mi misericordia. A cambio de ti entregaré hombres. A cambio de tu vida entregaré pueblos. Porque te amo. Tú eres ante mis ojos precioso y digno de honra. No temas, porque yo estoy contigo. No desmayes.

0: El salmista declara: alma mía, en Dios solamente reposa, porque de Él es mi esperanza. 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
1: 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Una vez más, Mateo 28:19 dice: vayan pues y hagan discípulos a todas las naciones, bautizándolos en el nombre del Padre y del Hijo y del Espíritu Santo.
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4: ¿Será que acaso existe un departamento, digamos, de recursos humanos en el cielo, a través del cual Dios selecciona a las personas a partir de ese currículum especial?
5: Cuando la Ruta 66 se proyectó a través de la ciudad de San Luis, ya tenía más de 150 años de historia, con calles y vecindarios largamente establecidos. Debido al continuo desarrollo y expansión de la ciudad durante la vida de la carretera madre, su trazado a través de la metrópolis cambió en múltiples ocasiones. El puente Chain of Rock, situado sobre el río Mississippi, que separa los estados de Illinois y de Missouri, fue construido en 1929 y financiado por medio de los peajes pagados por los pasajeros que viajaban de una orilla a otra del río durante los 38 años siguientes, hasta que en 1967 se construyó un nuevo puente. El viejo puente Chain of Rock tiene una longitud de una milla y permaneció cerrado y abandonado durante más de tres décadas, hasta que en 1999 fue renovado y volvió a abrirse al tráfico para uso exclusivo de bicicletas y de peatones. Pues con una curiosidad más de la afamada Ruta 66, hoy una vez más te damos la bienvenida a nuestra particular Ruta 66, un viaje fascinante por los 66 libros de la Biblia. Te habla Esperanza Suárez. Pues hoy comenzamos un nuevo libro, es el libro del profeta Jeremías, y vamos a abordar el capítulo 1 con el tema Un llamado inesperado. Y es que a veces Dios nos llama en el momento más inesperado por nosotros y en las circunstancias más difíciles. Vamos a escuchar la exposición del primer capítulo de Jeremías. Nosotros vamos a volver después con las preguntas. No te vayas.
4: Seguramente has escuchado acerca del profeta Jeremías, un profeta muy conocido por ser un profeta que lloraba mucho ante su sufrimiento, ante sus luchas y dificultades, cuando los babilonios invaden Judá. De hecho, Jeremías sufre durante el periodo anterior, durante la invasión, y acaba incluso teniendo que huir a Egipto más tarde. Este profeta tan extraordinario dejó su marca en la historia sagrada. Podemos decir que Jeremías se dio a conocer por su secretario, que escribía las palabras que dictaba. El secretario Baruch trabajó en favor de este gran hombre de Dios. La Biblia nos dice en el primer versículo que Jeremías es hijo de Hilquías, uno de los sacerdotes de Anatot, en el territorio de Benjamín, una ciudad bastante cerca de Jerusalén. Jeremías, de linaje sacerdotal, era una persona, digamos, importante en el reino de Judá, y él es llamado por Dios para traer un mensaje en ese momento tan difícil. Tanto es así que, observando el versículo 2 en la Nueva Versión Internacional, leemos que la palabra del Señor vino a Jeremías en el año 13 del reinado de Josías, hijo de Amón, rey de Judá. Que recordemos que empezó a reinar en el año 640 a.C. Aquí tenemos una fecha en torno al 527 a.C. y también tenemos otras referencias cronológicas. También vino a él durante el reinado de Joacim, hijo de Josías, rey de Judá, y hasta el fin del reinado de Sedequías, hijo de Josías, rey de Judá, es decir, hasta el quinto mes del año undécimo de su reinado, cuando la población de Jerusalén fue deportada. Aquí tenemos esa datación que se extiende hasta la época del propio exilio. recordando que el exilio ocurre en el año 586. Jeremías va más allá de esa situación concreta, llegando incluso a la propia época del exilio. Sobre Jeremías podemos decir que era un hombre tímido y alguien que quizás no imaginaríamos que sería llamado para ser profeta, llamado por Dios, convocado para ser profeta. Pero él recibe, sí, en efecto, un llamado inesperado. El versículo 4 nos dice, «La palabra del Señor vino a mí. Antes de formarte en el vientre, ya te había elegido. Antes de que nacieras, ya te había apartado. Te había nombrado profeta para las naciones». Yo le respondí, «Ah, Señor mi Dios, soy muy joven y no sé hablar». Es muy interesante observar cómo el texto habla del llamado de Jeremías. En primer lugar, lo que Dios hace en nuestra vida no es una cosa, digamos, que Él haya empezado ahora, de repente. El Dios omnipotente, omnisciente, sabe desde toda la eternidad cuáles serán nuestros pasos. Y Él dice a Jeremías que antes de que fuese formado en el vientre, Él ya había escogido a Jeremías para ser profeta. Y ahí entonces observaremos que Jeremías, al recibir el llamado, actúa preocupado diciendo, «Creo que te has confundido, Señor. Soy muy joven. No tengo la posibilidad de traer tu palabra. Debe haber alguna equivocación. ¿De verdad soy yo?». Por tanto, es una llamada inesperada. Un llamado, digamos, un tanto inesperado. Y Jeremías se queda ciertamente preocupado. Sin embargo, la palabra divina prosigue y leemos en el versículo 7. «Pero el Señor me dijo, no digas soy muy joven, porque vas a ir a donde quiera que yo te envíe. Y vas a decir todo lo que yo te ordene. No temas a nadie, que yo estoy contigo para librarte». Lo afirma el Señor. La verdad es que es muy interesante ver cómo Dios hace las cosas. Cómo Dios realiza su obra por su poder. Porque Dios no confía y no depende del poder humano para realizar su tarea. Para aquello que debe realizar. Aunque Jeremías se siente incapaz, aunque tenga sus limitaciones y temores, Dios dice, «Yo te escogí, y harás mi obra. Yo estoy contigo para protegerte». Luego extendió el Señor la mano, dice el versículo 9, y tocándome la boca me dijo, «He puesto en tu boca mis palabras. Mira, hoy te doy autoridad sobre naciones y reinos, para arrancar y derribar, para destruir y demoler, para construir y plantar». Vemos aquí que Dios es el Señor del universo, y Él actúa en la vida de sus enviados para conducir los caminos de las naciones, conforme su acción soberana. Y aquí veremos efectivamente la prueba de ese principio, de esa realidad. Jeremías está siendo llamado para hacer la obra de Dios, aunque se sienta frágil. Dios le dará gran poder y capacidad para hacer cosas que él no tiene posibilidades en sus propias fuerzas. Por tanto, tenemos a un profeta incapacitado, también un llamado inesperado, pero también contamos con un Dios todopoderoso que tiene posibilidades de hacer que todo se ha realizado de acuerdo a su propósito. Y el texto sigue adelante. La palabra del Señor vino a mí y me dijo, «¿Qué es lo que ves, Jeremías?». «Veo una rama de almendro», respondí. «Has visto bien», dijo el Señor, «porque yo estoy alerta para que se cumpla mi palabra». Aquí tenemos un juego de palabras en hebreo, porque la palabra almendro se parece mucho a la palabra vigilar. Y Dios le está diciendo lo siguiente. «Mira mi palabra que estoy poniendo en tu boca, con la que estás siendo convocado o llamado para ser portador de esta palabra, ella definitivamente se cumplirá. Te puedes quedar tranquilo». Y la segunda vez la palabra del Señor viene a Jeremías y Dios pregunta, «¿Qué es lo que ves?». El texto nos trae la respuesta con las palabras de Jeremías respondiendo, «Veo una olla que hierve y se vierte desde el norte», respondí. Entonces el Señor me dijo, «Desde el norte se derramará la calamidad sobre todos los habitantes del país, porque voy a convocar a todas las tribus de los reinos del norte», afirma el Señor. Vemos, por tanto, que Dios estaba anunciando en la época de Jeremías la invasión babilónica, el mal que viene del norte con los invasores extranjeros que destruirán el país. Como podemos confirmar, Jeremías es contemporáneo de Nahum y Habacuc, y unos 10 años después del ministerio de Sofonías, poco antes de que Judá sucumba al poderío de los invasores babilonios, que llegarían pronto allí bajo el liderazgo de Nabucodonosor. Y el texto bíblico prosigue. «Vendrán y cada uno pondrá su trono a la entrada misma de Jerusalén. Vendrán contra todos los muros que la rodean. y contra todas las ciudades de Judá. Yo dictaré sentencia contra mi pueblo, por toda su maldad, porque me han abandonado, han quemado incienso a otros dioses y han adorado las obras de sus manos. Dios, una vez más, presenta su lógica, que es muy clara. El pueblo de Judá adora a dioses de las naciones extranjeras y dio la espalda al Dios verdadero. Pues vale, de acuerdo, os iréis a una nación extranjera. Vais a vivir en medio de aquellos dioses, si eso es lo que queréis. Por tanto, la idolatría, el rechazo terrible contra el Dios de Israel, es aquí presentado como la causa del juicio de Dios que en breve caería sobre esa tierra. Jeremías, este profeta que tanto habría de sufrir, que tanto lloró y que tuvo una vida tan atribulada, recibe este llamado inesperado para lidiar con este pueblo malcriado y que sería dominado por un invasor absolutamente destructor. Y finalizando el capítulo 1 del texto, dice lo siguiente: «Pero tú prepárate, ve y diles todo lo que yo te ordene. No temas ante ellos, pues de lo contrario yo haré que sí los temas. Hoy te he puesto como ciudad fortificada, como columna de hierro y muro de bronce, contra todo el país, contra los reyes de Judá, contra sus autoridades y sus sacerdotes, y contra la gente del país. Pelearán contra ti, pero no podrán vencerte, porque yo estoy contigo para librarte», afirma el Señor. Mi querido oyente, a menudo pensamos que Dios está dormido, viajando a algún lugar, que no presta atención a los problemas serios que pasan en el mundo. Vemos maldad, injusticia, explotación, tantas cosas malas y a veces en el fondo del corazón muy calladas. Y muchas personas terminan pensando, ¿de verdad existe Dios? ¿Será que algo de verdad le importa? Pues bien, aquí vemos que Dios está bastante atento, mirando lo que pasa en la historia. Sin que nadie al parecer estuviese observando, Dios actúa de una manera que ni nos damos cuenta. Dios dice claramente que todo está bajo su control desde antes de nuestro nacimiento. Él es el soberano Señor. Él escoge a Jeremías porque en el tablero de la historia antigua, cuando Babilonia se dirige a destruir a Siria, y después entrando en el territorio de Palestina para atacar a Israel y a Judá, ciertamente Dios está en control de la situación y tiene el dominio completo de lo que está pasando. Digamos que es una ilusión de nuestra mente imaginar que Dios se apartó, pues Dios no solo controla la historia, sino que Él escoge y levanta profetas y personas llamadas por su nombre para hacer su obra y llevar el mensaje necesario para cada época de la historia. Esta es la verdad. Ante esta situación tan difícil de ese pueblo complicado y de esa historia que vemos, Dios levanta al débil y frágil Jeremías a través de un llamado inesperado.

0: Estadística sección de preguntas aquí en nuestra Ruta 66, un programa original del profesor de Biblia Luis Ayau, producido por Radio Encuentro, Radio Transmundial en España, traducido por Mateus Rodríguez y presentado y adaptado por el profesor de Biblia y comunicador Fernando Díaz Sarmiento. Estamos, como te decía hace un ratito, en el libro de Jeremías, un libro profético de gran interés. Hemos escuchado la exposición sobre el primer capítulo y esperamos, como siempre, tus sugerencias, tus preguntas, tus comentarios o cualquiera sea tu indicación. Lo puedes hacer en el WhatsApp 601 20 32 65 con el prefijo más 34 desde fuera de España, o también lo puedes hacer en nuestro correo electrónico, que está disponible para ti, claro que sí, info@radioencuentro.net. Muy bien, pues vamos allá. Tenemos ante nosotros el libro del profeta Jeremías. Un gran viaje por delante, un gran estudio nos espera. Fernando, me gustó el primer capítulo de esta exposición, pero fíjate que aún tengo una duda. ¿Cómo funciona esta llamada o llamado de Dios? ¿Cómo entender en la Biblia este llamado que involucra tanto al profeta como a muchas otras personas? ¿Qué es en sí un llamado de Dios?
1: Mira, Esperanza, la expresión llamado es un poco amplia. De hecho, las personas confunden o incluso mezclan la palabra llamado con llamada. El llamado es más utilizado. El llamado se refiere a la convocación especial que alguien recibe de Dios para alguna obra. Algo que se debe hacer. Alguna razón específica. Inicialmente escuchamos en la Biblia el llamado de Dios para la salvación. Todos los seres humanos son llamados a escuchar el mensaje del Evangelio, con lo que ese llamado general se destina a la humanidad. Pero hay un llamado particular, en el que se ve un sentido específico para una determinada obra. Dios, a través de la historia, ha escogido a algunas personas. O, si queremos usar una forma de expresión más común en el ámbito religioso, ha levantado hombres y mujeres para hacer su obra, especialmente en momentos de crisis y de grandes luchas en la historia de la salvación. Y así es que vemos, por ejemplo, el caso de Moisés, o el de Isaías, y ahora el de Jeremías. Gente, personas especialmente llamadas, convocadas, para una misión específica. Es muy interesante observar que generalmente Dios llama a la persona. Y la persona en cuestión normalmente no se siente capacitada. Todo lo contrario, se siente incapacitada para hacer lo que Dios está pidiendo e intenta de algún modo escabullirse diciendo: Dios, no es así, algo debe estar mal. Y Dios no solo levanta, sino que capacita y lleva a la persona a hacer su obra de manera muy extraordinaria y exitosa. Dios cuida no solo de la historia humana, sino de la historia del individuo que él llama y a quien él ama. Es muy interesante constatar y verificar este aspecto.
0: Ahora bien, sobre este mismo asunto, hablando de Jeremías, parece ser de buena familia de sacerdotes. Ahora, ¿por qué Dios, entonces, llama a Jeremías? ¿Tiene acaso una cualificación especial, algún carácter distintivo que le califique de manera más adecuada para la tarea encomendada?
1: Esa, Esperanza, es una cuestión interesante. ¿Por qué Dios llama a una persona? ¿Por qué Dios llama a Jeremías? Cuando pensamos en el ámbito de la evaluación de esa cuestión, imaginamos lo siguiente. Vaya, ¿será que tengo que hacer mi currículum vitae celestial y enviarlo a Dios para poder garantizar mi entrada? ¿Es que existe acaso algún estándar de calidad celestial para ver quién cabe y quién no? ¿Será que existe un departamento de recursos humanos en el cielo por el cual Dios selecciona a las personas a partir de ese currículum especial? Fíjate qué cosa más interesante. La Biblia en ninguna parte sugiere esa idea. Cuando Dios llama a alguien, como en este caso a Jeremías, fíjate que su estándar no está fundamentado en elementos humanos. Aquí vemos que Jeremías es de familia sacerdotal, pero eso no significa nada. De hecho, Dios llama a muchas personas que no tienen nada que ver con el sacerdocio. Y cuando Dios llama a Jeremías, él dice: antes de que estuvieses en el vientre materno, antes de formarte en el vientre, yo te escogí. En hebreo dice literalmente: yo te conocí, mostrando claramente que los criterios de la elección divina son fundamentados en su soberanía. Dios no necesita darnos explicaciones porque no depende del que quiere y del que corre en este aspecto. Dios escoge soberanamente.

0: Ahora lo interesante es que parece que todas las personas que Dios escoge están donde tienen que estar. Y él llama a Jeremías y parece que el criterio de Dios no está en la persona, sino en el momento de la elección. Y hay ese sentimiento de insuficiencia por parte del que es escogido. Y es que en la obra divina, cuanto uno es más humilde y es, digamos, vaciado de sí mismo, de su prepotencia, de la confianza en sí mismo, se convierte en el canal adecuado por donde Dios puede, de hecho, trabajar y así realizar su obra. Así que Jeremías es llamado por Dios como Moisés y muchos otros hombres y mujeres que son llamados por Dios para un propósito concreto. Él dice, «Señor, estás equivocado. No soy más que una persona demasiado joven para ello. No soy la persona indicada». Aquí vemos claramente que las cualificaciones no son las del merecimiento humano, sino de la acción soberana y poderosa por parte de Dios.
1: Pues ahora continuando con este tema, verás, el versículo 5 de este primer capítulo de Jeremías dice que Dios lo conoció allí en el vientre de su madre. Todo esto es muy maravilloso y misterioso a la vez, ¿a que sí? ¿Dios determinó la vida de este hombre incluso antes de que naciera? ¿No es esto un tanto, digamos, complejo para que lo podamos entender?
0: Pues bien, esa es una cuestión complicada, Esperanza, que a todo el mundo le gusta discutir. ¿Cómo funciona nuestra vida? Podemos preguntarnos. Si Dios es todopoderoso y Dios también es omnisciente, lo sabe todo, ¿será que nuestra vida es determinada absolutamente por Él? ¿Es que acaso no tenemos que hacer nada? Si fuera así, no seríamos ni siquiera culpables de nuestros errores. Dios ya habría escrito que nos equivocaríamos, así que digamos que ya estaba apuntado en su agenda. ¿Pero funciona así realmente? En realidad, muchas personas, al intentar entender esa cuestión, cometen básicamente dos errores. Uno es el de intentar salvaguardar la libertad humana diciendo que Dios no es capaz de determinar nada, que nosotros determinamos todo, como si Dios existiera pero no tanto. El otro extremo es el de decir que Dios lo determina todo, incluso las acciones más absurdas que las personas cometen, echándole a Dios la culpa de sus errores. Entonces el gran problema es que aquí hay un gran misterio. Es verdad que Dios escoge y determina, y es verdad que somos responsables y escogemos lo que hacemos. Ambas cosas se conjugan de una manera misteriosa. Y Dios recibe la gloria por aquello que determinó a nuestro favor, y nosotros somos responsables por las elecciones equivocadas que hacemos. Por lo tanto, es necesario tener un equilibrio entendiendo que la elección divina no anula para nada nuestra libertad ni nuestra responsabilidad. No podemos apartarnos de esa realidad.
1: Mira, Fernando, me gustaría hacerte una última pregunta. Tampoco quiero exigir la identidad o la edad de Jeremías, pero leyendo aquí, en mi versión, dice el versículo 6 que Jeremías era un niño. Y tú, en la exposición, haces referencia a que en la nueva versión internacional dice que era muy joven. ¿Qué podemos decir y cómo podemos entender estas diferencias?
0: Esperanza, aquí tenemos un problema de traducción bíblica. El versículo 6 dice, «Ah, Señor mi Dios, soy muy joven y no sé hablar». Es muy difícil pensar que fuese un niño pequeño, porque aquí vemos que Jeremías está escribiendo. Él está actuando como profeta. Es difícil imaginar que Jeremías tuviese unos 5 años. Si es el caso de que fuera un niño, lo hace de manera, digamos, figurada. Pero el problema está en la palabra hebrea. La palabra «naar» en hebreo es una palabra que describe tanto a un niño de 4 años como a un adolescente, hasta los 18, e incluso 20 años de edad. Así que como esa palabra tiene un campo semántico de significado muy amplio, puede ser traducida a veces por niño, por adolescente o también por joven. Aquí, en este contexto, Jeremías no dice que él no sepa hablar porque todavía está aprendiendo a decir mamá o papá. La idea no es esa. Él todavía es muy joven para ser el profeta al que está llamado a convertirse. Por lo que la traducción de la nueva versión internacional es, digamos, contextualmente más adecuada, porque la idea de niño realmente confunde un poco.
1: Bueno, pues muchas gracias, como siempre, Fernando. Muchísimas gracias. Así es, gracias por este momento tan especial que podemos despejar algunas dudas y responder a ciertas inquietudes. Y ahora, para aquellos que nos están siguiendo, hay también un llamado especial a la acción. Es el momento esperado de la aplicación en nuestra Ruta 66.
0: Hoy en nuestra Ruta 66 hemos empezado el estudio del libro de Jeremías, abordando su primer capítulo con el tema Un llamado inesperado. Ha seguido con nosotros cómo Dios convocó a Jeremías para ser su profeta en el momento en que Judá estaba sufriendo las amenazas del cautiverio babilónico que pronto llegaría. Y ante ese escenario histórico-político complicado, ¿cuál es la gran lección y verdadera aplicación para nuestro corazón, para nuestra vida? Debes saber que ante lo que Jeremías enseña, nosotros descubrimos que el Dios soberano es aquel que domina sobre el destino humano. Es momento de depositar toda tu confianza en Él.
1: Pues hemos llegado al final de este episodio, pero por supuesto que volveremos. Te vamos a estar esperando en el próximo espacio. 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

Confía en el Señor de todo tu corazón y no en tu propia inteligencia. Reconócelo en todos tus caminos y Él allanará tus sendas. Proverbios 3, 5 al 6 nos habla de confiar en Dios. Cuando ponemos nuestra vida y nuestros caminos, nuestros deseos en las manos de Dios, Él las bendice, lo transforma, lo cambia para nuestro bien. Este es el mensaje de la palabra de Dios y de sus amigos en la red de Radio Amistad.

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1: Hola, yo soy Emilio Reyes. Si quieres saber cómo hacer para disfrutar de tu trabajo, presta atención a las siguientes palabras. ¿Has visto hombre solícito en su trabajo? Delante de los reyes estará. No estará delante de los de baja condición económica. No seas perezoso en el trabajo. Sirve allí al Señor con entusiasmo. El perezoso desea y nada logra en la vida, mas el diligente será prosperado. El Señor ha dicho, yo iré contigo y haré que tengas éxito. Encomienda al Señor todo cuanto haces. Confía en que Él te ayudará a realizarlo y Él lo hará. Y todo lo que hagas, hazlo de corazón, como para el Señor y no para los hombres, sabiendo que del Señor recibirás recompensa de la herencia, porque a Cristo el Señor sirves.
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1: Muy bien, hermanos, si tienen sus Biblias, vamos a abrirlas al capítulo 6 de Efesios. Capítulo 6 de Efesios, donde retomamos el estudio sobre la guerra espiritual. La última vez nos introdujimos al tema examinando el ataque satánico a las siete iglesias de Apocalipsis, allá en los capítulos 2 y 3 de ese libro. Y vimos que estas iglesias que ahí se mencionan, aunque fueron iglesias históricas, son iglesias representativas de la iglesia del Señor Jesucristo a través de la historia y la época, el tiempo de la redención, hasta que Él venga. Y la iglesia de Jesucristo va a ser atacada, no hay duda de eso. Jesús dijo: yo edificaré mi iglesia, y las puertas de ¿qué? Del Hades, o las puertas del infierno, no prevalecerán contra ella, lo cual nos enseña que la iglesia está bajo ataque. Acabamos de cantar un himno que nos enseña eso. Y vamos a dar lectura, nos vamos a enfocar en particular esta mañana en los versículos del 10 al 13 del capítulo 6 de Efesios, que dicen así: por lo demás, hermanos míos, fortaleceos en el Señor y en el poder de su fuerza. Vestíos de toda la armadura de Dios para que podáis estar firmes contra las acechanzas del diablo. Porque no tenemos lucha contra sangre y carne, sino contra principados, contra potestades, contra los gobernadores de las tinieblas de este siglo, contra huestes espirituales de maldad en las regiones celestes. Por tanto, tomad toda la armadura de Dios para que podáis estar firmes o resistir en el día malo, y habiendo acabado todo, entonces estar firmes. Rápidamente recordemos algo del contexto de este pasaje. En los capítulos 1 al 3 de Efesios, Pablo nos ha dado una descripción de un cristiano genuino, lo que significa ser cristiano. En esta primera sección de la epístola, el apóstol nos instruye en cuanto al significado de lo que es estar en Cristo. Estos primeros tres capítulos describen la posición espiritual del creyente. Estos tres capítulos constituyen el fundamento doctrinal de lo que significa ser cristiano. Tremenda epístola. La segunda parte de la epístola es de carácter práctico. En los capítulos del 4:1 al 6:9, el apóstol Pablo ahora continúa enseñando acerca de lo que significa ser cristiano, pero en términos de la conducta del cristiano, la conducta de un hombre o una mujer que ha sido redimido. El argumento de esta segunda parte del libro dice lo siguiente: a la luz de lo que un cristiano es en Cristo Jesús, ahora de esta manera se debe conducir o se debe comportar. Primeros tres capítulos nos hablan de nuestra posición en Cristo, los últimos tres capítulos hasta el versículo 9 del capítulo 6 nos hablan de la práctica cristiana, la vida práctica del cristiano. Lo que hago como cristiano es el resultado de lo que soy. Ese es el punto. Ahora, al cierre de esta epístola, comenzando con el versículo 10 hasta el versículo 20 del capítulo 6, Pablo nos enseña una realidad espiritual ineludible. Y es la siguiente, escuche: una persona redimida que se comporta de acuerdo al patrón de vida en los capítulos del 4 al 6 va a experimentar un intenso conflicto espiritual. No hay duda de eso. No es, como algunos dicen, ven a Cristo y tendrás salud y prosperidad. o ven a Cristo y todos tus problemas se acabarán. Al contrario, ven a Cristo y si perteneces a Cristo, algo se te puede garantizar. En el mundo tendréis aflicción. Y como dijimos, a Satanás no le gusta perder adeptos o personas que antes le seguían. Y desde el momento que un creyente se convierte al Señor Jesucristo, ese creyente va a experimentar el ataque intenso y directo del enemigo de nuestras almas ahora. Dijimos que la vida cristiana es una batalla espiritual, intensa, sin tregua contra Satanás y sus fuerzas diabólicas. Todo el Nuevo Testamento respalda esta verdad. Por ejemplo, Pedro, ustedes recuerdan, escribiendo a los creyentes dispersos allá en el mundo romano, en el capítulo 1 de su primera epístola nos dice quiénes son estas personas a las cuales él se dirige, creyentes que estaban siendo afligidos y perseguidos por su fe a través de todo el imperio romano. Y al cabo de esa primera epístola, al término de la misma, en el capítulo 5, versículo 8, dice Pedro, sed sobrios y velad, sed sobrios y velad. ¿Por qué? Porque vuestro adversario, el diablo, como león rugiente, anda alrededor buscando a quien devorar, al cual resistid firmes en la fe, sabiendo que los mismos padecimientos se van cumpliendo en todos vuestros hermanos en todo el mundo. O sea, obviamente, si uno pertenece a Cristo, va a ser atacado por Satanás. Esa es la experiencia de todos los hermanos alrededor del mundo, es lo que dice aquí el apóstol Pedro. Y ya observamos que en la medida que crecemos y nos fortalecemos en el Señor, los ataques del enemigo también se intensifican. La vida cristiana no se hace más fácil con el correr del tiempo, como algunos piensan. Nuestro enemigo odia a Dios, odia los propósitos de Dios y hará lo posible para frustrar la obra de Dios en nuestra vida a cada momento y en cada oportunidad. Por eso es que debemos ser sobrios y velar. Satanás se opuso a Cristo, se opone a Cristo. Ustedes recuerdan que antes de comenzar su ministerio, el Señor Jesucristo, el ministerio público del Señor Jesús, por ejemplo, tenemos en la descripción en el capítulo 4 de Lucas lo siguiente, el versículo 1. Jesús, lleno del Espíritu Santo, volvió del Jordán y fue llevado por el Espíritu al desierto por 40 días y era que tentado por el diablo. Satanás se opuso desde el comienzo al ministerio del Señor Jesús, se opone a todo lo que Él es y todo lo que Él vino a hacer. Satanás se opone también a los siervos del Señor Jesús. Uno de ellos, Pablo, nos dice en 1 Tesalonicenses 2:18, por lo cual quisimos ir a vosotros, dice Pablo, a los tesalonicenses. Yo, Pablo, ciertamente una y otra vez, lo que está diciendo, varias veces traté de ir. Pero miren la razón por la cual no pudo hacerlo. Pero Satanás nos estorbó. Satanás nos estorbó. Estorbar la obra del Señor Jesucristo, estorbando a los obreros del Señor Jesucristo. Satanás se opone a la obra del Señor. Se opuso a él, se opone a sus siervos. En particular a aquellos que representan al Señor Jesús, no hay duda. Satanás también ataca a los creyentes, a todos ellos, a cada uno de nosotros, como individuos y como iglesia. Pablo, allá escribiendo a los líderes de la iglesia en Éfeso, a los ancianos, en el capítulo 20 de Hechos, versículo 29, dice, yo sé que después de mi partida entrarán en medio de vosotros lobos rapaces que no perdonarán al rebaño. Este es el ataque a la iglesia, al rebaño, por medio de aquellos que son representantes de Satanás. ¿Quiénes son estos? De vosotros mismos se levantarán hombres que hablen cosas perversas para arrastrar tras sí a los discípulos. Estos son lobos rapaces, falsos maestros, representantes de Satanás que tratan de destruir al rebaño. El punto es que el enemigo nunca descansa y está al acecho constante buscando la destrucción de Dios, de la obra de Dios y, por supuesto, la destrucción de los que pertenecen a Dios. Por esta razón, Pablo dice que tenemos que estar preparados. Tenemos que estar preparados. Segunda de Corintios 2:11 dice, para que Satanás no gane ventaja alguna sobre nosotros, pues no ignoramos sus maquinaciones, sus estrategias. Satanás tiene estrategias, tiene maquinaciones, tiene un plan de destrucción. Y no podemos ignorar ese plan. Estamos en guerra con un enemigo sobrenatural, un enemigo sutil, un enemigo perverso, un enemigo poderoso, que tiene una sola meta, y esa meta es la destrucción de los creyentes, cada uno de nosotros, la destrucción de la obra del Señor Jesús, y por lo tanto, repito, debemos estar preparados, tenemos que estar preparados. El contenido de esta sección de Efesios, entonces, es vital para la salud de cada uno de nosotros, para la salud de la iglesia, pero para la salud de cada uno de nosotros como creyentes, es vital. Al estudiar estos versículos vamos a notar 5 elementos: la preparación, la armadura, el enemigo, la batalla y la victoria. Veamos en primer lugar la preparación. Es un elemento básico de la vida cristiana y particularmente en la guerra espiritual, el estar preparado. Tenemos que estar preparados, estar sobrios y velar. Un creyente no preparado, un creyente que no es sobrio, un creyente que no vela, es un creyente derrotado, que trata de vivir la vida cristiana en sus propias fuerzas y en su propia sabiduría, lo cual es imposible. La preparación entonces es fundamental. Pablo comienza esta sección con estas palabras: por lo demás, hermanos míos, fortaleceos en el Señor y en el poder de su fuerza. Por lo demás, al final, al término, para terminar, finalmente, es lo último que Pablo ahora va a decir. Y note que se dirige a aquellos que son hermanos míos, todos los creyentes. Para terminar, hermanos míos, quiero decirles que debemos depender en la fortaleza del Señor. Si queremos tener victoria en esta guerra espiritual, debemos estar fortalecidos en el Señor. Note que Pablo, como lo ha estado haciendo a través de la epístola, nos dice que el creyente está en Cristo. Estamos en Cristo. El capítulo 1, el versículo 3, ya nos dijo Pablo: bendito sea.

término de esta carta, Pablo dice, fortaleceos en el Señor, en Cristo. La batalla se pelea a partir de nuestra posición en Cristo. Estamos en Él. Nuestra vida está en Él. ¿Se acuerdan? Colosenses 3. Vuestra vida está escondida con Cristo en Dios. Nuestro poder es su poder. Su verdad es nuestra verdad. Somos uno con Cristo. La clave entonces de la victoria en esta lucha espiritual es el reconocimiento de nuestra posición espiritual con Cristo y, por supuesto, armándonos con su poder. Es imposible luchar la guerra espiritual solos. No podemos ni siquiera pretender enfrentarnos a nuestro enemigo en nuestras propias fuerzas o con nuestra capacidad humana. Si pretendemos hacerlo o queremos hacerlo, somos pan comido para el enemigo. Pan comido. No podemos. Estamos hablando de un enemigo poderosísimo que no puede ser combatido con sapiencia, inteligencia, capacidad y habilidad humana, porque es un enemigo espiritual. Pero no importa cuán fuerte sea el enemigo, y como vamos a ver, lo es, la fuerza del Señor es mayor. Por eso peleamos a partir de estar en Cristo. No podemos solos. Apocalipsis 3, 8. Ustedes recuerdan uno de los mensajes que el Señor dio a la iglesia, en este caso Filadelfia. Dice, yo conozco tus obras. Mira, he puesto delante de ti una puerta abierta que nadie puede cerrar, porque tienes, escuche bien, un poco de poder. Has guardado mi palabra y no has negado mi nombre. Un poco de poder. Aún un poco de poder de Cristo es suficiente para preservar a la iglesia y tener victoria sobre el enemigo. Por eso dice, porque tienes un poco de poder, has guardado mi palabra y no has negado mi nombre. El poder de la iglesia en Filadelfia era el poder de Cristo. Pablo, en referencia a su persona, dice, todo lo puedo en Cristo que me fortalece. No en mí, sino en Cristo. No es la cantidad de fortaleza lo que importa en la vida espiritual, escuche bien, sino la fuente de la fortaleza. Aunque sea un poco de fortaleza, con Cristo es suficiente para derrotar al enemigo. Eso es suficiente. Fortaleceos en el Señor. El apóstol Juan nos recuerda que mayor, 1 Juan capítulo 4, versículo 4, mayor es el que está en vosotros que el que está en el mundo. Y acuérdense que el mundo, nos dice el mismo Juan en la misma epístola, capítulo 5, versículo 19, está bajo el control del maligno. Pero dice Juan, mayor es el que está en vosotros que el que está en el mundo. Aunque vosotros estáis en el mundo, mayor es el que está en vosotros. En un sentido real, la batalla contra el enemigo de nuestras almas ya fue ganada en la cruz del Calvario. Cristo, por medio de su muerte y su resurrección, destruyó a Satanás y su poder. Por eso dice Hebreos 2:14, así que por cuanto los hijos participan de la carne y sangre, Él, hablando de Jesús, igualmente participó también de lo mismo para anular mediante la muerte el poder de aquel que tenía el poder de la muerte, es decir, el diablo. Cristo destruyó el poder de Satanás en la cruz. Cada uno de nosotros, quienes hemos sido salvados por su gracia, hemos sido incorporados en esa muerte. Nos dice Pablo que fuimos crucificados con Cristo. Y por medio de esta crucifixión espiritual hemos entrado en victoria, la victoria de Cristo Jesús. En la medida entonces que un creyente, un cristiano, se fortalece en el Señor, a través de los medios de la gracia, que ya lo sabemos, la oración, el conocimiento y la obediencia a su palabra, la victoria sobre nuestro enemigo entonces es una garantía. No solos, sino en Cristo. No tenemos que temer al enemigo. Y cuando digo esto me refiero al hecho de que no tenemos que tener terror del enemigo. Hay creyentes que viven bajo el terror del enemigo. Le dan más importancia a Satanás y sus demonios y lo que estos pueden hacer en sus vidas que aquel que ya les dio la victoria,

0: Cristo Jesús. Conozco a tales personas. A través de los años los he conocido. Personas, cristianos, que por la ignorancia de su posición en Cristo o por su haber sido mal enseñados, viven bajo el terror del ataque del enemigo. Piensan que el enemigo se los va a comer. Bueno, ese enemigo es de temer, pero no tenemos que tener terror del enemigo porque estamos en Cristo. Y un poquito de poder con él, como ya dijimos, es suficiente para derrotar al enemigo. Es cierto que a veces todo cristiano, ante la fuerte oposición del enemigo, se amedrenta, tambalea y puede caer en algún estado de debilidad o depresión espiritual. A través de la historia de la iglesia, si ustedes han leído biografías, notamos que muchos de los siervos del Señor pasaron por momentos de debilidad, intenso ataque que trajo consecuencias aún físicas en sus vidas, depresión espiritual. Uno de ellos era Charles Spurgeon, por ejemplo. Aparentemente, esto es lo que estaba sucediendo con Timoteo cuando Pablo escribe su segunda epístola a este joven siervo, porque le dice, capítulo primero de 2 Timoteo, versículo 6, por lo cual te aconsejo que avives el fuego del don de Dios que está en ti por la imposición de mis manos, porque no nos ha dado Dios espíritu de cobardía, Timoteo, sino de poder, de amor, de dominio propio. Por tanto, no te avergüences de dar testimonio de nuestro Señor, ni de mí, preso suyo, sino participa en las aflicciones por el Evangelio según el poder de Dios. Timoteo estaba pasando por momentos muy difíciles en su ministerio allá en Éfeso. Sin duda, él era un siervo con dones y habilidades sobresalientes. Había recibido una preparación envidiable, se había sentado a los pies de Pablo, había sido entrenado por el mismo apóstol, había sido puesto como delegado del apóstol Pablo ahí en Éfeso, pero Timoteo estaba siendo tentado a abandonar su llamado. Se estaba acobardando frente a la tarea y las responsabilidades del ministerio, que entre paréntesis, entiendo. Estaba experimentando luchas con gente, con sentimientos de depresión, las tentaciones propias de un joven, porque Pablo, ustedes recuerdan, huye de las pasiones juveniles, estaba pasando por tentación de todo tipo, de la carne. El punto es que este gran siervo de Dios, hombre de Dios, como lo llama Pablo, estaba siendo zarandeado por el enemigo y necesitaba recordar, entonces sí, la fuente de su victoria. La fuerza residía en Cristo Jesús. Por eso Pablo le dice, tú pues, hijo mío, esfuérzate en la gracia que es en Cristo Jesús. Esfuérzate en la gracia que es en Cristo Jesús. Recuerda, Timoteo, tu posición espiritual. Y eso es lo que nosotros tenemos que recordar. Timoteo, recuerda que la gracia y el poder del Señor Jesucristo son tuyas. Y es suficiente y poderoso. No tienes que sentirte que la batalla se pierde. Dios nos ha dado lo necesario para vencer. Pero a menudo tenemos que ser recordados de eso. Cada hijo de Dios pasa, como dije, por momentos de duda, dudas de su llamado, aún de su salvación. Cuestiona a Dios, se siente deprimido y se pregunta si realmente vale la pena seguir al Señor. ¿Ha tenido usted esa experiencia? Bueno, ¿saben qué es eso? Ese es el fragor de la batalla. Esos son los ataques del enemigo en tu vida. ¿Cómo te defiendes? ¿Cómo debes hacer ante esa, qué debes hacer, mejor dicho, ante esa experiencia? ¿Cómo te preparas para esa lucha? Y Pablo entonces nos instruye en este pasaje. Es un pasaje, como dije, vital. Finalmente, dice Pablo, por lo demás, hermanos, fortaleceos en el Señor y en el poder de su fuerza. En la lucha contra el enemigo, lo primero que tenemos que recordar es que estamos en Cristo y que su fortaleza es suficiente para cualquier ataque. Lo primero que tenemos que recordar. En segundo lugar, tenemos que colocarnos la armadura que Dios provee. Por eso el versículo 11 nos dice, vestíos de toda la armadura de Dios, para que podáis estar firmes contra las acechanzas del diablo. Noten, qué interesante, que aquí no tenemos ninguna instrucción. Está hablando Pablo a creyentes, ponga atención. Pablo se dirige a creyentes en Cristo Jesús, genuinos, hermanos míos. ¿Okay? No tenemos absolutamente ninguna instrucción a realizar o llevar a cabo exorcismos con cristianos, o declarar fórmulas mágicas, o hablar con los demonios, ni nada de lo que hoy comúnmente se enseña como métodos de guerra espiritual.
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Dice el Salmo 7:10, mi escudo está en Dios, que salva a los de corazón recto. Dios es un escudo para nosotros, un protector en contra de la maldad de los enemigos, no solamente físicos, sino espirituales. El corazón recto es aquel que ha sido lavado, limpiado con la sangre de Jesucristo. Que Dios nos ayude a mantener un corazón contrito y humillado delante de Dios. 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
1: Hay un pequeño cajón que de vez en cuando me gusta abrir. No guarda joyas ni cosas de gran valor económico. Para cualquier otra persona quizás sea una caja llena de papeles viejos, pero para mí es un tesoro. Ahí conservo fotografías escolares, unas cartillas de vacunación, algunos diplomas que en su momento llenaron de orgullo a sus padres, hojas de calificaciones, recuerdos que cuentan la historia de mis hijos. Sin embargo, entre todos esos papeles hay unos que, vistos por cualquiera, parecerían los menos importantes. Son unas hojas en blanco y negro, con una imagen borrosa que apenas se distingue. Son los primeros ultrasonidos. Fue la primera vez que pudimos asomarnos a la vida de nuestros hijos antes de que nacieran. En esas imágenes todavía no sabíamos cómo serían sus ojos, ni el color de su cabello. Apenas podíamos distinguir su pequeño cuerpo, pero para nosotros significaban muchísimo. Eran la prueba de que una nueva vida estaba creciendo. Y sin embargo, mientras contemplábamos aquellas imágenes con asombro, olvidábamos algo maravilloso. Nosotros apenas estábamos dando el primer vistazo. Dios ya los conocía perfectamente. Por eso el salmista puede decir: tus ojos vieron mi cuerpo en gestación. Todo estaba ya escrito en tu libro. Todos mis días se estaban diseñando, aunque no existía uno solo de ellos. Un vistazo al inicio de la vida es el tema que hoy queremos reflexionar aquí en la Hora de la Reforma. Les saluda con mucho gusto su amigo el reverendo Huáscar de la Cruz. Gracias por acompañarnos. Hace unos momentos leímos las palabras del Salmo 139, versículo 16, en la traducción de la Nueva Versión Internacional. Tal vez al escuchar estas palabras piense que se trata simplemente de una hermosa poesía. Después de todo, la poesía suele utilizar imágenes para expresar grandes verdades, pero permitiéndose a veces ciertas licencias que no ocurren en el lenguaje formal. Pero el salmista no solo quiere embellecer esta oración, quiere transmitir algo que exprese de manera personal hasta dónde llega su creencia en Dios. Afirma que antes de que cualquier ser humano pudiera verlo, Dios ya estaba mirando esa vida que apenas comenzaba a formarse. Piénselo por un momento. ¿Cómo aceptar que Dios pueda conocer a una persona cuando todavía se encuentra en el vientre de su madre? Y más aún, ¿cómo creer que esa vida, tan pequeña e invisible para los demás, ya tiene importancia delante de él? Seguramente usted fue a la escuela y aprendió cómo comienza la vida humana. Hoy sabemos mucho más que antes sobre genética, desarrollo embrionario y crecimiento fetal. Y todo ese conocimiento ha sido de enorme beneficio para la humanidad. Sin embargo, mientras más aprendemos acerca de cómo comienza la vida, la gran pregunta sigue siendo la misma. ¿Qué significa esa vida? ¿Es simplemente un proceso biológico o hay alguien que la conoce, la ama y le da un propósito desde su comienzo? Y no crea que estamos hablando de un tema reservado para los filósofos o los científicos. Este asunto nos alcanza a todos. Aparece en las conversaciones de la familia, en las redes sociales, en los medios de comunicación y hasta en las decisiones más difíciles que muchas personas tienen que tomar. Basta escuchar las noticias para comprobar que el comienzo de la vida sigue siendo uno de los temas que más divide opiniones. Pero el Salmo 139 nos invita a mirar el asunto desde otra perspectiva. Antes de hablar de derechos, de leyes o de debates, nos habla de Dios. Un Dios que a lo largo de todo el Salmo es presentado como alguien que conoce perfectamente a cada persona. Un Dios del que nada puede esconderse, cuya presencia alcanza todo lugar y cuyos ojos ya contemplan a nuestra vida cuando apenas comenzaba a formarse. Me pregunto cuánto cambiaría nuestra manera de ver la vida si realmente la contempláramos desde esta perspectiva. Quienes creemos en el Dios de la Biblia, no solo aprendemos a respetar la vida, antes que nada, aprendemos a adorar al Dios que la da. Por eso el salmista exclama: "Te alabo, porque soy una creación admirable". Me pregunto qué pasaría si mañana despertara convencido de que Dios lo conocía antes de que naciera. ¿Cambiaría la forma en que se mira a sí mismo? ¿Cambiaría la manera en que trata a los demás? Después de una breve pausa, quiero invitarle a pensar juntos en esas preguntas. Ya volvemos.
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1: Gracias por continuar con nosotros en la hora de la reforma. Antes de la pausa nos hacíamos una pregunta: ¿qué cambia cuando creemos que Dios nos conocía antes de nacer? Y la respuesta es: cambia absolutamente todo. Vivimos en una época en la que muchas personas buscan su identidad en lo que otros dicen de ellas. Unas las buscan en las modas, otros en el éxito, otros en las redes sociales y otros más en las teorías que intentan explicar quiénes somos. El problema es que todas esas respuestas cambian con el tiempo. La Biblia nos invita a mirar en otra dirección. El salmista dice: "Porque tú formaste mis entrañas, tú me hiciste en el vientre de mi madre". Es decir, antes de que alguien le pusiera una etiqueta, antes de que recibiera un elogio o una crítica, antes incluso de que un ultrasonido mostrara la primera imagen de su vida, Dios ya lo conocía. Usted es una obra del Creador. Y si Dios fue quien le dio la vida, entonces también es Él quien mejor conoce su verdadero valor. Piénselo de esta forma. Hay personas que aseguran su casa, su automóvil o su negocio. Incluso algunos deportistas y artistas llegan a asegurar sus manos, su voz o sus piernas por millones de dólares. Todos intentan ponerle un precio a aquello que consideran valioso. Pero hay un valor que ninguna compañía de seguros puede calcular: el valor que usted tiene delante de Dios. Para el salmista, ese valor no depende de lo que hacemos, sino de quién nos hizo. Por eso este salmo no solo cambia nuestra identidad, también cambia nuestra manera de vivir. Si Dios pensó en usted antes de que naciera, si nunca ha dejado de tenerlo presente, y si sus pensamientos hacia usted son preciosos, ¿por qué vivir como si estuviera solo? Puede confiar en Él, puede llevarle sus preocupaciones, sus miedos y sus incertidumbres. El Dios que estuvo presente al comienzo de su vida seguirá estando presente en cada uno de sus días. Y hay algo todavía más extraordinario. El Dios que nos vio desde el vientre de nuestra madre quiso un día hacerse como uno de nosotros. El Hijo Eterno de Dios no apareció de repente como un adulto. Comenzó su vida humana como cualquiera de nosotros, en el vientre de una mujer llamada María. Desde allí recorrió cada etapa de la existencia humana hasta llegar a la cruz y a la resurrección para reconciliarnos con Dios. Esto nos recuerda cuánto valora Dios la vida humana, no solo porque nos creó, sino porque el mismo Señor Jesucristo asumió nuestra humanidad para salvarnos. El Dios que vio nuestros primeros días es el mismo que en Cristo abrió el camino para darnos una vida nueva. Por eso nuestra esperanza no descansa solamente en saber de dónde venimos, sino también en saber hacia dónde nos conduce nuestro Creador.

Muchas gracias por escuchar el mensaje de hoy. 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

Dios promete cuidar a los suyos, aun en tiempos de hambre. Escuche lo que dice en Salmo 33, versículos 18 y 19. He aquí el ojo de Jehová sobre los que le temen, sobre los que esperan en su misericordia, para librar sus almas de la muerte y para darles vida en tiempo de hambre. Si usted está pasando por un tiempo de escasez financiera, busque a Jehová. Teme a Jehová. Su ojo está sobre los que le temen. Gracias por acompañarnos aquí en Radio Amistad.

Estaba dando unas charlas en un campamento juvenil y en cada servicio derramaba mi corazón sobre esos adolescentes. Al final de la semana, algunos jóvenes se me acercaron y me preguntaron, ¿sabes qué fue lo que más nos impresionó esta semana? Estaba esperando que me dijeran qué mensaje, qué ejemplo o qué reto les había impactado. No fue nada de eso. Me dijeron, te hemos estado observando con tu esposa esta semana. Hemos visto cómo la tratas, cómo la abrazas y cómo le hablas. Eso es lo que nos impresionó. Hoy quiero tener una palabra contigo acerca del tema, ¿cómo mostrarles a otros tú, Jesús? Bueno, les puedo asegurar que mi esposa y yo no intentábamos impresionar a esos adolescentes. Simplemente compartíamos nuestra relación con ellos, y eso les tocó el corazón. Hay algo poderoso en mostrarle a la gente tu relación, especialmente cuando se trata de la más importante de la vida, tu relación personal con Jesucristo. La relación que las personas perdidas en tu mundo necesitan desesperadamente porque sus vidas, sus eternidades dependen de ella. En el libro de Hechos 16:25 y los versículos siguientes, nuestra palabra para hoy de la palabra de Dios, tenemos un claro ejemplo de cómo, al mostrar tu relación con Jesús, puede hacer que otros deseen tener esa misma relación. Después de que Pablo y Silas habían sido golpeados y encarcelados por su testimonio cristiano, el texto dice, a eso de la medianoche, Pablo y Silas se pusieron a orar y a cantar himnos a Dios y los otros presos los escuchaban. Más tarde, cuando la crisis llegó en forma de un violento terremoto, la Biblia dice, el carcelero entró precipitadamente y se echó temblando a los pies de Pablo y de Silas. Luego los sacó y les preguntó, «Señores, ¿qué tengo que hacer para ser salvo? Cree en el Señor Jesús. Así tú y tu familia serán salvos», contestaron. Él los había oído orando, los oyó alabando. Simplemente vio la relación de ellos con Jesús allí mismo en la cárcel y supo dónde mirar cuando llegó el momento crítico. A lo largo de los años, he visto a personas no creyentes conmovidas por una promesa que los creyentes casi siempre dan por sentada. Oraré por ti. Quizás tengas una oportunidad para compartirles a Jesús sin siquiera darte cuenta. Si te cuentan alguna preocupación, un problema de salud, una crisis, un sufrimiento o una necesidad económica, entonces es el momento de prometerles que hablarás con Dios al respecto. Y cuando estés a solas con ellos, no solo debes orar por ellos, ora con ellos. Se trata simplemente de preguntar con delicadeza, ¿te importaría si oro por esto aquí mismo mientras estamos juntos? Nadie me ha dicho que no. De hecho, no es raro que al final de la oración, cuando abro los ojos, vea lágrimas en los de ellos. Fíjate, esa persona con la cual estás orando probablemente nunca ha escuchado su nombre mencionado en una oración en toda su vida. Y cuando hablas con Dios en su presencia, le estás permitiendo escuchar tu relación personal con Él. Y como antes, había una barrera entre tú y Dios, pero descubriste cómo podías tener una relación de amor personal con Él. Y cómo esa barrera se derrumbó gracias a lo que Jesús hizo por ti. En momentos de sufrimiento, quienes están perdidos suelen estar mucho más dispuestos a recibir oración de lo que nosotros estamos dispuestos a ofrecerla. Orar con ellos no tiene nada que perder, incluso si te rechazan. De cualquier manera, les has demostrado que te importan y también has mostrado tu relación personal de amor con Dios, la relación que tanto deseas que ellos compartan. Nuestro buzón de correo, una palabra contigo, @transmundial.org, está abierto y esperando tu mensaje. Repito, una palabra contigo, @transmundial.org.

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1: Este es el versículo de la semana que se encuentra en Mateo 28, 19 y dice: Vayan pues y hagan discípulos a todas las naciones, bautizándolos en el nombre del Padre y del Hijo y del Espíritu Santo. Una vez más, Mateo 28, 19 dice: Vayan pues y hagan discípulos a todas las naciones, bautizándolos en el nombre del Padre y del Hijo y del Espíritu Santo.
2: ¿Sabe usted cuál es la más grande barrera contra la oración? 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
3: Mi amigo, no se olvide que un pecado no perdonado es la más formidable barrera contra la oración. Tantas personas se preguntan por qué sus oraciones no son contestadas cuando están guardando tremendos resentimientos en su corazón. Le pregunto, ¿ese resentimiento, ese enojo, vale la pena tenerlo? Lo que es peor, ¿vale la pena ir acumulándolo, guardándolo, hasta que por fin estalla, hiriendo no solo a quienes motivaron ese enojo, sino a usted mismo? La satisfacción carnal de guardar un resentimiento contra alguien no vale de ninguna manera la pena, porque impide que nuestras oraciones sean contestadas.
2: 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Hay que admitir que muchos tienen temor de la voluntad de Dios. De alguna manera se les ha metido la idea en la cabeza de que si se presentan para servicio bajo la voluntad de Dios, van a terminar como misioneros en el país de Sal si puedes, viviendo en una choza con piso de tierra y comiendo carne de serpiente o quién sabe qué otros exóticos alimentos. Escucha al Dr. Adrian Rogers en la voz del pastor Lenín de Llanón, finalizando su estudio bíblico, 6 llaves para la oración contestada.
3: De vez en cuando alguien me dice: Pastor, Dios me ha dado la habilidad de decir hermosas oraciones. Y si Dios mismo me ha dado esa habilidad, quiero decir que Él está impresionado con mis oraciones. Mi amigo, hay una buena palabra griega para describir lo que usted está diciendo: tontería. Escúcheme, Dios no se impresiona con sus oraciones, pero sí se impresiona con su necedad. Veamos lo que dice Isaías 1:13. No me traigáis más vana ofrenda. ¿Sabe usted lo que es una vana ofrenda? Es solo una oración vacía. No me traigáis más vana ofrenda. El incienso me es abominación. Aquí ellos estaban en el templo quemando incienso, ofreciendo incienso en el altar. No me traigáis más vana ofrenda. El incienso me es abominación. Luna nueva y día de reposo, el convocar asambleas, no lo puedo sufrir. Son iniquidades vuestras fiestas solemnes. ¿Qué es lo que Dios está diciendo aquí? Que todo lo que ellos hacían como parte de su religión, Él lo detestaba. Y en Isaías 1, los versos del 15 al 17, leemos: Cuando extendáis vuestras manos, yo esconderé de vosotros mis ojos. Asimismo, cuando multipliquéis la oración, yo no oiré. Llenan están de sangre vuestras manos. Lavaos y limpiaos. Quitad la iniquidad de vuestras obras de delante de mis ojos. Dejad de hacer lo malo. Aprended a hacer el bien. Buscad el juicio. Restituid al agraviado. Haced justicia al huérfano. Amparad a la viuda. Veamos ahora Isaías 59:1. He aquí que no se ha cortado la mano de Jehová para salvar, ni se ha agravado su oído para oír. Dios no se ha vuelto manco ni sordo. Pero vuestras iniquidades han hecho división entre vosotros y vuestro Dios, y vuestros pecados han hecho ocultar de vosotros su rostro para no oír. ¿Ha leído alguna vez algo del libro de Esdras? Vayamos al capítulo 9, verso 6. Esdras está orando y dice, Dios mío, confuso y avergonzado estoy para levantar, oh Dios mío, mi rostro a ti, porque nuestras iniquidades se han multiplicado sobre nuestra cabeza y nuestros delitos han crecido hasta el cielo. Mi amigo, debemos orar en obediencia. Para resumir un poco todo esto, vamos a la primera epístola de Juan. No el Evangelio de Juan, sino la primera epístola de Juan, capítulo 3, verso 22. Y cualquier cosa que pidiéramos, la recibiremos de Él, porque guardamos sus mandamientos y hacemos las cosas que son agradables delante de Él. Los rebeldes jamás verán sus oraciones contestadas. Déjeme retroceder un poco las páginas de la historia. ¿Recuerda cuando Israel había conquistado Jericó? Y tuvieron que pelear contra un pequeño pueblito. No era ninguna gran ciudad. Un pueblito llamado Ai. Apenas tres letras, H, A y Ai. Y sin embargo, los israelitas tuvieron que huir, como se dice vulgarmente, con el rabo entre las piernas, ignominiosamente derrotados. Y Josué tiene que ir y postrarse delante de Dios y preguntarle, ¿cómo pudo permitir que tal cosa sucediera? Mire lo que le contestó Dios en Josué 7, los versos 10 y 11. Y Jehová dijo a Josué, levántate, ¿por qué te postras así sobre tu rostro? Israel ha pecado. ¿Qué está diciendo? Josué, hijo mío, ¿por qué me estás orando? No puedes utilizar tus oraciones como una cortina de humo para ocultar el pecado que hay en medio del pueblo. Enfrenta y elimina ese pecado, y entonces oiré tus oraciones. Cuarto, usted debe orar en la voluntad de Dios. No solo conocer a Jesús, no solo ser lleno del Espíritu, no solo obedecer los mandamientos, pero aún habiendo hecho todo esto, todo lo que usted desea no es necesariamente la voluntad de Dios para usted. Anote 1 de Juan 5, versos 14-15. Y esta es la confianza que tenemos en Él, que si pedimos alguna cosa conforme a su voluntad, Él nos oye. Y si sabemos que Él nos oye en cualquier cosa que pidamos, sabemos que tenemos las peticiones que le hayamos hecho. Orar en la voluntad de Dios. Y usted no encuentra la voluntad de Dios simplemente por adivinación. Pastor, ¿cómo voy a conocer la voluntad de Dios? Bien, permítame hacerle una pregunta. ¿Quiere en realidad saberlo? Y usted me responde, bueno, no sé si quiera saberlo o no. Entonces le haré otra pregunta. ¿Quiere hacer la voluntad de Dios? Y usted me responde, sí, claro que sí. ¿La quiere hacer realmente? Quiero decir, si Dios le dijera este mismo momento, hay algo que deseo que hagas, lo haría. ¿Sabe usted cuál sería la primera pregunta debido a nuestra naturaleza humana? ¿Qué es, Señor? Esa no debería ser la primera pregunta o la primera respuesta. Usted no puede contestar una pregunta con otra pregunta. Usted debe contestar esa pregunta con una afirmación. Adrián, hay algo que quiero que hagas. ¿Lo harás? Yo debo contestar, sí, Señor, lo haré. ¿Qué es lo que quieres que haga? Mira, la manera de conocer la voluntad de Dios no es sabiendo lo que es, sino comprometiéndose a hacerla aún antes de saber lo que es. Eso es confianza. Sencillamente diga, Señor, estoy listo y haré lo que quiera que tú quieras que haga. Y aunque esa frase pueda trabar nuestra lengua, destraba nuestra capacidad de obediencia. Debo admitir que muchos tienen temor de la voluntad de Dios. De alguna manera se les ha metido la idea en la cabeza de que si se prestan para servicio bajo la voluntad de Dios, van a terminar como misioneros en el país de Sal si puedes, viviendo en una choza con piso de tierra y comiendo carne de serpiente o quién sabe qué otros exóticos alimentos. ¿Sabe qué? Pudiera ser que así suceda. La forma de conocer la voluntad de Dios es aceptando la voluntad de Dios antes de conocer cuál es la voluntad de Dios. Y aunque suena complicado lingüísticamente, espiritualmente no lo es. Pero usted me dice, pastor, quiero más detalles. Muy bien, le voy a dar más detalles. La voluntad de Dios es buena, perfecta y aceptable. Y si piensa que esto lo digo porque soy muy inteligente, pues siento desilusionarle. Veamos qué dice Romanos 12, versos 1 y 2. Así que, hermanos, os ruego por las misericordias de Dios que presentéis vuestros cuerpos en sacrificio vivo, santo, agradable a Dios, que es vuestro culto racional. No os conforméis a este siglo, sino transformaos por medio de la renovación de vuestro entendimiento para que comprobéis cuál sea la voluntad de Dios, agradable y perfecta. Usted no necesita saber nada más que esto. La voluntad de Dios es buena, agradable y perfecta. Preséntese usted mismo como un sacrificio vivo y santo delante de Dios, y usted, sin ninguna sombra de duda, conocerá y comprobará que la voluntad de Dios es siempre buena, agradable y perfecta. La oración no es para manipular la voluntad de Dios para que se amolde a la suya. Es descubrir la voluntad de Dios y meterse de cabeza en ella. Pero escúcheme con atención. En última instancia, usted no encuentra la voluntad de Dios. La voluntad de Dios lo encuentra usted. Cuando su corazón está bien con Dios, usted presenta su cuerpo como un sacrificio vivo y rehúsa el ser amoldado por el sistema y los valores del mundo, para más bien ser transformado, renovado en su mente y empezar a pensar los pensamientos de Cristo y, por lo tanto, tener la capacidad de orar en la voluntad de Dios. Quinto, orar en comunión con los creyentes. Por favor, busque el Evangelio de Marcos, capítulo 11, los versos 25 y 26. Y cuando estéis orando, perdonad si tenéis algo contra alguno, para que también vuestro Padre que está en los cielos os perdone a vosotros vuestras ofensas. Porque si vosotros no perdonáis, tampoco vuestro Padre que está en los cielos os perdonará vuestras ofensas. Mi amigo, no se olvide que un pecado no perdonado es la más formidable barrera contra la oración. Tantas personas se preguntan por qué sus oraciones no son contestadas cuando están guardando tremendos resentimientos en su corazón. Le pregunto, ¿ese resentimiento, ese enojo, vale la pena tenerlo? Lo que es peor, ¿vale la pena ir acumulándolo, guardándolo, hasta que por fin estalla, hiriendo no solo a quienes motivaron ese enojo, sino a usted mismo? La satisfacción carnal de guardar un resentimiento contra alguien no vale de ninguna manera la pena porque impide que nuestras oraciones sean contestadas. Escuché de una pequeña niña que una noche, por haberse portado mal, su mamá le mandó temprano a la cama. Pero antes de acostarse, la niña debía orar. Ella así lo hizo. Oró por su hermana y su hermano, oró por su papá y su abuelita, oró por sus amigas en la escuela, oró por su profesora, oró por su perro y por su gato, y finalizó con un alegre amén. Luego, mirando a su madre, le dijo, «Como habrás notado, mamá, tú no estuviste en mi oración». Me imagino que esa oración no habrá salido de ese cuarto, menos habrá llegado al cielo. Pero hay una profunda lección en esto. Sería una temeraria necedad si alguien, teniendo un espíritu no perdonador, pretende que sus oraciones sean contestadas. Y esto es verdad de manera especial entre marido y mujer. En 1 Pedro 3:7 leemos, «Vosotros, maridos, igualmente, vivid con ella sabiamente, dando honor a la mujer como a vaso más frágil y como a coherederas de la gracia de la vida». ¿Para qué? «Para que vuestras oraciones no tengan estorbo». Muchos esposos y esposas, aun siendo creyentes, viven como perros y gatos, son como palo y piedra,

el decir que creen les era contado como si en verdad creyeran. Estaban mintiendo, ellos lo sabían, y Dios también lo sabía. ¿Alguna vez ha orado sabiendo que Dios escuchaba sus oraciones y recibió una respuesta de Dios? Verá, la fe es también un regalo de Dios. La fe no es algo que usted guarde en su bolsillo o en su cartera para gastarla en cualquier cosa que se le antoje. Usted no puede tener fe para nada fuera de la voluntad de Dios, porque Dios no da fe para nada que esté fuera de su voluntad. Y usted no puede tener ninguna fe a menos que Dios se la dé. Y no faltará quien pregunte, ¿por qué no tengo más fe? Si usted pone en práctica lo que he compartido en este estudio bíblico, le puedo asegurar que descubrirá que la fe está ahí. Cuando usted ora en el nombre de Jesús, cuando usted ora en el Espíritu Santo, cuando usted ora en obediencia y en comunión, cuando ora en la voluntad de Dios, la fe está ahí. Pero si estos elementos espirituales no están ahí, tampoco estará la fe. Ustedes, esposos, ¿han tenido alguna vez un argumento? Y si me dice que no, con toda mi cariñosa cortesía le diré que son mentirosos. Cuando marido y mujer tienen un argumento y no lo solucionan, y luego se arrodillan para orar por su hijito enfermo, no se sienten espiritualmente enfermos. No sienten que están actuando hipócritamente. Saben que sus oraciones no se elevarán ni un centímetro del piso y por lo tanto jamás llegarán al cielo. No tienen ninguna fe como para que sus oraciones sean contestadas. Cuando sus corazones sean justos, puros y limpios y palpiten al mismo compás espiritual, entonces tendrán fe. Y al tener fe, esa fe será el combustible para transportar su oración hasta el trono de la gracia de Dios. Jorge Müller, de Bristol, Inglaterra, fue un gran siervo de Dios y un poderoso hombre de fe. Él tenía un diario personal en el cual anotaba todas las instancias de oraciones contestadas y llegó a registrar 25.000 oraciones contestadas, algunas de ellas increíblemente milagrosas, imposibles de explicarlas, aparte de la intervención de Dios. Alguna vez alguien le preguntó a George Müller, ¿cuál es el secreto para que las oraciones sean contestadas? ¿Sabe cuál fue su respuesta? Tenga fe en Dios. Tenga fe en Dios. Ahora, yo no creo que él dijo tenga fe en Dios, sino que dijo tenga fe en Dios. Mira, en realidad no es una gran fe la que necesitamos, sino que necesitamos tener fe en un gran Dios. Fe no es solo un sentimiento positivo, ni el que usted se vuelva frenético o fanático, sino tener la absoluta confianza de que Dios hará lo que usted le ha pedido, si ese pedido está encuadrado dentro de los parámetros de la voluntad de Dios. Los discípulos le dijeron a Jesús, Señor, enséñanos a orar. Y ese debe ser nuestro pedido también, para que Dios nos ayude a ser hombres y mujeres de oración. Hay algo en nosotros que se resiste a orar. Preferimos ocuparnos en cualquier otra cosa en vez de orar. Y eso se debe a nuestra naturaleza carnal y pecaminosa. Por eso necesitamos la ayuda de Dios para que amemos de tal manera a Jesús y seamos llenos de su Espíritu Santo para que la oración fluya de nosotros en forma constante y que oremos siempre en el nombre del Señor Jesucristo. ¿Ha notado con qué facilidad podemos pasar horas haciendo deportes o realizando nuestros pasatiempos favoritos o simplemente mirando programas en la televisión? ¿Pero qué trabajo nos cuesta invertir unos minutos en la oración? La oración eficaz, mi estimado amigo, debe ser un acto intencional de nuestra voluntad. No debemos acercarnos al trono de la gracia en forma casual, sino en forma totalmente intencional. Seguramente entre quienes me escuchan habrá quienes, a pesar de ser religiosos, este asunto de la oración es muy secundario en sus vidas. Ahora, si usted aún no es salvo, mayor razón para que ore a Dios. Lo puede hacer este mismo.

0: mismo momento diciendo con sus propias palabras algo como la siguiente oración: Dios eterno, reconozco que soy una persona que no me he acercado a ti en oración, sino en raras ocasiones. Reconozco también que soy pecador, que estoy perdido y que necesito ser salvo para tener la seguridad de ir al cielo cuando me llames a tu presencia. Señor Jesús, creo que eres el Hijo de Dios y que entregaste tu vida y derramaste tu sangre en la cruz para, por medio de tu sacrificio, pagar la deuda de mis pecados, perdonarme, limpiarme y salvarme. No sé si mi fe es grande o pequeña, pero con la fe que tengo este momento te invito a que vengas a mi corazón y seas mi Salvador y mi Señor. Toma el control total de mi vida y ayúdame a ser la clase de persona que tú quieres que sea. Ayúdame a ser un testigo fiel de tu gracia y misericordia hasta el momento en que me llames a tu presencia. Lo pido en tu santo nombre. Amén. Si en la quietud e intimidad de su ser usted hizo esa decisión espiritual por Cristo, le puedo asegurar que hay gozo en el cielo por su conversión, porque la Biblia dice, hay gozo en el cielo por cada pecador que se arrepiente. Nosotros deseamos ser parte de su gozo espiritual, por eso le invito a que nos escriba y nos cuente al respecto, y tendremos el privilegio de orar por usted y su nuevo caminar como creyente en el Señor Jesucristo.
1: ¿Cuánto necesitamos orar como los discípulos? Señor, enséñanos a orar, para que Dios nos ayude a ser creyentes de oración. 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

¿Necesita usted ayuda para limpiar su vida? Salmo 119, versículo 9, le ayuda. Dice, ¿con qué limpiará el joven su camino? Con guardar tu palabra. En mi corazón he guardado tus dichos para no pecar contra ti. Animándole a guardar, memorizar la palabra de Dios para ayudarle a limpiar su vida. 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

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Amar es valorar. En 1 Corintios 16, Pablo se encuentra compartiendo sus planes con estos hermanos. Pablo no solo necesita de la ayuda de esta iglesia para cumplir con la misión que Dios le ha dado, sino que también valora a estos hermanos a quienes ama. Al compartir sus proyectos con ellos, está dándoles a entender lo valioso que son a pesar de todos los problemas que como iglesia tienen. Para nada, Pablo quiere que ellos piensen que al haber cometido tantos errores y tener tantas crisis, ya han perdido valor para la causa de Cristo. Todavía son valiosos para Dios. Dios siempre reveló sus propósitos a gente imperfecta para que supiesen que contaba con ellos para lo que estaba a punto de hacer. Reveló a Abraham su proyecto de hacer de él una gran nación a pesar de que éste desconfiara del cuidado y la promesa divina en varias ocasiones. Reveló a Moisés su plan para librar al pueblo de Israel de la esclavitud de Egipto a pesar de haber matado a un egipcio. Reveló a David su plan de hacer una dinastía perdurable a través de su familia a pesar de que sabía que le iba a fallar. Reveló a un perseguidor como Pablo su deseo de alcanzar a los gentiles con la locura de la predicación. Los seres humanos solemos restar importancia a las personas que han fracasado. Involucramos en nuestros proyectos a quienes nos puedan garantizar el éxito. Pero Dios nos enseña que todos sus hijos estamos involucrados en su plan porque nos ama. Amar es valorar porque da la oportunidad de ser instrumentos en las manos de Dios. Meditación escrita por Moisés Pérez Padrón, Cuba.

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0: Leemos en los Salmos: mi alma espera a Jehová más que los centinelas a la mañana. 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
1: Y ahora, el pronóstico del tiempo para Houston en Radio Amistad. Se reporta 83 grados con lluvia. Hoy tormentas eléctricas con una temperatura máxima cerca de 92 grados. Esta noche, despejado, con una temperatura mínima cerca de 78 grados. Después mañana, tormentas eléctricas con una temperatura máxima cerca de 95 grados. Mañana por la noche despejado, con una temperatura mínima cerca de 82 grados. El pronóstico del tiempo en KHCB Houston.
2: Soy Omar Jaramillo y quiero darles la bienvenida al programa Abre la Biblia con el pastor Colin Smith en la voz de Fausto González de Chávez. Colin, en estos tres programas hemos hecho un recorrido panorámico por toda la historia bíblica. Comenzamos con cinco personas del Antiguo Testamento. En el programa anterior vimos cinco eventos centrales en la vida de Cristo. Y hoy llegamos al Nuevo Testamento para considerar lo que Dios da a todos los que pertenecen a Jesús. Hoy vamos a ver cinco dones que Dios da a cada creyente: el Espíritu Santo, la fe, el perdón, la iglesia y el cielo. Así que ajustemos nuestros cinturones una vez más y continuemos este vuelo por la historia bíblica. Escuchemos al pastor Colin.
3: Hasta ahora hemos conocido a cinco personajes del Antiguo Testamento: Adán, Abraham, Moisés, David y Esdras. Hemos visto en los evangelios cinco eventos en la vida de Jesús. Jesús nació, fue tentado, fue crucificado, resucitó y ascendió a los cielos. Y en esta última sesión vamos a ver las cartas del Nuevo Testamento y nos enfocaremos en cinco dones que Dios da a cada creyente en Jesús: el Espíritu Santo, la fe, el perdón, la iglesia y el cielo. Comencemos con el Espíritu Santo. Tan solo 10 días después de que Jesús ascendió al cielo, hubo una fiesta llamada Pentecostés. Este fue el evento en el cual el Espíritu Santo fue derramado sobre la iglesia. Lucas escribió que cuando llegó el día de Pentecostés, estaban todos juntos en un mismo lugar, y de repente vino del cielo un ruido como el de una ráfaga de viento impetuoso que llenó toda la casa donde estaban reunidos. Ahora bien, en el mundo antiguo muchos idiomas usaban la misma palabra para decir viento, soplo o espíritu. El sonido del viento es similar al sonido de un soplo, pero el sonido del viento es mucho más largo y dura más. Antes de que Jesús ascendiera al cielo, sopló sobre sus discípulos y les dijo: reciban el Espíritu Santo. Jesús estaba explicando lo que sucedería en el día de Pentecostés. Así que días después, cuando los discípulos oyeron un sonido como una ráfaga de viento, de inmediato lo asociaron con el sonido de Jesús soplando sobre ellos y se dieron cuenta de que este era el cumplimiento de lo que se les había prometido. Se les aparecieron lenguas como de fuego que se posaron sobre cada uno de ellos. En el Antiguo Testamento, Dios se le apareció a Moisés en lenguas de fuego posadas sobre un arbusto. Lo sorprendente es que ni Moisés ni el arbusto se quemaron. Cuando Dios se le apareció en el fuego, él le dio su misión a Moisés. Ahora, con el mismo símbolo, Dios estaba dándole su misión a la iglesia. Trata de imaginarte que estás en aquel cuarto cuando baja el fuego de Dios. ¿Sobre quién crees que se posaría? ¿Sobre Pedro, Santiago, sobre Juan? O tal vez sobre cada uno de los 12 discípulos. Conforme las lenguas de fuego van bajando, éstas se van separando. Cuando miras hacia arriba, te das cuenta de que una de ellas viene hacia ti Y cuando miras alrededor del cuarto a todos los otros creyentes, ves que una lengua de fuego está posada sobre cada creyente. En el Antiguo Testamento, Dios dio su presencia y poder a algunos de sus hijos. Ahora, Dios está dando su espíritu a todos sus hijos. Dios estaba dando a cada creyente su misión de proclamar su propósito a todo el mundo. Todos fueron llenos del Espíritu Santo y comenzaron a hablar en otras lenguas según el Espíritu les daba habilidad para expresarse. De repente, cada uno de los 120 creyentes se dio cuenta de que podía hablar en lenguas que jamás habían aprendido. Y cuando las multitudes en la ciudad oyeron el estruendo del viento, fueron en la dirección en la que el ruido venía para ver qué sucedía. Y cuando llegaron, oyeron a los creyentes proclamando lo que Dios había dicho en lenguas que cada nacionalidad podía entender. ¿Se acuerdan de la promesa que Dios le hizo a Abraham? La promesa de bendecir a todas las familias de la tierra estaba siendo cumplida y continúa cumpliéndose en el día de hoy. Las buenas nuevas de lo que Dios ha hecho a través de Jesús es para toda la gente. Dios quiere que estas buenas nuevas sean proclamadas en toda lengua y en toda nación. Y todos los que creen tienen que hacer su parte para comunicar estas buenas nuevas. Dios ha puesto un conjunto de personas a tu alrededor y tú eres quien puede darles las buenas nuevas acerca de lo que Dios ha hecho por ellos. El Espíritu Santo es nuestro ayudador en la tierra mientras proseguimos hacia el cielo. El Espíritu Santo abre nuestras mentes para que entendamos la verdad. El Espíritu Santo dirige nuestros corazones hacia Dios y nos guía a la fe. Ahora el segundo don, el don de la fe. Jesús dijo, tengan fe en Dios. Ese es un mandamiento, pero la fe también es un don. Porque por gracia ustedes han sido salvados por medio de la fe, y esto no procede de ustedes, sino que es un don de Dios. Lo que Dios exige, también da. La fe es como un árbol frondoso cargado de frutos. Estos son algunos frutos que crecen en el árbol de la fe. La fe te dará entendimiento. La fe te conducirá a obrar por el bien de los demás. La fe te conducirá a la obediencia. La fe te dará esperanza. La fe traerá bendiciones a los demás. Y la fe te conducirá a la alabanza. ¿Y por qué la fe produce todos estos frutos? Porque la fe nos une a Jesús. Jesús dijo, yo soy la vid, ustedes son las ramas. Los que permanecen en mí y yo en ellos producirán mucho fruto. La fe forja una unión espiritual en la cual tú estás en Cristo y Cristo está en ti. Solo puedo imaginar cómo esta verdad debió haber impactado profundamente al apóstol Pablo. Él había sido un fariseo instruido y había esperado al Mesías durante años. Ahora el Mesías no solo había venido, sino que vivía en él. Con Cristo he sido crucificado y ya no soy yo el que vive, sino que Cristo vive en mí. Y la vida que ahora vivo en la carne, la vivo por la fe en el Hijo de Dios, el cual me amó y se entregó a sí mismo por mí. La Biblia usa la analogía del matrimonio para describir esta unión que tenemos con Cristo a través de la fe. Por eso el hombre dejará a su padre y a su madre, y se unirá a su mujer, y los dos serán una sola carne. Grande es este misterio, pero hablo con referencia a Cristo y a la iglesia. En la ceremonia de bodas, el novio se le pregunta, ¿tomas a esta mujer como tu esposa? Luego se le pregunta a la novia, ¿tomas a este hombre como tu esposo? Hace 2000 años se le preguntó a Jesús, ¿estás dispuesto a sobrellevar todo lo que involucra estar unido a pecadores? Y desde la cruz, con sus brazos abiertos, Jesús contestó, sí, estoy dispuesto. El Espíritu Santo, quien ha forjado esta unión, te pregunta, ¿aceptas a Jesús como tu Señor y tu Salvador? ¿Estás dispuesto a dejar todo lo que lo deshonra y serle fiel únicamente a Él por el resto de tu vida? Y la fe contesta, sí, acepto. Así como en una ceremonia de bodas, la respuesta, sí, acepto, no puede ser más simple, pero el significado de estas palabras que representan un compromiso total te cambian la vida.
2: 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Ya hemos visto el regalo del Espíritu Santo y el regalo de la fe. En unos momentos volveremos para considerar los tres dones restantes, el perdón, la iglesia y el cielo. 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
3: Cuando pertenecemos a Jesús, Jesús llena nuestras vidas con muchos dones maravillosos. Hemos visto hasta ahora el Espíritu Santo y la fe. Ahora, en tercer lugar, el perdón. Jesús nos enseñó a orar de esta manera. Perdónanos nuestras deudas, como también nosotros hemos perdonado a nuestros deudores. Todos tenemos deudas porque Dios nos ha llamado a amar en esta vida. Amarás al Señor tu Dios con todo tu corazón, con toda tu alma, con toda tu fuerza y con toda tu mente, y a tu prójimo como a ti mismo. ¿Quiénes de nosotros podemos honestamente decir que hemos hecho esto? Todos tenemos deudas porque no hemos pagado lo que debemos. Y tenemos deudores porque otros no nos han dado o pagado lo que nos deben. Así que, ¿cómo podemos ser perdonados? ¿Y cómo podemos perdonar a los demás? Entonces, en primer lugar, ¿cómo podemos ser perdonados? Esta es una de las preguntas más importantes que podemos hacernos. La Biblia es clara en esto. Todos han pecado contra Dios y merecen castigo. Podemos ser perdonados porque Jesús hizo lo que nosotros no podíamos hacer. Jesús vivió una vida de perfecto amor. Jesús cumplió todo lo que Dios pide de nosotros. Jesús entregó su vida perfecta como pago por nuestra deuda. Dios nos perdona a nosotros pecadores cuando acudimos a su Hijo Jesús por fe y con arrepentimiento. Si confesamos nuestros pecados, Él es fiel y justo para perdonarnos los pecados y para limpiarnos de toda maldad. Jesús contó la historia de un hijo que se fue de su casa y desperdició el dinero de su padre, y al final llegó a un nivel de desesperación que lo llevó a querer regresar a la casa de su padre. Este hijo esperaba un recibimiento frío y seco, pero cuando todavía estaba a una buena distancia de la casa, su padre lo vio y corriendo se acercó a su hijo, lo abrazó y le dio la bienvenida a casa con gran gozo. Esa es una buena ilustración de cómo Dios nos recibe. Cuando acudimos a Él en arrepentimiento y fe, Dios nos recibe efusivamente con el maravilloso don del perdón. Y cuando hemos recibido el perdón de Dios, surge otra pregunta importante. ¿Cómo podemos perdonar a los demás? Dios nos llama a perdonar a aquellos que nos han ofendido, que nos han fallado y que nos han decepcionado, así como Dios mismo nos ha perdonado. Sean más bien amables unos con otros, misericordiosos, perdonándose unos a otros, así como también Dios los perdonó en Cristo. Así que el punto de partida para nosotros perdonar a los demás es el perdón que nosotros mismos hemos recibido. Perdonar nunca es fácil, pero si te cuesta mucho perdonar a otra persona, el hecho de recibir el perdón de Dios te dará una nueva capacidad para perdonar a los demás. Jesús nos enseñó a orar de esta manera. Perdónanos nuestras deudas, como también nosotros hemos perdonado a nuestros deudores. Hay una conexión sumamente cercana entre recibir el perdón de Dios y otorgar perdón a los demás. Esa conexión está en los pronombres nosotros y nuestras. La oración que acabamos de ver no dice perdona mis pecados, sino que dice perdónanos nuestras deudas. Al hacer esta oración,

Los demás tampoco. Pero ¿quién quisiera hacer una oración como esa? Mientras más Dios te muestra tu necesidad de ser perdonado, más dispuesto estarás a perdonar a los demás. Hemos visto entonces los dones del Espíritu Santo, el de la fe y el del perdón. Estos son dones personales maravillosos. El Espíritu Santo obra en tu vida. Cuando tú tienes fe en el Señor Jesucristo, el Señor es tu Salvador. Y cuando Él es tu Salvador, también recibes el perdón. Pero todavía hay más. Cuando Dios te reconcilia consigo mismo, Él también te hace parte de su familia. Y esto nos lleva al don de la iglesia. Así que en cuarto lugar, la iglesia, el don de la iglesia. ¿Cuán importante es la iglesia? Si tienes fe en Jesús y tienes buenos amigos cristianos, ¿por qué necesitas ir a la iglesia? Pues porque la iglesia tiene un rol fundamental en el propósito de Dios en el mundo. El apóstol Pablo habla sobre algo muy importante. Misterioso plan que Dios, el creador de todas las cosas, mantuvo oculto desde el comienzo. El propósito de Dios con todo esto fue utilizar a la iglesia para mostrar la amplia variedad de su sabiduría a todos los gobernantes y autoridades invisibles que están en los lugares celestiales. Dios creó todas las cosas de tal modo que su sabiduría y su gloria sean conocidas, y su plan es que esto se lleve a cabo a través de la iglesia. Cuando los creyentes en las congregaciones locales nos amamos los unos a los otros, a pesar de nuestras diferencias, perdonándonos unos a otros por nuestras faltas y pecados, poniendo las necesidades de los demás antes de las nuestras, la hermosura de la gracia de Dios se hace evidente. La iglesia es entrar para el propósito de Dios, y ser un miembro de la iglesia de Cristo es un privilegio que debemos atesorar y apreciar. Pero lo mejor está por venir. Hay una gran diferencia entre lo que la iglesia es ahora y lo que la iglesia será algún día. Mira cualquier iglesia del día de hoy y verás que está muy lejos de ser lo que Dios ha diseñado que sea. Si esta ha sido tu experiencia, es posible que ya te hayas dado por vencido y no creas en la iglesia, pero Jesús jamás se dará por vencido con la iglesia. Cristo amó a la iglesia. Él entregó su vida por ella a fin de hacerla santa y limpia, al lavarla mediante la purificación de la palabra de Dios. Lo hizo para presentársela a sí mismo como una iglesia gloriosa, sin mancha ni arruga, ni ningún otro defecto. Será en cambio santa e intachable. Jesús ama a la iglesia con todas sus manchas, arrugas y defectos. Y así como Jesús ama a la iglesia, también nosotros debemos amarla. Fíjate en lo que Jesús está haciendo por su iglesia en el día de hoy. Él la limpia y purifica con la palabra de Dios, la Biblia. La palabra de Dios es como un baño que nos lava y nos purifica para que parte de la hermosura de Jesús sea reflejada en nosotros. También vemos lo que Jesús hará por su iglesia. Él la presentará a sí mismo como una iglesia gloriosa, sin mancha ni arruga ni ningún otro defecto. Un día la iglesia será todo lo que Cristo ha diseñado que sea. Piensa por un instante en el cuento de la Cenicienta. Ella es despreciada por sus hermanastras, pero está destinada a casarse con un príncipe. La iglesia es despreciada por el mundo, pero la iglesia es la novia de Cristo y su futuro es glorioso. Jesús presentará a la iglesia a sí mismo en el cielo y en ese día tú estarás muy contento de pertenecer a su iglesia. Y ahora, por último, el quinto don, el cielo. El último don que Dios ha preparado para nosotros es el cielo. Los gozos del nuevo cielo y la nueva tierra serán más grandes que cualquier cosa que podamos imaginar. Pero Dios usa las imágenes de una ciudad y de un jardín para darnos una idea de lo que nos espera a nosotros, sus hijos. En el último libro de la Biblia, el libro del Apocalipsis, Juan dice:
y

0: la ciudad santa, la nueva Jerusalén, que descendía del cielo de la presencia de Dios como una novia hermosamente vestida para su esposo. Desde el trono de Dios, una voz describió la vida en esta ciudad. Miren, el hogar de Dios ahora está entre su pueblo. Él vivirá con ellos y ellos serán su pueblo. Dios mismo estará con ellos. Él les secará toda lágrima de los ojos. No habrá más muerte, ni tristeza, ni llanto, ni dolor. Todas estas cosas ya no existirán más. Juan vio la ciudad desde afuera y cuando fue invitado a entrar, lo que vio era un hermoso jardín. Después el ángel me mostró un río de agua de vida resplandeciente como cristal que salía del trono de Dios y del Cordero en medio de la calle de la ciudad. Y a cada lado del río estaba el árbol de la vida. La historia de la Biblia comenzó en un jardín y Juan se habría dado cuenta enseguida de su significado. Este es el paraíso restaurado y el nuevo paraíso será más glorioso que el que Adán arruinó. Dios les dio a Adán y Eva las dádivas de un hogar, trabajo, matrimonio y el gran gozo de su presencia. Pero al final de la historia, el pueblo de Dios tendrá un hogar mejor. Los gozos de esta vida en este mundo son ejemplos minúsculos de las alegrías y gozos que tendremos en la nueva creación de Dios. Tendremos mejor trabajo. En el cielo, nuestras vidas serán ordenadas. Nuestro trabajo será satisfactorio. Serviremos a Dios como siempre hemos deseado poderlo hacer. Y todo nuestro trabajo será ofrecido a Él como ofrenda de alabanza. Gozaremos de mejores relaciones personales. Solamente un hombre y una mujer disfrutaron del jardín del Edén. Pero grandes multitudes de cada tribu y de cada nación llegarán ante la presencia de Dios y todas nuestras relaciones personales serán restauradas. Pero nuestro gozo más grande en el cielo será la presencia de Dios mismo. Dios bajó al jardín del Edén como un visitante y se dio a conocer. Pero en la nueva creación, Dios ya no será un visitante. Dios vivirá con su pueblo y veremos su rostro. El don más grande de Dios es el gozo de pasar la eternidad en su presencia. Y Dios te ofrece todo esto gratuitamente. Al que tiene sed, yo le daré gratuitamente de la fuente del agua de la vida. Como ves, el cielo no es un premio que te puedas ganar. Es una dádiva. Es un regalo que debes recibir. Jesús vino al mundo para que este don, este regalo, pueda ser tuyo. Jesús fue a la cruz en tu lugar. Jesús resucitó de entre los muertos por ti. Jesús te ofrece vida eterna. Pero tienes que venir. La Biblia termina con esta maravillosa invitación. Y el que tiene sed, venga. Y el que desee, que tome gratuitamente del agua de la vida. Cree en el Señor Jesucristo, recibe lo que Él te ofrece. Y la Biblia concluye diciendo, la gracia del Señor Jesús sea con todos. Amén.
1: Y qué manera tan hermosa y tan gloriosa de cerrar este recorrido por la historia bíblica. Hoy hemos visto 5 dones que Dios da a cada creyente: el Espíritu Santo, la fe, el perdón, la iglesia y el cielo. Y al reunir todo esto, vemos que la salvación no es solamente algo que Dios nos promete para el futuro, es una realidad que comienza ahora. Dios nos da su Espíritu, nos une a Cristo por medio de la fe, nos perdona, nos incorpora a su pueblo y nos promete un hogar eterno donde veremos su rostro. 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

Dice el Salmo 4:8: en paz me acuesto y me duermo, porque solo tú, Señor, me haces vivir confiado. Qué hermoso el saber que Dios vela nuestro sueño, que Dios nos da descanso, que podemos acostarnos en paz, sabiendo que Dios cuida de nosotros. Solo Dios nos hace vivir confiados. Que Dios le bendiga ricamente. Es el deseo de la Red de Radio Amistad para usted hoy.

Seis semanas, seis rasgos y un solo mandato, subir. Todo basado en 2 Crónicas, capítulos 1, verso 6. El libro de 2 Crónicas no termina con un cierre, termina con una invitación. Una frase que resuena hasta hoy. ¿Quién de entre vosotros pertenezca a su pueblo? Sea Jehová su Dios con él y suba. No es un final, es un llamado. Es un llamado a subir, una invitación a subir del conocimiento a la sabiduría. Durante estas seis semanas veremos seis rasgos de carácter reflejados en los 20 reyes que aparecen en estos 36 capítulos de 2 Crónicas. Reyes buenos, reyes malos, pero todos nos enseñan algo. Y hoy comenzamos con el primero, la sabiduría. Dios le dijo a Salomón, pídeme lo que quieras y yo te lo concederé. Salomón pudo pedir fama, riqueza, salud, poder, pero pidió sabiduría. Y Dios le dio sabiduría y también todo lo que Salomón no pidió. Pero antes de eso, la Biblia dice que Salomón subió. 2 Crónicas 1:3 cuenta que él y toda la asamblea fueron al lugar alto de Gabaón, donde estaba el tabernáculo de reunión. Antes de comenzar su reinado, antes de edificar el templo, Salomón elevó su mirada hacia Dios. Permíteme preguntarte algo. ¿Estás progresando en tu trabajo? ¿En tus estudios? ¿En tus proyectos? Excelente. Pero ¿estás creciendo espiritualmente al mismo ritmo? La sabiduría busca primero a Dios y todo lo demás llega por añadidura. La sabiduría tampoco se queda con una visión. Salomón planeó la construcción del templo. La fe no está peleada con la razón. Él organizó, distribuyó tareas y puso a la gente correcta en cada labor. Porque no basta tener gente buena. Necesitas a la gente correcta haciendo las cosas correctas. Y otra cosa más, la sabiduría sabe cuándo pedir ayuda. Salomón pidió apoyo a Hiram, el rey amigo de su padre. No permitas que el orgullo te robe la bendición de pedir ayuda cuando la necesitas. Finalmente, cuando el templo estuvo listo, 2 Crónicas 5:13 dice que los músicos y los cantores sonaban y cantaban todos a una para alabar a Dios y dar gracias a Él. La sabiduría crea unidad sin exigir uniformidad. Personas diferentes, instrumentos diferentes, responsabilidades diferentes, pero un solo sonido. Y entonces la gloria del Señor llenó la casa. No todos tocaban el mismo instrumento, pero todos cantaban la misma canción. Hoy Dios te hace la misma invitación. Sube. Sube del conocimiento a la sabiduría. Y no hay decisión más sabia que darle a Dios lo que es de Dios. Tu corazón. Permítele que la sabiduría de Dios transforme tu mente para tomar decisiones correctas y tu corazón para darte vida eterna. A César lo que es del César y a Dios lo que es de Dios. Tu corazón, entrégaselo hoy con fe, con devoción, con arrepentimiento y con confianza en que Él te dará la sabiduría necesaria para vivir cada día. 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

0: 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Mi esperanza está en ti. 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
1: Este es el versículo de la semana que se encuentra en Mateo 28, 19 y dice: Vayan pues y hagan discípulos a todas las naciones, bautizándolos en el nombre del Padre y del Hijo y del Espíritu Santo. Una vez más, Mateo 28, 19 dice: Vayan pues y hagan discípulos a todas las naciones, bautizándolos en el nombre del Padre y del Hijo y del Espíritu Santo.
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3: Estimados oyentes, en el día de hoy estamos dando inicio a una nueva serie de mensajes preparados por el Dr. Michael Youssef y la cual ha titulado Conozca a su verdadero enemigo. Queremos que sepa quién es el verdadero enemigo de su vida. Muchas veces nos enfocamos en personas con las que tenemos diferencias y comenzamos a percibirlas como nuestros enemigos. Sin embargo, con estos estudios que el Dr. Youssef nos ha preparado, estaremos en capacidad de identificar que el verdadero enemigo de nuestras vidas es aquel que trata por todos los medios de impedir que usted y yo lleguemos y crezcamos en el conocimiento salvador del Señor Jesucristo, y que trata de pervertir la verdad para mantenernos en el engaño. Satanás, o Lucifer, como era su nombre original, es nuestro enemigo número uno, y tenemos que aprender a identificar sus estrategias y artimañas para poder vencerlo antes de que él nos derrote a nosotros. Esperamos que no se pierda de ninguno de estos mensajes, pues son una serie continuada y cada uno de ellos va profundizando y ampliando este importante tema.
4: Hello, listening friends.
3: Hola, amigos oyentes.
4: We are delighted that you tuned in to listen to this program.
3: Estamos complacidos de que usted nos haya sintonizado para escuchar este programa.
4: It is our desire and prayer that you are encouraged through these messages.
3: Es nuestro deseo y oración que usted sea fortalecido a través de estos mensajes.
4: Because I know he wants to encourage you today.
3: Porque yo sé que él quiere alentarlo hoy.
4: And today we're going to begin a new series of messages.
3: Y hoy vamos a comenzar una nueva serie de mensajes.
4: We entitled it, Know Your Real Enemy.
3: La titulamos, Conozca a su verdadero enemigo.
4: We want you to know who is the real enemy in life.
3: Queremos que sepa quién es el verdadero enemigo en la vida.
4: There are some people who have fights in the home and they think their spouse is the enemy.
3: Existen personas que tienen peleas en el hogar y ellas piensan que su cónyuge es su enemigo.
4: Or some colleague at work who's an enemy.
3: O algún compañero en el trabajo es un enemigo.
4: Is this really true?
3: ¿Es esto realmente cierto?
4: Can two redeemed believers purchased by the blood of Christ be enemies?
3: ¿Pueden dos creyentes redimidos comprados por la sangre de Cristo ser enemigos?
4: So who is the real enemy?
3: Entonces, ¿quién es el verdadero enemigo?
4: How does the real enemy manage to enter into the hearts of one or both of these individuals or groups?
3: ¿Cómo se maneja el verdadero enemigo para entrar a los corazones de uno o ambos individuos o grupos?
4: What is that person doing to allow the enemy into his or her life?
3: ¿Qué están haciendo esas personas que permiten al enemigo entrar en su vida
4: and cause defeat in their life?
3: ¿Y causar derrotas?
4: Sometimes the same thing happens in the church.
3: Algunas veces la misma cosa sucede en la iglesia.
4: Church that is active and vibrant.
3: una iglesia que está activa y vibrante.
4: Satan uses someone to come in and try to change the direction.
3: Satanás usa a alguien para que venga e intente cambiar la dirección.
4: And eventually they will do good works but stop preaching the gospel.
3: Y eventualmente ellos harán buenas obras, pero dejarán de predicar el evangelio.
4: It doesn't matter what they say or what their suggestions are.
3: No importa lo que ellos digan o cuáles sean sus argumentos.
4: The point is this.
3: El punto es este.
4: Their suggestions move that vibrant church out of the will of God.
3: Sus argumentos hacen que la vibrante iglesia se coloque fuera de la voluntad de Dios.
4: Eventually, within a short period of time, that vibrant church becomes spiritually dead.
3: De imprevisto, dentro de un corto periodo de tiempo, la vibrante iglesia se muere espiritualmente.
4: What happened?
3: ¿Qué sucedió?
4: The enemy has come in the midst of the church.
3: El enemigo se ha presentado en medio de la iglesia.
4: And then they try to detract the church from its call to serve the living God.
3: Y luego intenta hacer que la iglesia se detracte de su llamado de servir al Dios viviente.
4: The Apostle Paul talks to the Ephesian elders in Acts chapter 20.
3: El apóstol Pablo les habla a los ancianos de Efesios en Hechos capítulo 20.
4: He did not tell them to worry about those outside of the church.
3: Él no les habló de preocuparse por aquellos que estaban fuera de la iglesia.
4: But to be concerned about those who are inside.
3: Sino que se preocuparan por aquellos que estaban dentro.
4: Are the wolves that are going to rise from within the church to devour and destroy the church.
3: En los lobos que se estaban levantando dentro de la iglesia para devorarla y destruirla.
4: Who is the enemy of God's work?
3: ¿Quién es el enemigo de la obra de Dios?
4: Who is the one who really wants to destroy the work of God?
3: ¿Quién es aquel que verdaderamente quiere destruir la obra de Dios?
4: Today I want to tell you about him.
3: Hoy yo quiero hablarles acerca de él.
4: Because I want you to know the real enemy.
3: Porque yo quiero que usted conozca a su verdadero enemigo.
4: The average believer is ignorant of the real enemy.
3: El creyente promedio está ignorante de su verdadero enemigo.
4: The average Christian is oblivious to the invisible war that is taking place right now.
3: El cristiano promedio no está consciente de la guerra invisible que se está desarrollando en este momento.
4: The average Christian is unaware that whether we like it or not, we are in a state of spiritual warfare.
3: El cristiano promedio no advierte que, sea que le guste o no, estamos en estado de guerra espiritual.
4: Consequently, the cunning enemy uses Christians to fight one another.
3: En consecuencia, el astuto enemigo usa a los cristianos para que peleen unos con otros.
4: How come the enemy can get into a believer and uses him to destroy the work of God?
3: ¿Cómo es que el enemigo puede entrar en un creyente y usarlo para destruir la obra de Dios?
4: When you come and say yes to Jesus and there is no other salvation except through Jesus.
3: Cuando usted dice sí al Señor Jesús, no existe otra salvación sino a través de Jesús.
4: You have moved from darkness to light.
3: Usted se ha trasladado de la oscuridad a la luz.
4: When you accept Christ, you have moved from being destined for hell to being destined for heaven.
3: Cuando usted acepta a Cristo, usted ha cambiado su destino del infierno a ser destino para el cielo.
4: I want you to imagine your Christian life like a house.
3: Quiero que imagine la vida cristiana como una casa.
4: In your soul, there are many doors.
3: En su alma hay muchas puertas.
4: But not all the doors in that house of your soul have been closed to Satan.
3: Pero no todas las puertas en esa casa que es su alma han sido cerradas a Satanás.
4: Some of these doors are not bolted.
3: Algunas de esas puertas no están aseguradas.
4: Satan comes in and he pushes on the door.
3: Satanás viene y empuja la puerta.
4: And once he finds an opening, he goes in.
3: Y una vez que logra abrirla, entra.
4: As you know, professional thieves never break and enter.
3: Como sabe, los ladrones profesionales nunca irrumpen y entran.
4: They go around the houses.
3: Ellos van alrededor de la casa.
4: And they see which door that is left unlocked.
3: Y se percatan de cuál puerta ha sido dejada sin seguro.
4: Then they go in to rob and to destroy and to steal.
3: Entonces ellos entran para atacar, destruir y robar.
4: Satan is a gentleman thief.
3: Satanás es todo un ladrón.
4: He does not break and enter.
3: Él no irrumpe y entra.
4: He comes into your life.
3: Él llega a su vida.
4: But you are the one who either allow him in or refuse to let him in.
3: Pero usted es el único que le permitirá o no dejarlo entrar.
4: What do I mean by this?
3: ¿Qué quiero decir con esto?
4: Listen very carefully, please.
3: Escuche muy cuidadosamente, por favor.
4: Anger is a door.
3: La ira es una puerta.
4: Bitterness is a door.
3: La amargura es una puerta.
4: Hatred is a door.
3: El odio es una puerta.
4: Rebellion against authority is a door.
3: La rebelión en contra de la autoridad es una puerta.
4: Jealousy is a door.
3: Los celos son una puerta.
4: Sexual lust is a door.
3: La lujuria sexual es una puerta.
4: Greed is a door.
3: La codicia es una puerta.
4: False guilt is a door.
3: La falsa culpa es una puerta.
4: Shame is a door.
3: La vergüenza es una puerta.
4: Attraction to the horoscope and fortune telling and reading of coffee cups is a door.
3: La atracción a los horóscopos, a los que dicen la fortuna y leen la taza del café, es una puerta.
4: These doors, if they are not daily bolted and locked up in Satan's face,
3: estas puertas, si ellas no son diariamente cerradas y aseguradas en la cara de Satanás,
4: they will give your enemy access into your very soul.
3: Ellas le darán acceso a su enemigo dentro de su alma.
4: So what is the first step toward defeating your enemy?
3: Así que, ¿cuál es el primer paso hacia la derrota de su enemigo?
4: It is to know your enemy.
3: Es conocer a su verdadero enemigo.
4: Know how to defeat him before he defeats you.
3: Saber cómo vencerlo antes de que él lo derrote a usted.
4: Know his operational procedure.
3: Conocer sus procedimientos operacionales.
4: Know what he thinks.
3: Saber qué piensa.
4: Know when he attacks.
3: Saber cuándo ataca.
4: How he attacks.
3: Y cómo ataca.
4: There is no army that is worth the name that is not on the alert all the time.
3: No existe un ejército que merezca ese nombre que no esté en alerta todo el tiempo.
4: And have knowledge about his enemy's activities.
3: Y tenga conocimiento de las actividades de sus enemigos.
4: To have victory over the real adversary of your soul, you must understand your adversary.
3: Para tener victoria sobre el verdadero adversario de su alma, usted debe entender a su adversario.
4: You must remember, however, that we are the only army that was ever assured of victory before the first shot was ever fired.
3: Usted debe recordar, entre tanto, que somos el único ejército al que le fue asegurada la victoria antes de que el primer tiro fuera disparado.
4: Therefore, temporary defeat in your life comes when we are willingly or ignorantly allow these doors to be open.
3: Así que la derrota temporal en su vida llega cuando lo permitimos o descuidadamente dejamos que estas puertas estén abiertas.
4: When you are not on the alert.
3: Mientras usted no está alerta.
4: When you are not watching out.
3: Y cuando no está vigilante.
4: Someone said to me some years ago.
3: Alguien me dijo hace algunos años.
4: I am not afraid of the devil.
3: Yo no tengo miedo del diablo.
4: My answer was this.
3: Mi respuesta fue esta.
4: That is not the real issue.
3: Ese no es el punto.
4: The issue is the devil afraid of you?
3: El punto es, ¿tiene el diablo miedo de usted?
4: What have you done lately to scare the devil?
3: ¿Qué ha hecho usted últimamente para asustar al diablo?
4: Dr. Graham Scroggie was one of Scotland's great preachers in Edinburgh, Scotland.
3: El Dr. Graham Scroggie fue uno de los grandes predicadores en Edimburgo, Escocia.
4: And one day he was explaining why people today refuse to believe that the Bible is the authoritative word of God.
3: Y un día él estaba explicando por qué las personas hoy se rehusaban a creer que la Biblia es la autoridad de la palabra de Dios.
4: Some of them say that Genesis is a myth.
3: Algunos de ellos decían que el Génesis es un mito.
4: And the book of Revelation, a mystery.
3: Y que el libro de Apocalipsis, un misterio.
4: He said these people have fallen into Satan's deception.
3: Él dijo que estas personas habían caído en el engaño de Satanás.
4: And then he continued on.
3: Y entonces continuó.
4: He said the reason the devil is so anxious to get rid of Genesis and Revelation.
3: Él dijo que la razón por la que el diablo está tan ansioso de deshacerse de Génesis y Apocalipsis
4: is because in Genesis his sentence is declared.
3: Es porque en Génesis su sentencia es declarada.
4: And in the book of Revelation that sentence is executed.
3: Y en el libro de Apocalipsis la sentencia es ejecutada.
4: Now I want to recommend that you start using a notebook of some sort.
3: Ahora, yo quiero recomendarle que comience a usar algún libro de notas de cualquier tipo.
4: Because the devil would be very anxious for you to turn off the radio or to forget what I'm going to tell you.
3: Porque el diablo estará ansioso para que usted apague la radio o se olvide de lo que yo estoy diciéndole.
4: He will work as hard as he can to make you do that.
3: Él se esforzará duramente para hacer que usted haga eso.
4: So write these things down as the Spirit of God gives them to us.
3: De modo que escriba estas cosas a medida que el Espíritu Santo nos las da.
4: Who is the real enemy?
3: ¿Quién es el verdadero enemigo?
4: Your real enemy is the devil.
3: Su verdadero enemigo es el diablo.
4: So you were asking by now and saying, where does Satan come from?
3: Pero usted ha estado preguntándose hasta ahora y diciendo, ¿de dónde viene Satanás?
4: Did God create Satan?
3: ¿Creó Dios a Satanás?
4: Is God responsible?

0: podamos ver quién es su verdadero enemigo y cómo vencerlo.
1: So let us find out where he came from.
0: Pero vamos a descubrir de dónde vino.
1: If you have a Bible, turn to the book of Ezekiel.
0: Si tiene usted una Biblia, busque en el libro de Ezequiel.
1: Chapter 28.
0: Capítulo 28.
1: Beginning at verse 11.
0: Comenzando con el verso 11.
1: There we have the most definitive passage as to the origin of Satan.
0: Allí tenemos el pasaje más definitivo acerca del origen de Satanás.
1: After Ezekiel addressed the enemies of God,
0: después que Ezequiel se dirigió a los enemigos de Dios,
1: who were the people of Tyre,
0: que era el pueblo de Tiro,
1: he turned around to address the king of Tyre.
0: Él viene y se dirige al rey de Tiro,
1: who is a type of Satan,
0: quien es un tipo de Satanás.
1: In the Bible, all the enemies of God are a type of Satan.
0: En la Biblia, todos los enemigos de Dios son un tipo de Satanás.
1: Anyone who oppresses the people of God is a type of Satan.
0: Cualquiera que oprima al pueblo de Dios es un tipo de Satanás.
1: Pharaoh was referred to as a type of Satan.
0: Faraón fue referido como un tipo de Satanás.
1: And here the king of Tyre was personifying Satan.
0: Y aquí el rey de Tiro estaba personificando a Satanás.
1: Because he was the leader and the ruler of the enemies of God's people.
0: Porque él era el líder y el comandante de los enemigos del pueblo de Dios.
1: My listening friends, I want you to listen very carefully.
0: Mis amigos oyentes, quiero que escuchen muy cuidadosamente.
1: Anyone who continuously rejects God is in the image of Satan.
0: Cualquiera que continuamente rechace a Dios es la viva imagen de Satanás.
1: Any group of people reject God become the seat of Satan.
0: Cualquier grupo de personas que rechacen a Dios llegan a ser asiento de Satanás.
1: Why?
0: ¿Por qué?
1: Because Satan uses people to accomplish his purpose.
0: Porque Satanás usa a las personas para cumplir sus propósitos.
1: Because Satan always employs willing agents to do his evil bidding.
0: Porque Satanás siempre emplea agentes dispuestos para cumplir sus malvadas intenciones.
1: Look at verse 12 and 13 of Ezekiel 28.
0: Vea los versos 12 y 13 de Ezequiel 28.
1: Satan is described as Lucifer.
0: Satanás es descrito como Lucifer.
1: Lucifer was his original name.
0: Lucifer era su nombre original.
1: The word Lucifer is a word from which we get the word light in English.
0: La palabra Lucifer es una palabra de la cual obtenemos la palabra luz.
1: And that's who Satan is.
0: Y ese es Satanás.
1: He was known as Lucifer, which means light bearer.
0: Él era conocido como Lucifer, lo cual significa portador de luz.
1: The brilliant one.
0: El que brilla.
1: The shining one.
0: El resplandeciente.
1: And Ezekiel addresses Satan and says,
0: y Ezequiel se dirige a Satanás y dice,
1: you were the model of perfection.
0: Eras un modelo de perfección.
1: Full of wisdom.
0: Lleno de sabiduría.
1: You were in Eden, the garden of God.
0: Estabas en Edén, en el jardín de Dios.
1: Every precious stone adorned you.
0: Adornado con toda clase de piedras preciosas.
1: Ezekiel goes on to name these stones.
0: Ezequiel sigue y nombra todas estas piedras.
1: Your settings and mountings were made of gold.
0: Tus joyas y encajes estaban cubiertos de oro.
1: On the day you were created, they were prepared.
0: Y especialmente preparados para ti desde el día en que fuiste creado.
1: Lucifer was created by God.
0: Lucifer fue creado por Dios.
1: He is a created being.
0: Él es un ser creado.
1: In verse 15 of Ezekiel 28.
0: En el verso 15 de Ezequiel 28.
1: It says that he was perfect in his ways.
0: Dice que su conducta era irreprochable.
1: I want you to listen very carefully.
0: Yo quiero que escuche muy cuidadosamente.
1: God is the only one uncreated being.
0: Dios es el único ser no creado.
1: God alone is eternal.
0: Dios es simplemente eterno.
1: God, the Holy Trinity alone, has no beginning and no end.
0: Dios, la Santísima Trinidad, simplemente no tienen principio ni fin.
1: And God created innumerable angelic hosts.
0: Y Dios creó innumerables huestes de ángeles.
1: Why?
0: ¿Por qué?
1: To serve his purpose in the universe.
0: Para servir a sus propósitos en el universo.
1: There are too many even to number.
0: Ellos son demasiados para contarlos.
1: There were innumerable angelic hosts that God created.
0: habían

0: allí incontables huestes de ángeles creados por Dios.
1: One of these angelic beings was Lucifer.
0: Uno de esos seres angélicos era Lucifer.
1: As a created being, he was obligated to offer worship to God.
0: Como ser creado, él estaba obligado a ofrecer adoración a Dios.
1: To offer praise to God.
0: A ofrecer alabanzas a Dios.
1: To adore the Creator God.
0: A adorar al Dios creador.
1: Lucifer was perfect in every way.
0: Lucifer era perfecto en todos sus caminos.
1: Again, look at verse 15 of Ezekiel 28.
0: De nuevo, vea el verso 15 de Ezequiel 28.
1: He was the epitome of wisdom.
0: Él era el epítome de la sabiduría.
1: He was the ultimate in beauty.
0: Él era lo último en belleza.
1: That's how he was.
0: Así era él.
1: So much so that God delegated to him the executive responsibility as chief administrator of the angelic hosts.
0: Tanto que Dios le delegó en él la ejecutiva responsabilidad como jefe administrador de las huestes angelicales.
1: God gave Lucifer all the power over the angelic hosts.
0: Dios le dio a Lucifer todo el poder sobre las huestes celestiales.
1: In Ephesians chapter 1, verse 21,
0: en Efesios capítulo 1, verso 21,
1: we are told that there are numerous ranks and numerous classes and numerous grades.
0: Se nos dice que existen numerosos rangos y numerosas clases y numerosos grados.
1: Each rank or class has different responsibility.
0: Cada rango o clase tiene una responsabilidad diferente.
1: Each rank or class has a different area of ministry.
0: Cada rango o clase tiene un área diferente para ministrar.
1: Each rank or class has a sphere of work that is different from the other.
0: Cada rango o clase tiene una esfera de trabajo que es diferente de la otra.
1: In Hebrews chapter 1, verse 14,
0: en Hebreos capítulo 1, verso 14,
1: it tells us that the angels are ministering spirits.
0: Nos dice que los ángeles son espíritus ministradores.
1: Angels are servants of the living God whom he sends to protect the believers.
0: Los ángeles son siervos del Dios viviente, quien los envía a proteger a los creyentes.
1: To preserve his elect.
0: A preservar a sus elegidos.
1: He sends them to take care of his chosen people.
0: Él los envía para que cuiden a su pueblo escogido.
1: To take care of his church.
0: Para que cuiden su iglesia.
1: To take care of the heir of salvation.
0: Para que cuiden a los herederos de la salvación.
1: Are you listening carefully?
0: ¿Está usted escuchando con atención?
1: This is very important.
0: Esto es muy importante.
1: If it were all up to Satan,
0: si todo dependiera de Satanás,
1: he would have depopulated heaven.
0: Él tendría al cielo deshabitado.
1: How could he have done that?
0: ¿Cómo podría él hacer esto?
1: Well, first, by preventing men and women from coming to the saving knowledge of the Lord Jesus Christ.
0: Bien, primero evitando que los hombres y las mujeres lleguen al conocimiento salvador del Señor Jesucristo.
1: And then when they do believe,
0: y por otro lado, cuando ellos creen,
1: he keeps them ignorant about him.
0: Manteniéndolos en ignorancia acerca de él.
1: Ignorant about the word of God.
0: Ignorantes acerca de la palabra de Dios.
1: And ignorance, period.
0: En ignorancia, punto.
1: But God's angels are everywhere.
0: Pero los ángeles de Dios están en todas partes.
1: You say, everywhere doing what?
0: Usted dirá, ¿en todas partes haciendo qué?
1: Angels are preventing Satan from accomplishing his purpose.
0: Los ángeles están evitando que Satanás cumpla sus propósitos.
1: Preventing Satan from doing his dirty work.
0: Evitando que Satanás haga su sucio trabajo.
1: Preventing Satan from stopping you from coming into knowledge of Jesus Christ.
0: Evitando que Satanás lo detenga a usted de llegar al conocimiento de Jesucristo.
1: Psalm 91 verse 11 tells us.
0: El Salmo 91 versículo 11 nos dice.
1: That God gives his angels charge over you to bear you up in their hands.
0: Que Dios ordena a sus ángeles nos cuiden en todos los caminos y nos tomen en sus manos.
1: Isn't that exciting?
0: ¿No es eso emocionante?
1: It is exciting for me to think that God's angels waited through till the time I was born.
0: Es emocionante para mí pensar que los ángeles de Dios esperaron todo el tiempo hasta que yo naciera.
1: Somebody who is nobody.
0: Alguien que no es nadie.
1: But God didn't think so.
0: Pero Dios no lo pensó así.
1: And then these angels prevented my foolishness when I thought that I could know God my own way.
0: y estos ángeles me previenen de mis imprudencias cuando pienso que yo podría conocer a Dios por mis propios medios.
1: They prevented my ignorance.
0: Ellos me previenen de mi ignorancia.
1: They prevented my foolishness.
0: Ellos me previenen de mis tonterías.
1: They prevented the attempt of Satan to stop me from coming to know God.
0: Ellos me previenen de los intentos de Satanás de detenerme para llegar a conocer a Dios.
1: They prevented Satan's attempt to stop me from coming to know the Lord Jesus Christ as the Lord of my life.
0: Ellos me previenen de los intentos de Satanás de detenerme de llegar a conocer al Señor Jesucristo como el Señor de mi vida.
1: And then angels continue to watch over me day and night.
0: Y además, los ángeles continúan vigilantes sobre mí día y noche.
1: I don't know about you, but that thrills me to think about.
0: Yo no sé usted, pero me estremece pensar en eso.
1: Some of these angels are with you right now.
0: Algunos de estos ángeles están con usted en este momento.
1: They're protecting you. They're watching over you.
0: Ellos le están protegiendo, están vigilantes sobre usted.
1: Our time has come to an end.
0: Nuestro tiempo ha llegado a su fin.
1: And I have so much more to tell you.
0: Y yo tengo mucho más que decirles.
1: I hope you tune in the next time so you can hear the rest of this.
0: Espero que nos sintonice la próxima vez, de modo que usted pueda escuchar el resto de este tema.
1: Until then, I wish you God's richest blessings.
0: Hasta entonces, yo deseo que Dios le bendiga ricamente. Gracias, estimados oyentes, por acompañarnos en este primer programa de la serie Conozca a su verdadero enemigo, preparada para nosotros por el Dr. Michael Youssef. Dios creó un incontable número de ángeles, los cuales son espíritus ministradores que se encargan de cuidar a sus hijos, a los renacidos y herederos del reino, que están permanentemente adorando a Dios y dando cuenta de nosotros, protegiéndonos por mandato de Dios y evitando que Satanás lleve a cabo sus siniestros planes sobre aquellos que han creído en el Señor Jesucristo.
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Dios nos insta a arrepentirnos de nuestros pecados. 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
1: El día de hoy haremos una escala en el libro de Isaías. Su nombre quiere decir el Señor es salvación. Y él respondió con gozo al llamado de Dios, aun cuando él supo que su ministerio estaría lleno de advertencia y exhortación sin fruto. Isaías profetizó durante los días del reino dividido, dirigiendo el enfoque primordial de su mensaje al reino del sur, el reino de Judá. Él condenó el ritualismo vacío y la idolatría de su día, advirtió de la cautividad babilónica venidera y profetizó el día futuro del Señor. Isaías también era conocido como el profeta evangélico, porque él habló tanto de la gracia de Dios de Israel y en particular el capítulo número 53, el cual nos da un retrato de Cristo como el Cordero inmolado de Dios, quien llevó las iniquidades de muchos.

0: 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Este es el versículo de la semana que se encuentra en Mateo 28:19 y dice: Vayan pues y hagan discípulos a todas las naciones, bautizándolos en el nombre del Padre y del Hijo y del Espíritu Santo. Una vez más, Mateo 28:19 dice: Vayan pues y hagan discípulos a todas las naciones, bautizándolos en el nombre del Padre y del Hijo y del Espíritu Santo.
1: Tenemos el privilegio de tener en Radio Amistad hoy una pareja de misioneros que han estado 37 años sirviendo en Cruzada Estudiantil y Profesional para Cristo, originalmente de El Salvador, aunque ahora están en Costa Rica. Layo y Luchi Leiva, gracias por acompañarnos.
2: Un privilegio estar
3: aquí.
2: Gracias
3: por la invitación.
1: Ahora están desde hace poco en Costa Rica, pero ustedes están sirviendo para toda Latinoamérica. Cuéntenos lo que está haciendo el Señor a través de Cruzada, trayendo almas para Cristo.
2: Oh, tenemos 3 días para la entrevista. No, Dios está haciendo cosas increíbles. A pesar de que los medios hablan cosas muy negativas de América Latina, crisis, conato de guerra civil, etcétera, pero de lo que casi no se ve en los periódicos y en la televisión es que la iglesia está viva. Cientos, quizás miles de personas están conociendo al Señor cada día. Y Dios está trayendo a su reino muchísima gente. En la Cruzada tenemos el privilegio de trabajar específicamente con estudiantes universitarios, profesionales jóvenes, parejas. Y en cada país donde vamos podemos ver cómo Dios está tocando el corazón de los estudiantes. Ellos están dejando drogas, alcohol, dejando
3: promiscuidad
2: sexual, resentimiento, odio con sus padres o con otras gentes, y están convirtiéndose en ciudadanos útiles, que siguen a Jesús, practican sus principios, y esa es la esperanza de América Latina. Mm. No son los políticos ni nada, ninguna otra cosa, es que Jesús está invadiendo las universidades, las ciudades de América Latina.
1: Wow. Y están trabajando a través de personas que trabajan a tiempo completo, los trabajadores de Cruzada. Uh-huh. ¿Usan material específico?
2: Sí, tenemos unos 350 a 400 misioneros. Uh-huh. La mayoría trabajan a tiempo completo, algunos a tiempo parcial. Y tenemos 3 o 4 ministerios principales. El más grande es el ministerio con estudiantes universitarios. Estamos prácticamente en todas las universidades principales de América Latina y el Caribe. También trabajamos con profesionales jóvenes cuando se gradúan y entran al mundo de la empresa. Trabajamos también con muchas iglesias, ministerios cristianos. Ahora el énfasis en todo el continente es la multiplicación de iglesias. Mm. Sentimos que en este momento de la historia de América Latina, lo más importante es multiplicar las iglesias, uh-huh. poner iglesias en cada manzana, en cada cuadra, en cada barrio de las ciudades. Y también recientemente hemos empezado con estrategias digitales, tratando de usar Facebook, Twitter, Internet, todos los medios digitales para conectar a los jóvenes, especialmente con Jesús.
1: Wow, qué bueno. Y están teniendo éxito en ese ambiente, porque ahora aquí en Estados Unidos los jóvenes sin cosas sociales, redes sociales.
3: Sí, tenemos un programa para misioneros en línea. Muy interesante, que desde su casa o donde usted se encuentre puede estar compartiendo con otros a través de la internet, discipulando a otros. Entonces es muy interesante.
1: ¿Y tienen misioneros a tiempo completo?
3: En línea. Usted puede dar las horas que usted tenga disponibles al día, a la semana. Y hay un curso, una manera de inducirlo, de ayudarle a prepararse cómo hacerlo. Es muy, muy bonito, porque ahora sabemos que mucha gente, especialmente los jóvenes, pasan bastante tiempo en las redes sociales. Entonces, se puede alcanzarlos a ellos. Tenemos cientos de personas diariamente multiplicando, como decimos en español, buscando a Dios.
1: Y los misioneros que trabajan en este ambiente, ahora otro nivel, de cualquier parte del mundo pueden vivir aquí en Estados Unidos y ministrar a alguien.
3: Exactamente.
2: Sí. Sí. Sí. La Cruzada tiene un montón de sitios internet que ni sabemos de qué son, de deportistas, de militares, de gente que trabaja en diferentes cosas, algunos que son con acercamiento a homosexuales, uh-huh, y gente de todo tipo. Y cuando la gente responde, muchísimos de ellos hacen la oración para recibir a Cristo online. Uh-huh. Y entonces, ¿qué sigue ahora? Uh-huh. Entonces, este sistema que tenemos conecta a misioneros entrenados para darle seguimiento a toda esta gente que está conociendo al Señor. Entonces, es emocionante ver que las 24 horas alguien está conociendo al Señor, alguien está siendo discipulado en todos los idiomas, desde todos los países.
3: Wow. Teniendo conversaciones espirituales.
1: Ajá, qué lindo. Ahora, usted ha mencionado varias veces que están entrenados. ¿Dónde y cuándo y cómo se entrenan estos misioneros de Cruzada?
2: El entrenamiento lo tenemos en cada ciudad, en las universidades donde estamos. Una de las características de la Cruzada es que queremos que nuestra gente esté bien preparada. Porque el campo donde estamos es un campo muy demandante. La universidad, ahí está la ciencia, la tecnología. Obviamente se enseña que no hay Dios, que eso es mito, etcétera. Entonces la Escritura dice que debemos estar preparados para defender nuestra fe. Entonces continuamente estamos entrenando a nuestros líderes universitarios para, no para pelearse ni para discutir, pero para presentar el Evangelio, Jesucristo, de una manera que sea atractiva para los estudiantes. Uh-huh. La mayoría de la gente joven ha rechazado la religión, porque ha descubierto que la religión no resuelve nada. Entonces, si rechaza la religión, entonces, ¿qué queda? Uh-huh. Queda una persona, uh-huh, que es Jesús. Entonces, los muchachos son súper creativos para encontrar maneras nuevas de conectar a los estudiantes, no con una religión, no con una organización, sino con una persona que quiere y puede cambiar tu vida, y es Jesucristo.
1: Amén. Estamos hablando con Layo y Luchi Leiva y estamos explorando lo que Dios está haciendo a través de la obra misionera de Cruzada Estudiantil y Profesional para Cristo en Latinoamérica. Si alguien está interesado en saber más, pueden buscar cruzada.org.
2: En realidad es CRU. Es el sitio principal.
1: ¿En español o inglés?
2: Está en inglés, pero hay secciones para América Latina donde están las direcciones y los correos de cada líder nacional, uh-huh, en cada país.
1: Okay. ¿Y el correo electrónico suyo, layo.leiva?
2: Sí.
1: @cruzada.org.
2: Así es.
1: Si alguien está escuchando y dice, la mies es mucha y los obreros son pocos, me imagino que necesitan más obreros, ¿no?
2: Claro que sí.
1: ¿Qué oportunidades hay para aquellos que están interesados, ya sea a corto plazo o a largo plazo?
2: Una de las cosas más lindas que hemos hecho a través de los años es la posibilidad de hacer sociedad con iglesias en Estados Unidos, sean iglesias anglo o hispanas, para enviar grupos misioneros, corto plazo, mediano plazo. Nosotros trabajamos en casi todas las universidades, en muchas escuelas, con grupos profesionales. Entonces podemos organizar proyectos de misión a corto plazo de cualquier tipo, que beneficien a la iglesia que envía, porque sus miembros son expuestos, reciben la visión de ir más allá, y también nos beneficia a nosotros, porque siempre un extranjero tiene más credibilidad. Y los llevamos a las universidades a que compartan su fe, pueden trabajar con iglesias. O sea, tenemos un rango bien grande que podemos organizar casi cualquier tipo de proyecto misionero urbano. Trabajamos en las ciudades principalmente.
1: Ok, muy bien. ¿Y eso a corto plazo sería qué tiempo? ¿Una semana, dos semanas?
3: Sí, depende de la disponibilidad de las personas, ¿verdad? Okay. O sea, no hay un plazo límite,
1: lo que
3: se pueda.
1: Ok. Uh-huh. ¿Y ahora a largo plazo es un año, dos años o algo así, o es a tiempo completo?
2: De todo hay. Normalmente tenemos un proyecto que le llamamos STINT, que son Short Term International, que dura un año.
1: Okay.
2: La mayoría son estudiantes que le dan un año al Señor. Algunos hacen un paréntesis a media carrera, uh-huh, y otros cuando recién se gradúan, su primer año ya como profesionales se lo dan al Señor.
3: Wow.
2: Entonces ellos viajan y están un año, se integran al equipo local. Les toma un par de meses conocer un poco la cultura, aprender un poquito más el idioma, pero es increíble, los jóvenes rapidísimo se adaptan, y cuando menos sentimos ya tienen su grupo, están estudiando la Biblia. Es impresionante ver el efecto que el dar un año de tu vida tiene en la vida de la persona que lo hace.
1: Ah, y el mismo misionero, el joven, tiene que recaudar sus fondos, como...
2: Sí. Esa es una característica de nuestro ministerio, que somos autosostenidos, trabajamos buscando equipos de personas que nos sostengan, iglesias, familiares, y de esa manera levantamos nuestro sostenimiento personal para poder hacer lo que hacemos.
1: Ok. Se nos acabó el tiempo, vamos a pedir que vuelven y seguimos compartiendo, pero si usted, amigo, quiere más información, puede visitar cru.org o escribir al correo electrónico layo.leiva, layo.leiva@cruzada.org. Gracias por acompañarnos en esta oportunidad y darnos la visión de lo que Dios, las buenas cosas que Dios está haciendo en Latinoamérica.
2: Muchas gracias.
3: Muchas gracias.
1: Toli Martín para Radio Amistad.
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Cristo quiere ser el centro de su vida y de su hogar. Usted puede encontrar ricas bendiciones cuando Él reine en su corazón. Apocalipsis capítulo 3, versículo 20 dice, He aquí, yo estoy a la puerta y llamo, y si alguno oye mi voz y abre la puerta, entraré a él y cenaré con él, y él conmigo, animándole a confiar en él. 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

Dios de la creación. Hola, soy Milton de los Santos. ¿Se ha dado cuenta de que muchos de los más admirados ateos provienen de un trasfondo del área científica? Podría citar docenas: Richard Dawkins, Sam Harris, Daniel Dennett, Stephen Hawking, para nombrar unos pocos. Miles de personas son admiradores del difunto Carl Sagan y su discípulo Neil deGrasse Tyson. Algunos de estos ateos son prácticamente superestrellas con seguidores que ascienden a millones. Pues bien, Charles Darwin tuvo su cuota de seguidores también. En el principio, el origen de las especies fue aceptado no por ningún mérito científico, sino porque ofrecía una alternativa racional a lo milagroso. Los primeros seguidores de Darwin no eran científicos de la época, sino teólogos que rechazaban los milagros de la Biblia. Cada uno de los seguidores de Darwin tenía sus propios motivos para aceptar la teoría de la evolución. Pero uno de sus más notables seguidores fue Karl Marx. Como autor del Manifiesto Comunista, Marx encontró el principio de la lucha hasta la muerte de la selección natural, una perfecta confirmación de su propia visión de la lucha de clases del hombre. En agradecimiento, Marx envió a Darwin una copia de su Das Kapital en 1873. 6 años más tarde, Marx escribió a Darwin solicitando permiso para dedicarle su próximo volumen. Pero Darwin declinó el ofrecimiento, explicando que sería doloroso para ciertos miembros de su familia si se asocia con un libro tan ateo. A veces me pregunto si Darwin se revolvería en su tumba si supiera de los horrores que se ha solicitado que su teoría justifique en los 2 últimos siglos. 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
1: Este es el versículo de la semana que se encuentra en Mateo 28:19 y dice: Vayan pues y hagan discípulos a todas las naciones, bautizándolos en el nombre del Padre y del Hijo y del Espíritu Santo. Una vez más, Mateo 28:19 dice: Vayan pues y hagan discípulos a todas las naciones, bautizándolos en el nombre del Padre y del Hijo y del Espíritu Santo.
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3: 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Necesitamos ir al siguiente nivel.
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3: El escritor de Hebreos en el capítulo 5, versículo 11, dice: Tenemos mucho que decir sobre esto, pero es difícil de explicar porque ustedes son lentos para aprender. De hecho, aunque a estas alturas ya deberían ser maestros, necesitan que alguien les enseñe nuevamente las verdades elementales de la palabra de Dios. Necesitan leche, no alimento sólido. Cualquiera que vive de leche, siendo todavía un infante, no está familiarizado con las enseñanzas sobre la justicia, pero el alimento sólido es para los maduros, quienes por el uso constante han entrenado sus sentidos para distinguir el bien del mal. He tenido la oportunidad de hablar en muchas iglesias y ministrar durante mucho tiempo, más de 2 décadas, y una de las observaciones que he hecho es que a menudo las personas comienzan su vida cristiana rápidamente. Tienen una experiencia de conversión en la cual de alguna manera llegan a un altar, oran con alguien, doblan su rodilla y dicen: Jesús, tú serás el Señor de mi vida. Se entregan a Cristo y luego se levantan con entusiasmo y emoción y comienzan a intentar cambiar su vida, cambiar a sus familiares y vecinos. Tienen ese celo característico de un nuevo creyente. Quieren contarle a todo el mundo, invitar a la gente a la iglesia, aprender todos los versículos que puedan. Y están hambrientos de Dios porque apenas están comenzando. Es como una carrera rápida desde el inicio. Pero también he notado a lo largo de los años que a menudo las personas se desaceleran. Y eso es normal. Necesitas desacelerar. A veces esa energía y entusiasmo del principio dan paso a más madurez. Sin embargo, también he notado que con frecuencia en nuestro progreso espiritual nos desaceleramos hasta el punto de que muchas veces dejamos de crecer. Las personas llegan a un punto en el que, aunque han sido creyentes durante 10 años, eso no significa que hayan crecido durante 10 años. Pueden haber crecido durante los primeros 5 años y luego dejaron de crecer después del 5º año y ahora están en el mismo lugar donde estaban hace 5 años. Dejaron de crecer y se quedaron estancados. No están aprendiendo, no se están esforzando, no están creciendo en carácter, ya no están usando sus dones espirituales, simplemente están atascados en un lugar. No han regresado al mundo. No han retrocedido, pero tampoco están progresando. No están cambiando, son los mismos que eran hace varios años atrás. El escritor de Hebreos está desafiando a algunas personas que estaban en esa condición. Y esta mañana voy a darles cuatro características de las personas que crecen. Mi deseo es que nosotros, como iglesia, como cuerpo, como pueblo, como comunidad de fe, no solo los nuevos creyentes crezcan, sino también aquellos creyentes que han sido creyentes durante 5 años, 7 años, 10 años, 20 años, 15 años. Creo que Dios quiere que todos crezcamos. Cada uno de nosotros necesita crecer en nuestro conocimiento, nuestro carácter y nuestros dones. Necesitamos ir al siguiente nivel. No es el deseo de Dios que nadie permanezca estancado en este lugar. Así que esta mañana quiero desafiarlos al crecimiento, desafiarlos a ir al siguiente nivel, desafiarlos a no quedarse estancados. Y si no van a quedarse estancados, aquí están las cuatro características que necesitan ser parte de su vida. ¿Están listos? Número 1. Aprenden rápidamente porque están ansiosos por crecer. Las personas que continúan creciendo tienen algo evidente en su vida. Aprenden rápidamente porque están ansiosos por crecer. Una persona puede cambiar sin crecer, pero no puedes crecer sin cambiar. Y el cambio es difícil. Pero lo que he descubierto es que las personas que crecen están ansiosas por crecer. Quieren crecer, tienen hambre. El escritor de Hebreos dice, tenemos mucho que decir sobre esto, pero es difícil de explicar porque ustedes son lentos para aprender. Ahora bien, esa frase, lentos para aprender, en el griego, literalmente significa torpes de oído. Tenemos mucho que decirles, está diciendo, pero no podemos decirlo todo porque ustedes son torpes de oído, son lentos para aprender, como dice la versión NIQP. No significa que su coeficiente intelectual sea bajo. No significa que simplemente digan, oye, ¿qué estás diciendo? No podemos entender lo que dices. No, no se trata de su coeficiente intelectual. No se trata de su capacidad para comprender. Se trata de que su oído se ha vuelto torpe, no su oído físico. No estaban usando audífonos. Podían oír bien físicamente, pero sus oídos espirituales se habían vuelto torpes. Cuando el oído de alguien es torpe, solo captas la mitad de las cosas que se dicen porque realmente no puedes oírlo bien. Ahora, ¿cómo se vuelven torpes tus oídos espirituales? Tus oídos espirituales se vuelven torpes cuando dejas de escuchar porque ya no estás tan interesado en lo que se está diciendo. Verán, típicamente escuchamos las cosas que estamos motivados a escuchar. Alguien dijo una vez que la motivación es la chispa que enciende el fuego del conocimiento y alimenta el motor del logro. Cuando nos falta motivación, dejamos de aprender. ¿Cómo aprendo algo nuevo? Solo cuando estoy motivado a aprender algo nuevo. Dejo de aprender cuando dejo de estar motivado. El apóstol Pablo está escribiendo a estas personas y les está diciendo, no están aprendiendo y creciendo porque ya no están motivados a aprender y crecer. Han perdido su hambre, han perdido su anhelo, han perdido su deseo de crecer, aprender e ir al siguiente nivel. Ya no tienen hambre de hacer eso. Por lo tanto, como no tienen hambre, no están motivados, no están aprendiendo. Ejemplos de motivación. Déjenme explicarlo de esta manera. Cuando estaba en la secundaria, tenía álgebra y recuerdo haber discutido con mi mamá diciendo: «Nunca voy a usar esto. Todas estas fórmulas complicadas, ¿qué uso práctico tiene? ¿Cuándo voy a usar álgebra en la vida? Por lo tanto, si no voy a usarlo, ¿por qué debería aprenderlo? Si no voy a convertirme en contador, que no voy a serlo, entonces, ¿por qué tengo que aprender álgebra? Porque no lo voy a usar. No lo voy a practicar. Entonces, ¿por qué necesito aprenderlo?». Por lo tanto, me convertí en un estudiante desmotivado porque no veía ningún uso práctico para lo que estaba aprendiendo. Cuando no estás motivado para aprender algo porque no tiene ningún uso práctico, típicamente no lo aprendes. Déjenme darles otro escenario sobre la motivación. Si esta mañana yo dijera: «Necesito 10 voluntarios», y 10 personas levantaran la mano y yo dijera: «Está bien, les voy a dar una lección esta mañana», y subiéramos a la van de la iglesia y condujeríamos hasta el aeropuerto O'Hare y dijera: «Tenemos un avión esperándolos en el aeropuerto O'Hare y van a aprender sobre paracaidismo hoy». Y subiéramos a esas 10 personas a ese avión y les pusiéramos paracaídas en la espalda y despegáramos y subiéramos varios miles de pies en el aire y abriéramos la puerta del avión, y mientras ese viento entra, yo dijera: «Oigan, el instructor les va a dar algunos consejos sobre paracaidismo. Puedo garantizar que mientras ese instructor hablara sobre paracaidismo, cada persona estaría pendiente de cada palabra que dijera». ¿Y si no funciona? ¿Qué tan lejos tengo que estar antes de jalarlo? ¿Y si no funciona? ¿La gente realmente muere? ¿Cuántos mueren? ¿Y si el viento sopla de esta manera? Estarían escuchando todo lo que dice. Estarían atentos tomando notas. Repite eso, haciendo preguntas. ¿Por qué? Porque son estudiantes altamente motivados. ¿Por qué están altamente motivados? Están altamente motivados porque lo que se está enseñando van a ponerlo en práctica de inmediato. Por lo tanto, como van a ponerlo en práctica de inmediato, están altamente motivados para aprender lo que se está enseñando. ¿Me están siguiendo? Recuerdo cuando mi hija, hace un par de años, era joven y estaba preguntando un poco sobre manejar, y yo le decía: «Mira, cariño, aquí es cuando pones el cambio, y este es el pedal del acelerador y el pedal del freno». Y ella no estaba muy interesada. Decía: «Oh, eso se ve fácil. Creo que podría hacerlo». Hace varios meses, ella obtuvo su permiso de conducir. Así que decidí que su primer manejo en el auto lo haríamos en un estacionamiento vacío. Es inteligente. Un estacionamiento vacío detrás de un teatro. Dije: «Está bien, cariño. Súbete al asiento del conductor». Se sentó en el asiento del conductor. Dijo: «Está bien, los pedales, ¿cuál es el acelerador? ¿Cuál es el freno? Está bien, acelerador, freno. Así es como lo pones en cambio». Ella estaba haciendo preguntas. Estaba motivada. Me dio algunos sacudones mientras comenzaba, pero yo la estaba instruyendo y entrenando. «Está bien, papá, ¿ahora cómo? ¿A dónde voy? Está bien, papá, papá, papá, dime». Y yo la estoy instruyendo, entrenando. «Gira a la derecha aquí, un poco más fuerte, cariño, cuidado, viene un auto. Cuidado, un auto, por favor, cariño, más despacio». Le estoy dando instrucciones, muy motivada a escucharme, porque está poniendo en práctica inmediatamente lo que le estoy enseñando. Luego se puso un poco confiada. Después de 10 minutos de manejar, decidió hacer un giro amplio. Fue cuando había nieve alrededor del terraplén y literalmente pensé que iba a voltear nuestra van porque subimos a un terraplén así. Cuando aterrizamos, mi corazón estaba acelerado
4: ella estaba muy motivada porque estaba poniendo en práctica inmediatamente lo que estaba aprendiendo. Síganme aquí. Estas personas se habían vuelto torpes de oído porque no estaban poniendo en práctica inmediatamente lo que estaban escuchando. Se había convertido en teoría para ellos, no en vida para ellos.
5: ¡Oh! Desearía que pudieran escucharme esta mañana porque esto es enorme. Verán, si no estás poniendo en práctica lo que se está enseñando, pierdes tu motivación para aprender. Todo se convierte simplemente en teorías y principios que no tienen relevancia directa para tu vida.
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ser diferente. Entonces lo que sucede es que todo lo que se enseña, estás ansioso por aprenderlo, porque lo estás aplicando a tu vida inmediatamente. Y tiene relevancia directa con tu situación porque estás aplicando la palabra. No eres solo un oyente de la palabra, eres un hacedor de la palabra. Por lo tanto, tienes hambre, anhelo y deseo de aprender porque lo estás poniendo en práctica. Cuando alguien no pone en práctica la palabra, empiezas a sentir, aquí viene otro mensaje. Espero que sea corto. Espero que no haga calor. Espero que las sillas no estén incómodas, porque no lo estás poniendo en práctica. Entonces, las personas que aprenden, las personas que crecen, aprenden rápidamente porque están ansiosas por crecer. Tienen hambre de crecer. Tienen deseo de crecer. Número dos, edifican sobre las verdades fundamentales y comienzan a enseñar a otros. Segundo, anoten esto. Las personas que aprenden y crecen son personas que edifican sobre las verdades fundamentales y comienzan a enseñar a otros. Noten lo que dice a continuación. De hecho, aunque a estas alturas ya deberían ser maestros, necesitan que alguien les enseñe nuevamente las verdades elementales de la palabra de Dios. Necesitan leche, no alimento sólido. El escritor de Hebreos está diciendo, han sido cristianos el tiempo suficiente como para que a estas alturas ya deberían conocer los fundamentos del cristianismo. De hecho, a estas alturas ya deberían estar enseñando a otros los fundamentos del cristianismo. Pero ¿qué ha sucedido? Aunque a estas alturas deberían ser maestros, no solo no son maestros, sino que los fundamentos que deberían estar enseñando ni siquiera los recuerdan porque se han vuelto borrosos en su propia vida. Por lo tanto, aunque a estas alturas deberían ser maestros, necesitan que alguien les enseñe las verdades elementales, básicas y fundamentales nuevamente, porque comenzaron a olvidarlas. Dirán, bueno, ¿cómo sucede eso? Bueno, si no lo usas, lo pierdes. Si no usas el conocimiento básico que tienes, comienzas a perderlo. Se vuelve oxidado para ti. Una historia personal sobre perder el conocimiento. Cuando tenía 16 años, quería trabajar en algún lugar para ganar algo de dinero. Tenía un amigo que tenía una conexión en Francia, en un pueblo de Francia. Yo vivía en el norte de España y Francia no estaba tan lejos de nosotros. Así que me consiguió un trabajo como lavaplatos y persona de limpieza de habitaciones. Entonces mi hermano, otra persona y yo fuimos a este hotel en el sur de Francia y lavé platos y aprendí a fregar estas ollas grandes y aprendí a limpiar habitaciones. Trabajamos en servicio de habitaciones y lavando platos en un hotel en el norte de Francia durante 2 meses y medio a 3 meses. Dormíamos en el sótano con todas las demás personas que estaban allí abajo. Trabajamos duro, pero estábamos en Francia, así que estábamos sumergidos en la cultura francesa, el idioma francés. El siguiente verano fui allí nuevamente para ganar dinero. Era bastante buen dinero. Trabajé en el sur de Francia. Y como estuve en Francia suficiente tiempo, de hecho, aprendí a hablar algo de francés y podía entender prácticamente la mayor parte de lo que me decían y podía hablar lo suficiente como para ser peligroso. Después de salir de allí, sentí que, de hecho, compré un Nuevo Testamento en francés y leía mi Biblia en francés. Je parle un petit peu français, mais pas beaucoup. Mais je travaille en France. Entonces pensé, ¿sabes? Conozco el

0: francés bastante bien, puedo entenderlo. Hace unas pocas semanas estábamos en el norte de España y decidí, oye, voy a llevar a mis hijos a mostrarles dónde trabajé, a ponerles un poco de incentivo en los huesos, mostrarles dónde trabajé durante el verano. Así que condujimos 2 horas y media, fuimos a este pequeño pueblo en Francia. Y lo que descubrí es que los fundamentos del francés que pensé que conocía tan bien, de repente, como no lo he usado en mucho tiempo, me he oxidado. Esas palabras básicas que solía conocer muy claramente, estaba luchando por recordar esas palabras que en aquel entonces, hace unos 20 años, me venían muy fácilmente. Y me di cuenta de que, oye, mi francés no es tan bueno como pensé que era. Está oxidado porque no lo he repasado, no lo he usado, no lo he revisado. Por lo tanto, si no lo he usado, repasado y revisado, empiezo a perderlo. Todos estamos llamados a enseñar. Ahora algunos de ustedes están siguiendo hacia dónde voy con esto, ¿verdad? Verán, la Biblia dice que a estas alturas ya deberían ser maestros. Dirán, bueno, pastor, no soy maestro, no soy pastor, no soy predicador. No importa. Déjenme decirles esto. Cada seguidor de Jesucristo, si te has convertido en seguidor de Jesucristo, todos estamos llamados a hacer discípulos. Eso significa que lo que sabes, necesitas compartirlo con alguien más que sabe menos de lo que tú sabes. Todos estamos llamados a hacer discípulos. Significa que las cosas básicas que sabes, comienzas a compartirlas con otras personas que saben menos que tú. ¿Cuántos de ustedes saben que siempre hay personas que saben menos que tú? Siempre hay personas que saben más que tú. Pero siempre hay personas que saben menos que tú, dirás. Bueno, no sé mucho, pero adivina qué. Sabes más de lo que saben otras personas que nunca han ido a la iglesia, nunca han abierto una Biblia, nunca han mirado versículos, nunca se han sentado bajo la enseñanza, sabes más de lo que algunas otras personas saben. Entonces, lo que sí sabes, comienzas a compartirlo con personas que saben menos que tú. Tenemos bautismos cada mes. Cada mes, cuando las personas se bautizan, a todos los que se bautizan los llevamos a través de 3 lecciones básicas, 3 lecciones elementales. Fe, arrepentimiento y bautismo de unos libros azules. ¿Adivinen qué? ¿Adivinen quién hace ese mentoreo? Personas en la congregación toman a un nuevo creyente y comienzan a enseñarles las cosas básicas que necesitan aprender. Esto es lo que Jesús dijo. Jesús dijo, los haré pescadores de hombres. Mateo 28, 19 a 20 dice, por tanto, id y haced discípulos de todas las naciones, bautizándolos en el nombre del Padre, del Hijo y del Espíritu Santo, enseñándoles a guardar todas las cosas que os he mandado. Y he aquí, yo estoy con vosotros todos los días hasta el fin del mundo.
1: Aprender a ser dadores en lugar de solo receptores. Esa fue la clave del mensaje de hoy con el Dr. Mark Job aquí en Pasos Audaces. 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

¿Le faltan ganas para servir al Señor? Dios puede y quiere darle esas ganas. Dice en Filipenses 2:13, porque Dios es el que en vosotros produce el querer como el hacer por su buena voluntad. La voluntad de Dios es que usted y yo le sirvamos. Si a usted le faltan las ganas, pídale al Señor. Él se las dará. Dolly Martín con usted aquí en Radio Amistad.

0: hiciste humillar a mi pueblo, sobre el cual mi nombre es invocado, y oraren y buscaren mi rostro, y se convirtieren de sus malos caminos, entonces yo oiré desde los cielos y perdonaré sus pecados y sanaré su tierra.
1: Atento a su voz.
0: Así dice el Señor.

Dios de la creación. Hola, soy Milton de los Santos. ¿Se ha dado cuenta de que muchos de los más admirados ateos provienen de un trasfondo del área científica? Podría citar docenas: Richard Dawkins, Sam Harris, Daniel Dennett, Stephen Hawking, para nombrar unos pocos. Miles de personas son admiradores del difunto Carl Sagan y su discípulo Neil deGrasse Tyson. Algunos de estos ateos son prácticamente superestrellas con seguidores que ascienden a millones. Pues bien, Charles Darwin tuvo su cuota de seguidores también. En el principio, el origen de las especies fue aceptado no por ningún mérito científico, sino porque ofrecía una alternativa racional a lo milagroso. Los primeros seguidores de Darwin no eran científicos de la época, sino teólogos que rechazaban los milagros de la Biblia. Cada uno de los seguidores de Darwin tenía sus propios motivos para aceptar la teoría de la evolución. Pero uno de sus más notables seguidores fue Karl Marx. Como autor del Manifiesto Comunista, Marx encontró el principio de la lucha hasta la muerte de la selección natural, una perfecta confirmación de su propia visión de la lucha de clases del hombre. En agradecimiento, Marx envió a Darwin una copia de su Das Kapital en 1873. 6 años más tarde, Marx escribió a Darwin solicitando permiso para dedicarle su próximo volumen. Pero Darwin declinó el ofrecimiento, explicando que sería doloroso para ciertos miembros de su familia si se asocia con un libro tan ateo. A veces me pregunto si Darwin se revolvería en su tumba si supiera de los horrores que se ha solicitado que su teoría justifique en los 2 últimos siglos. 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
1: Este es el versículo de la semana que se encuentra en Mateo 28:19 y dice: Vayan pues y hagan discípulos a todas las naciones, bautizándolos en el nombre del Padre y del Hijo y del Espíritu Santo. Una vez más, Mateo 28:19 dice: Vayan pues y hagan discípulos a todas las naciones, bautizándolos en el nombre del Padre y del Hijo y del Espíritu Santo.

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1: Quiero enseñarle hoy sobre por qué Dios demanda sangre en la Biblia. Hay demasiada sangre, y de alguna manera extraña y misteriosa, Dios requiere que se derrame sangre para que nosotros lo conozcamos, ya sea en el Antiguo o en el Nuevo Testamento. Porque no hay perdón de pecados si no hay derramamiento de sangre, dice la Escritura. El pasaje de Levítico capítulo 17 dice: Porque todo ser vive por la sangre que está en él, y yo se la he dado a ustedes en el altar, para que por medio de ella puedan ustedes pagar el rescate por su vida, pues es la sangre la que paga el rescate por la vida. Es la sangre, y así fue desde el principio. Me gustaría ir a otro pasaje de la Escritura. Hebreos capítulo 9, versículo 22, dice: No hay perdón de pecados si no hay derramamiento de sangre. Si la sangre no hubiera sido derramada, ninguno de nosotros hoy pudiera gozar del perdón de sus pecados de acuerdo con la Biblia. En Génesis leemos los inicios de la civilización o el origen del mundo. Y en ese mismo comienzo temprano, probablemente en el sur de Irak, cuando el hombre fue creado y puesto ahí, en un entorno perfecto, en perfecta comunión con su Creador, Dios y el hombre eran amigos. Y Dios le había dado al hombre un regalo que no dio a sus otras criaturas aparentemente. Él le dio el regalo del libre albedrío, la libre elección. El hombre no tenía que servir a Dios, no tenía que amar a Dios. Él podía levantar su puño contra Dios, podía darle la espalda a Dios, podía pensar de Dios lo que quisiera, y Dios dijo: Puedes comer del fruto de todos los árboles del jardín, menos del árbol del bien y del mal. No comas del fruto de ese árbol, porque si lo comes, ciertamente morirás. Bueno, el hombre y la mujer no pudieron resistir la tentación y comenzaron a sufrir y comenzaron a morir. Ese fue el juicio de Dios sobre ellos. Ahora la pregunta es, ¿cómo podían volver a Dios? Porque ese pecado los separó de la comunión con Dios. Estaban separados de Dios, y el hombre ha sufrido desde entonces. En Génesis capítulo 3 vemos el origen de esa gran división, porque Adán y Eva pecaron. Dice que Dios salió y mató algunos animales y los vistió porque estaban desnudos. Tuvo que derramar sangre. Después a Adán y a Eva les nacieron dos hijos, Caín y Abel. Caín tuvo celos de Abel y lo mató. ¿Por qué? Porque Caín había traído una ofrenda de legumbres a Dios. Abel, en cambio, trajo un sacrificio de sangre. Y desde el comienzo, Dios enseñaba a la raza humana que nos acerquemos a Él por medio de la sangre. ¿Por qué? Lo veremos en un momento. Vayamos a Éxodo capítulo 12. Usted ve, mientras el ángel de la muerte pasa sobre Egipto y Dios se dispone a liberar a su pueblo de la opresión de Egipto. Dios dijo: Veré la sangre y pasaré de largo. Los judíos tuvieron que matar un animal, tomar esa sangre y rociarla en el marco de la puerta. Si la sangre no estaba ahí, el ángel de la muerte entraba a ese hogar y el hijo mayor de esa casa era asesinado como parte del juicio de Dios sobre el pueblo de Egipto. Mucha gente no puso la sangre en el dintel de su puerta y su hijo mayor murió. Y hubo llanto y gritos en la tierra de Egipto esa noche. ¿Por qué sangre? Dice en Levítico, porque todo ser vive por la sangre que está en él. Significa vida. La sangre significa vida. Hay varias palabras grandiosas sobre el poder y el valor de la sangre. La primera palabra es redención o rescate. Primera de Pedro 1, 18 y 19 dice, pues ya sabéis que fuisteis rescatados, no con oro o plata, sino con la sangre preciosa de Cristo, como de un cordero sin mancha y sin contaminación. Somos redimidos, ¿por qué? Por la sangre de Cristo. Y esa palabra redención viene del mundo de los negocios o de una casa de empeño. Artículos de valor son depositados a cambio de un préstamo. Se establece un tiempo límite. Cuando el que solicita el préstamo no restituye el dinero con interés, la casa de empeño automáticamente pone en venta al público el artículo. Y cualquier persona que pague el monto requerido puede comprar ese artículo en prenda. Eso es redención. Y usted y yo estamos en la casa de empeño del diablo. Por desobediencia, estamos esclavizados y espiritualmente bajo su autoridad, incapaces de redimirnos a nosotros mismos. Entonces Cristo vino y nos redimió al derramar su sangre en esa cruz. La segunda palabra es perdón o remisión. Mateo 26 dice, porque esto es mi sangre, con la que se confirma la alianza, sangre que es derramada en favor de muchos para perdón de sus pecados. Decimos esto cuando tomamos la cena del Señor. Citamos a Jesús, esto es mi sangre, que fue derramada por ustedes. La sangre es un tipo en el Antiguo Testamento. Era rociada en el tabernáculo, los recipientes, el libro, la congregación, anualmente se hacía. Jesús en su muerte en la cruz hizo posible el perdón de nuestros pecados y la extensión de la misericordia. La santidad se quedó pura, y a la vez la misericordia y el amor proveyeron la demanda de la justicia. Este es el corazón mismo del Evangelio, pues Dios amó tanto al mundo que dio a su Hijo único para que todo aquel que cree en Él no muera, sino que tenga vida eterna. Porque como ve, usted y yo estamos bajo sentencia de muerte, muerte espiritual, separación de Dios por la eternidad. Luego de 100 años todavía estaremos separados de Él. Recuerde solo una cosa, Dios le ama, no importa lo que usted haya hecho. Y aunque usted esté separado, Él tiene sus brazos abiertos. Jesús en su muerte en la cruz hizo posible el perdón del pecado. Dios está listo para perdonarle hoy. Tú eres un Dios perdonador, un Dios tierno y compasivo, paciente y todo amor, dice la Escritura. Hay otra palabra llamada justificación. Romanos 5:8 dice, pero Dios prueba que nos ama en que cuando todavía éramos pecadores, Cristo murió por nosotros. Y ahora, después que Dios nos ha hecho justos mediante la muerte de Cristo, con mayor razón seremos salvos del castigo final por medio de Él. Como ve, por donde quiera que vaya está la sangre. La sangre es vida. Dios dio la vida de su Hijo por usted, y su sangre cubre el pecado. Pero la sangre es muy desagradable para nosotros y para Dios. El pecado es desagradable. Y Dios trata de mostrarnos cuán feos y terribles son nuestros pecados ante sus ojos. Porque Dios es un Dios santo. Y la Escritura dice que Él ni siquiera puede contemplar el pecado. Nosotros somos justificados. Esa palabra justificado quiere decir que usted aparece como si nunca hubiera cometido un pecado en toda su vida. Como si nunca hubiera tenido un mal pensamiento. Como si nunca hubiera dicho una mentira. Porque cuando Dios le mira a usted, no ve sus pecados. Él ve la sangre. La sangre está en el dintel de su corazón. Y nosotros seremos recibidos en el cielo, no por nuestra bondad. Yo no voy a ser recibido en el cielo por haber predicado a multitudes o por leer la Biblia. Yo seré recibido allá por causa de la sangre. Cuando Dios me vea, va a mirar la sangre de Cristo que me cubre. Por fe le he recibido a Él. Me he arrepentido de mis pecados. Ahora, el hombre no puede hacer eso por su cuenta. Lo fisiológico, lo psicológico y lo espiritual, todo nos declara culpables. Pero hemos sido justificados libremente por su gracia. Gracia significa algo que usted no merece. Y Dios le ofrece gracia, y le ofrece misericordia, y le ofrece justificación, como si usted nunca hubiera cometido un pecado en toda su vida. Puede ser hoy libre de esa culpa si pone su confianza en Él. Después está la palabra purificación. Pero si vivimos en la luz, así como Dios está en la luz, entonces hay unión entre nosotros y la sangre de su Hijo Jesús nos limpia de todo pecado. Dios continuamente nos purifica. Yo necesito purificación cada día. Le pido a Dios cada día que perdone mis pecados. Porque a medida que seguimos adelante como cristianos, recogemos las cosas del mundo. Puede ser que ni siquiera estemos conscientes de eso, porque usted ve, cuando venimos a Cristo, no nos convertimos en personas sin pecado. Todavía somos pecadores salvos por la gracia de Dios. Pero también podemos obrar mal, cometer errores, cometer pecados. No lo hacemos habitualmente. Yo no soy un doctor en medicina, pero sé que la sangre en el cuerpo fluye a través de venas y arterias esencialmente con dos propósitos. Uno es limpiar las células y el otro es infundir vida a esas células. Así que la sangre de Jesucristo, el Hijo de Dios, nos limpia de pecado y nos infunde vida, la vida eterna. A todos los que se apartan del pecado, Dios les ofrece una nueva oportunidad. Luego está la paz. La paz que Él trae con su sangre. Colosenses 1:20 dice, y por medio de Él, Dios reconcilió a todo el universo, haciendo la paz mediante la sangre que Cristo derramó en la cruz. Quizá usted busca paz. Quizá busca algo que no sabe qué es. Hay un vacío en su vida. Usted trata de encontrarlo en el alcohol, en las drogas, en el sexo. No está ahí. Esa paz y ese gozo que usted ve en las vidas de otras personas no está en su vida. No tiene que luchar por esa paz. Dios se la dará porque la sangre fue derramada por usted. ¿Ha venido a Cristo? ¿Ha estado en la cruz personalmente y se ha arrepentido de sus pecados y ha recibido a Cristo como su Señor y Salvador?
0: Los retos bíblicos sobre los cuales nos ha hablado Billy Graham pueden darse solo cuando respondemos al gran deseo que tenemos en nuestro corazón para establecer una relación con Dios a través de Jesucristo. 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

Dice el Salmo 18:2, el Señor es mi roca, mi amparo, mi libertador, es mi Dios, el peñasco en el que me refugio, es mi escudo, el poder que me salva, mi más alto escondite. En las manos de Dios estamos totalmente seguros. Confiemos en Él. Este es el mensaje de la Palabra de Dios y de sus amigos en la Red de Radio Amistad.

0: confío en ti.
1: Aquellos que habían gritado Hosanna y habían aclamado a Jesús como rey unos días antes, sintieron que la esperanza estaba sellada en esa tumba. Pero con la piedra removida y la tumba vacía, la esperanza renació aquel tercer día.

¿Cómo podemos mostrar misericordia a los creyentes que dudan? ¿Qué significa mostrar misericordia con temor reverente? El pensamiento de hoy está escrito por Mervyn Williams. Mervyn escribe. Un joven de 27 años que estudiaba en Japón tuvo que ser rescatado del Monte Fuji dos veces en una misma semana. Después de ser evacuado en helicóptero durante su primer ascenso, se dio cuenta de que había dejado su teléfono y otras pertenencias. 4 días más tarde, ignorando las advertencias, regresó, solo para necesitar que lo rescataran otra vez por el mal de altura. Su historia fue noticia por lo inusual, pero también por haber vuelto conscientemente a un lugar de peligro. Este relato refleja una realidad espiritual. A menudo tendemos a regresar a aquello de lo que Dios ya nos ha rescatado. Judas, en su carta escrita a una iglesia amenazada por falsos maestros y compromisos morales, exhortó a los creyentes a contender ardientemente por la fe, por ellos y por otros. Los desafió a arrebatarlos del fuego, protegiendo a los que luchaban contra los falsos maestros. Como creyentes en Jesús, no podemos quedarnos de brazos cruzados viendo que otros caen. Hoy Dios nos llama a rescatar a otros y a no volver al lugar del que fuimos rescatados. Su gracia nos rescatará más de una vez, pero también nos llama a vivir como quienes ya han sido rescatados. Con el poder de Dios, contendamos por la fe y ayudemos a otros a edificarse en la santísima fe. Oremos. Dios, ayúdame a contender por la fe. En Jesús. Amén. 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
1: Este es el versículo de la semana que se encuentra en Mateo 28, 19 y dice: Vayan pues y hagan discípulos a todas las naciones, bautizándolos en el nombre del Padre y del Hijo y del Espíritu Santo. Una vez más, Mateo 28, 19 dice: Vayan pues y hagan discípulos a todas las naciones, bautizándolos en el nombre del Padre y del Hijo y del Espíritu Santo.

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1: Soy Ron Klimner y 3 semanas después que nací, mi madre me golpeó y luego me abandonó. Yo fui encontrada y criada por mi abuela alcohólica. Cuando fui violada a los 11 años de edad, ella me culpó. Yo empecé a robar y acababa en la corte tan a menudo que fui puesta en un reformatorio hasta que tuve 15 años. Conocí a Miguel y me casé con él, quien era abusivo cuando estaba borracho. Me gustaba ser lastimada y a propósito le provocaba hasta que él me pateó tan duro que reventó mi apéndice y rompió mis brazos y piernas. Con el tiempo me divorcié de él y me volví una drogadicta, mantenida por la prostitución. Un predicador me visitó y me contó de Jesús, de cómo Él murió por mí, pero yo no podía creer que alguien podía amarme cuando mi propia madre no lo hacía. Miguel y yo nos volvimos a casar y fuimos a Alemania, donde él fue estacionado en el ejército. Cuando él trató de matarnos a nuestro hijo y a mí en un choque de autos, yo volví a casa. La vida parecía tan inútil que yo tenía tendencia suicida. Luego conocí a David y me enamoré. Aunque él era judío, estaba metido en la brujería y cosas raras. Cuando yo le rogué que me golpeara, él me internó en una sala de psiquiatría por 3 semanas, pero ellos no tenían respuestas. Mi madrastra me llevó a su pastor, quien explicó una batalla espiritual, que solo Jesús podía ayudarme. Así que oré, arrepintiéndome de mis pecados, pidiéndole que entrara en mi corazón y vida. David estaba enojado, así que me mudé de allí. Luego Dios salvó a David también y nos casamos. Hoy tenemos un ministerio para aquellos que están en esclavitud a demonios, drogas y alcohol. Así que, si elijo libertare, seréis libres de verdad.
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Hola, soy Joni Erickson Tada. Seguro quieres que tu testimonio en Cristo influya en otros, ¿verdad? Yo sí lo quiero. Cuando paso el tiempo con las personas, deseo que Dios use mi vida, mis palabras y mis acciones para ayudarlas, consolarlas y confrontarlas, corregirlas y animarlas, y mucho más. Sigo el ejemplo de Jim Elliot, el misionero que dio su vida en el campo misionero. Él decía, Padre, haz de mí un hombre que provoque decisiones, que aquellos con quienes tenga contacto se vean obligados a decidir. No quiero ser solo un punto de referencia en el camino. Hazme una encrucijada de manera que la gente deba elegir un rumbo u otro al encontrarse con Cristo a través de mí. Esas palabras se reflejan también en Josué 24, donde Dios dice, Escoge hoy a quién servirás. Piénsalo bien. Hoy que tu vida sea una encrucijada para quienes encuentres y que ellos vuelvan hacia Jesucristo porque pasaron tiempo contigo.

dicen que una comediante bromeó: cuando voy al salón de belleza, entro por la puerta de emergencia. Y es verdad. Algunas mañanas, al mirarnos en el espejo, sentimos que necesitamos algo más que un simple retoque para reparar nuestra figura cansada y desgarbada. Con el paso del tiempo, la edad inevitablemente cobra su precio, recordándonos nuestra fragilidad humana. Pero hay una noticia maravillosa para todos los que anhelan una restauración. La Biblia promete que Dios resucitará a los que han muerto en Cristo y les dará un cuerpo glorioso, inmortal y eterno. Esa esperanza transforma nuestra perspectiva. Lo mejor no está detrás, sino delante. Y sin duda, la fila para ese milagro empieza conmigo. Le habla David Jeremiah, animándole a que tome el camino a una vida nueva. Descubra el plan de Dios para su cuerpo en su minuto en la Biblia.

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1: 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Una vez más, Mateo 28:19 dice, vayan pues y hagan discípulos a todas las naciones, bautizándolos en el nombre del Padre y del Hijo y del Espíritu Santo.
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4: El libro de Salmos, Salmo 103, versículos 13 al 18.
5: El Señor es como un padre con sus hijos, tierno y compasivo con los que le temen. Pues Él sabe lo débiles que somos. Se acuerda de que somos tan solo polvo. Nuestros días sobre la tierra son como la hierba. Igual que las flores silvestres, florecemos y morimos. El viento sopla y desaparecemos, como si nunca hubiéramos estado aquí. Pero el amor del Señor permanece para siempre con los que le temen. Su salvación se extiende a los hijos de los que son fieles a su pacto, de los que obedecen sus mandamientos.
4: El libro de Isaías, capítulo 9, versículos 8 al 21.
6: El Señor se ha pronunciado contra Jacob. Su juicio ha caído sobre Israel. Y los habitantes de Israel y de Samaria, quienes hablaron con tanta soberbia y arrogancia, pronto se enterarán. Decían, reemplazaremos los ladrillos rotos de nuestras ruinas con piedra labrada y volveremos a plantar cedros donde cayeron las higueras y cómoros. Pero el Señor traerá a los enemigos de Resín contra Israel e incitará a todos sus adversarios. Los arameos desde el oriente y los filisteos desde el occidente sacarán sus colmillos y devorarán a Israel. Pero aún así, no quedará satisfecho el enojo del Señor. Su puño sigue preparado para dar el golpe. Pues después de tanto castigo, el pueblo seguirá sin arrepentirse. No buscará al Señor de los ejércitos celestiales. Por lo tanto, en un solo día el Señor destruirá tanto la cabeza como la cola. La noble rama de palma y el humilde